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4: 20 horas, 3 minutos.
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0: Amén. Bendiciones para todos, bendiciones en este día lluvioso, en este día frío. Por aquí la Iglesia Cruzada Misionera para la Familia, desde Talca, les saluda la pastora Lorena y tengo aquí al lado mi hermana Francisca. Nosotros llegamos rapidito, ¿cierto? Porque venimos en representación, ¿cierto?, de la Iglesia del Evangelio Cuadrangular y queremos pasar esta horita, este tiempo, donde podamos hablar del Señor, podamos hablar de las promesas, de lo que Dios tiene con nosotros, ¿cierto? Amén. Y podamos ahí, usted pueda llamar al numerito de la radio, ahí mandar sus mensajitos, la iglesia que ahí que está conectada, ¿cierto? Nosotros, la iglesia, el Ministerio Radial Jesús es el Camino, tenemos ahí un WhatsApp, que también puedan enviar sus saluditos, sus peticiones de oración, amén, y ahí podamos comenzar un nuevo tiempo en esta horita. ¿Quiere saludar mi hermana Francisca? Amén.
1: Amén, amén. Que el Señor les bendiga grandemente en este día, un día a lo mejor sábado, lluvioso, un tanto complejo porque hemos visto cómo la lluvia ha hecho un poquitito de estragos, pero queremos en este día glorificar el nombre del Señor, sabiendo de que Él es el que nos ha dado todo.
0: Amén.
1: Él es quien nos guarda, Él es quien nos protege. Él ha sido inmensamente bueno porque tenemos techo, tenemos comida.
0: Amén.
1: Y no nos ha faltado. Así Amén. Que tenemos que glorificar el nombre del Señor en todo tiempo, aún en nuestras debilidades y dificultades, sabiendo de que Él siempre va a tener lo mejor para todos nosotros.
0: Amén, amén. Hermana Francisca, le invito a que podamos orar. ¿Puede orar usted para comenzar amén. Este tiempo en el Señor? Amén.
1: Amén. Así que donde usted esté, le voy a pedir que ahí pueda inclinar su rostro y pueda cerrar sus ojos para que podamos orar en este día.
0: Amén.
1: Padre, en el nombre de Jesús, Señor, te damos infinitas gracias. Gracias, Señor, por darnos vida. Gracias porque Amén. En esta vida que tú nos das es una vida nueva. Es una vida plena en Cristo Jesús, es una vida en la cual nosotros podemos glorificarte, podemos honrarte, podemos saber de que todo proviene de ti. Gracias, Jesucristo, porque el amor que se derramó en esa cruz, en la cruz del Calvario, donde pudimos ver el amor más genuino, donde Amén. Se pudo derramar la sangre de un ser tan santo, que era Amén. Sin mancha y que tuvo que hacerse maldito por nuestra causa. Oramos, agradecemos el hecho de hoy día poder abrir, ¿cierto?, los ojos durante la mañana, cerrar en la noche, sabiendo de que tú has sido aquel que nos ha guardado.
0: Amén.
1: Gracias te damos, Señor, porque sé que tú en este día hablarás a cada alma que está detrás, ¿cierto?, de esa radio, a lo mejor escuchando el programa, a lo mejor a través de internet, pero sé que tú, Señor, Amén. Y sé que el Espíritu Santo que mora en cada alma que se ha arrepentido, que ha buscado de ti, sé que hoy día tú hablarás y entregarás una porción de la palabra donde sé que tú calarás hondo, Señor, para traer libertad, para traer lo que Amén. A lo mejor Así nosotros es. No hemos tenido hasta este día. Te glorificamos en todo tiempo y te pedimos, Señor, que nos ayude a despejar nuestra mente y a entender lo que en este día tú nos quieres enseñar. En el nombre de Jesús, amén y amén.
0: Amén. Muchas gracias, mi hermana Francisca. Bueno, vamos a ir con una alabanza, amén, para ya ir entrando a lo que es la palabra que el Señor nos entregó en este día, ¿cierto? Pero primero ahí, mi hermana Francisca le va a dar el número de teléfono para que usted pueda llamar, amén, para que ahí se pueda estar enviando su testimonio, su petición de oración, amén, ahí cualquier cosita que quiera compartir, ahí nuestra hermana Francisca, ella va a estar en el teléfono, amén.
1: Amén. Sí, no se olvide que usted puede llamarnos a la línea 732-361-063. Recuerde, 732-361-063. Y ahí vamos a escuchar su petición de oración, lo que usted nos quiera contar.
0: Amén. Vamos a la primera alabanza para que ya vayamos preparando el corazón para recibir lo que Papá Dios tiene para nosotros. Amén.

0: Amén. Qué hermosa canción, ¿cierto? Qué hermoso es escuchar. Cuando hay alabanza, ¿cierto? Que hay canciones que adoran al Señor, canciones donde... muchas de las canciones, ustedes saben, ¿cierto? Son experiencias que muchos hermanos han tenido, ¿cierto? Y el Señor permite que se vuelvan canciones, ¿cierto? Para poder levantar a otros. ¿Amén? ¿Cierto? Qué hermoso escuchar cuando hay... músicos, hay gente consagrada con sus talentos al Señor. ¿Amén? Amén. Mire, vamos de lleno. Vamos de lleno. Amén. ¿Cierto? Porque, bueno, como decía nuestra hermana Francisca, Chile está en alerta, ¿cierto? Hay varias regiones, todos hemos visto las noticias. Hoy nosotros tenemos ahí una hermana en la fe, tenemos hermanos ahí en cerca de Punitaqui, en Ovalle, en Nueva Aurora. Y allá que no llueve nunca, hoy día está el estrago con respecto a la lluvia. A mí ayer me mandaron un videíto, me enviaron un videíto, y la lluvia era como, bueno, para nosotros acá de la región es normal ese tipo de lluvia, ¿cierto? Pero allá en Punitaqui, en Limarí, ¿cierto? En Elqui, ese tipo de lluvia no es normal, y sobre todo que el suelo, ¿cierto? La tierra no está acostumbrado a recibir tan cantidad de lluvia. Así es que, y vemos por otras partes, ¿cierto? Han muchos videos por redes sociales, en la televisión, ¿cierto? Hoy día el ambiente, ¿cierto? ¿Cómo está el ambiente? Angustiado, ¿cierto? ¿Cómo cuando nosotros vivimos situaciones dolorosas, ¿cierto? Cuando nos pasa algo, ¿qué es lo que queremos hacer mayormente? Nuestra respuesta neuronal, nuestra respuesta hasta natural, cuando estamos en situación de peligro, ¿qué es lo que buscamos? Un refugio.
1: Así es.
0: ¿Cierto? Es natural. O sea, no hay persona en el mundo, rico, pobre, chico, grande, chino, australiano, etcétera, ¿cierto? No hay persona en el mundo que ante una situación de peligro, ante una situación, ¿cierto?, angustiante, ¿qué es lo que va a venir? Las ganas de refugiarse en algo, ¿cierto? Porque uno cuando corre, la acción instantánea de querer correr, arrancar, huir, es porque uno necesita buscar un lugar seguro. ¿O no?
1: Amén.
0: ¿Cierto? Yo creo que todos los que estamos aquí, todos de alguna manera, los que estén ahí, al otro lado, aquí del micrófono, todos hemos vivido en algún momento alguna situación, o hartas veces hemos vivido situaciones donde hemos querido arrancar, buscar algo seguro, buscar, pero sobre todas las cosas, algo donde refugiarnos.
1: Amén.
0: Y por eso yo quiero que, si usted tiene la Biblia por ahí, el teléfono, bueno, a mí me gusta la Biblia a la antigua, la tengo toda rayada mi Biblia, pero quiero que vayamos a Proverbios 18:10. Amén. Proverbios 18:10 es muy cortito, amén. Ustedes saben que el libro de los Proverbios mayormente lo escribió, ¿cierto?, el rey Salomón, ¿cierto?, allá en el mundo antiguo, ¿cierto?, y eran, él escribió, bueno, él, dicen ahí los historiadores que él escribió por mucho tiempo, ¿cierto?, no se cansó de escribir muchas cosas, y bueno, y los Proverbios, ¿cierto?, era... una manera de conducirse en la vida. Yo creo que debiéramos nosotros tener ahí proverbio y todo. A ver, hoy día me levanto, voy a seguir esto. Hoy día, y justamente está en 31, son los proverbios son 31 capítulos. Un capítulo diario. Sería maravilloso y conducirnos, ¿cierto? Como dicen los proverbios. Bueno, pero esta vez lo vamos a hacer, vamos a leer Proverbios 18:10, que dice, vamos a dar lectura en el nombre del Señor. Dice, torre fuerte es el nombre de Jehová. A él correrá el justo y será levantado. Torre fuerte. Amén. Cuando nos imaginamos, al leer aquí, nos imaginamos una torre fuerte. ¿Qué es lo que pensamos? Inmediatamente, porque nosotros tenemos en nuestra mente una estructura de cómo es una torre, ¿cierto? Bueno, hoy día no existen, a no ser que sean torres de alta tensión, la torre Entel que tenemos nosotros acá, ¿cierto? Ese tipo de torre. Pero... en el tiempo que Salomón escribió este proverbio, las torres no eran como lo que nosotros tenemos como nuestra idea preconcebida de las torres, ¿cierto? Era una estructura completamente diferente y las torres no era ni siquiera un mirador, no era un lugar de descanso, sino que las torres se construían, ¿cierto? ¿Para qué? Porque era un lugar de vigilancia para que las personas que estuvieran ahí como vigilantes, como en una atalaya, ¿cierto? Ellos pudieran ver si se acercaba o no se acercaba un enemigo o algún amigo del rey, ¿no es cierto? Ese era el propósito de las torres en un reino. Ya no como la torre entera hoy día que poder mirar, la torre Eiffel para sacarse fotos, ¿cierto? No. Las torres en el antiguo mundo tenían esa finalidad. Entonces, la torre en sí, una torre, una estructura, ¿cierto? Con estas características, era un lugar de refugio. Era un lugar, ¿cierto?, donde las personas que estaban ahí en este imperio, por decirlo de alguna manera, ¿cierto?, la torre representaba, ¿cierto?, un lugar de seguridad. Un lugar, ¿cierto?, donde incluso, ¿cierto?, venía alguien, el enemigo rápidamente se resguardaban en las torres, que eran lugares muy seguros, ¿cierto?, y el enemigo no podía hacerle frente. Y saben que aquí, en este caso, Salomón, Proverbios, hace esta alusión, ¿cierto? Evocando, ¿cierto? Que una torre fuerte, grande, una torre fuerte, ¿cierto? Representa la seguridad que Dios quiere darnos. Miren qué glorioso. Como Salomón, ¿cierto? En muy, muy cortito, ¿cierto? El versículo 10. Pero dice que el nombre de Jehová es como una torre. ¡Wow! Como una torre. ¿Cierto? Y sigue más adelante y dice: a él correrá el justo. Amén. Y será levantado. O sea, ya este solo versículo es un versículo de esperanza. Es un versículo que todo aquel que realmente tomara, ¿cierto?, en el día de la aflicción, en el día de la necesidad, en el día malo, en el día de la angustia, en el día del terror, en aquel día donde usted le ha pasado alguna vez que ha sido tan difícil la situación que está viviendo, no haya para dónde arrancar, ¿cierto? Porque yo creo que a todos, ¿te ha pasado, Francisca?
1: Sí,
0: ¿cierto? Que cuando hemos estado en la situación más terrible, miramos así, buscando el camino para dónde arrancar, porque naturalmente nuestro cuerpo está buscando la manera de sobrevivir a la situación. Pero aquí la palabra, amén, esta tremenda palabra de esperanza nos está diciendo, ¿cierto? Primeramente nos está dando la seguridad y la certeza que Jehová representa el lugar seguro. Representa esa torre, ese lugar donde podemos correr y podemos refugiarnos. Porque dice, a él correrá el justo. El justo, ¿quiénes son los justos? Son todos aquellos que han hecho la voluntad de papá Dios. Pero aún así, miren, esta torre fuerte, Jehová, no se va a cerrar para que cualquiera que esté en aflicción y que esté en un momento difícil y necesite refugiarse en algo o en alguien, el Señor no va a cerrar la puerta. Miren qué glorioso, porque es una palabra de esperanza para los que hemos creído y sigue siendo una esperanza para el mundo. Sigue siendo una esperanza para todo aquel que hoy día, ¿cierto? Hoy día nosotros, nuestro país está viviendo una situación difícil, dolorosa, ¿cierto? La gente ahí con sus casas que se anegaron, ¿cierto? Algunos perdieron parte de la estructura de alguna vivienda, otras colapsaron, ¿cierto? Tantas situaciones. Y no solamente eso, hoy día estamos viviendo eso que es visible, pero todos los días, ¿cierto? Hay tantas situaciones donde nosotros queremos escapar, donde buscamos un refugio. Hay situaciones donde el mundo está buscando dónde refugiarse. Y hoy día el mundo, ¿cuáles son? ¿Dónde se refugia el mundo? En la droga, en el alcohol, en las cosas del mundo.
1: Así es.
0: La gente, para buscar una pequeña o buscar un minuto de seguridad, la gente, los hombres, las mujeres, se buscan un refugio, buscan un lugar donde ahí ponerse debajo y que algo los satisfaga momentáneamente, ¿cierto? Y puede ser las drogas, el alcohol, la pornografía, la infidelidad, ¿cierto? Pensando que ese lugar puede ser seguro. Y lo más probable, que su sistema nervioso, ¿cierto? Ahí en una situación de alerta, seguramente por un segundo, seguramente por un minuto, tal vez por algunos días, la novedad, se van a sentir un poco aliviados en este, entre comillas, nuevo refugio. Pero cuando esa sensación termine, ¿qué pasa con esta gente? ¿Qué pasa con aquellos que se han refugiado en aquellas cosas que cuando termina, ¿cierto? Cuando se acaba la adrenalina de haberse refugiado y haber encontrado algo nuevo, cuando esa sensación se acaba, aparece el vacío. Aparece aquello que se desvanece. ¿Saben qué? Si usted lo compara con esta torre fuerte que está ofreciendo la palabra hoy día, que nos ofrece a usted, a mí, que está ofreciendo a todo aquel que está escuchando, que Jehová es una torre fuerte, que nosotros podemos correr, dice, correr a esa torre fuerte. Vamos a ser levantados. ¿Sabe que no hay nada en el mundo, no hay nada, nada donde usted se refugie y usted salga mejor? No hay nada, nada, porque todo lo demás produce un placer momentáneo. Le puede gustar, puede ser, mire, ante los ojos puede ser hasta lindo. Pero esa lindura, ese tipo de hermosura, la que ofrece el mundo, va a terminar. Va a terminar en algún momento, ¿y cómo queda uno después de una desilusión? ¿Alguna vez usted ha buscado refugio en algo y de pronto se dio cuenta que ahí no era? Todo, yo creo que todos hemos pasado, ¿cierto?, para satisfacer algún momento, alguna debilidad, alguna situación, tapar, como el dicho, que un clavo saca otro clavo, ¿cierto? Amén. Son refugios momentáneos, pero que no tienen esta firmeza que tiene cuando nosotros nos refugiamos en el Santo de Israel. Cuando nos refugiamos en este Dios que es tan poderoso que nada le puede hacer frente. ¿Hay algo que le quede chico a Dios? ¿Hay algo imposible para Dios? ¿Sabe que yo a veces me medito, me pongo a pensar, y yo digo, a ver, Señor, ¿tú puedes con eso? Después digo, a ver, Señor, ¿tú puedes con esto? Sí, puede con esto. No hay nada, no hay nada, no existe nada que Dios no pueda resolver. Que Dios no pueda manifestarse con gloria y poder. ¿Amén? ¿Cierto? Ese, ¿cierto? Es la torre fuerte que nos habla aquí, que Salomón escribió y comparó la grandeza de Dios con esa torre fuerte que estaba ahí, seguramente ahí donde él vivía, ¿cierto? En el templo, ¿cierto? Obviamente tenía que ser resguardado el templo y toda su riqueza, ¿cierto? Y había una torre, un lugar alto, ¿cierto? Donde ahí habían vigilias, ¿cierto? Vigías habían ahí en ese lugar, ¿cierto? Y donde se podían refugiar. En los castillos medievales, ¿cierto? La gente se refugiaba en las torres. Un lugar seguro, un lugar, ¿cierto?, donde, aunque dispararan flechas, cañones en la Edad Media, ¿cierto?, no podían botarlas, no podían, ¿cierto? Y la imagen de Dios, ¿cierto?, que está aquí, que hace referencia a Salomón, es que este Dios de Israel, el Dios de los judíos, ¿cierto?, el Santo de Israel, el Dios que conocemos nosotros, este Dios se ofrece para ser el refugio para ti, para mí. Para ser el refugio para todo aquel que hoy día está en angustia. Para todo aquel que hoy día está en una situación que no sabe para dónde arrancar, que no sabe qué hacer, que está angustiado, que no sabe dónde esconderse. Esconderse. A veces necesitamos escondernos un ratito en algún lugar. ¿Saben que lo mejor es esconderse ahí? Con papá Dios, en aquel lugar donde le puedo decir, Señor, esto soy, esto tengo, esto me duele, no sé qué hacer con esto. ¿O no, hermana Francisca? ¿Cuántas veces, cierto? Amén. Sí, hemos estado en esa situación donde queremos estar ahí, en un lugar seguro. En un lugar seguro, un ratito. Sentirnos amados, amadas. Sentirnos que alguien nos abraza. Sentirnos contenidas. Sentirnos abrazadas. Sentirnos ahí, cierto, que de ese lugar me voy a levantar fuerte. Amén. Que de ese lugar entré hecha pedazos. Entré con miedo, entré con terror, entré con angustia, entré llena de problemas. Pero puedo salir, a lo mejor con los mismos problemas, con la situación no se fue, porque no es que yo me voy a meter en la torre, ¿cierto? Y se van a desaparecer los problemas, eso sería maravilloso, pero eso no existe, ¿cierto? Pero saber que meterme en ese lugar, correr, ¿cierto? A la torre, refugiarme en el Señor, cuando salga de ahí, a enfrentar nuevamente los gigantes, a enfrentar los desafíos, amén, no vamos a ser la misma persona. Amén. Mi hermana Francisca, que la veo tan pensativa.
1: Amén. Claro, es que a mí me pasa que cuando veo la pastora que predica, entrega una palabra, bueno, echa a volar la imaginación.
0: Amén.
1: Y uno piensa en todas las situaciones que a lo mejor ha tenido que vivir y que no son menos. Porque en realidad, acá cuando nos presenta la Escritura hoy día nuestra pastora, donde dice Torre Fuerte es el nombre de Jehová, sabemos que el nombre del Señor es lo más grande que nosotros podemos tener. Así sabemos es. Que es esa torre tan fuerte de que nada la puede derribar, nada.
0: Exacto.
1: La puede nada.
0: Así es.
1: Nada Amén. Puede hacerle frente. Y ver de que cuando dice a él correrá el justo y será levantado, no dice no vas a tener dificultades.
0: Así es.
1: No dice no vas a tener pruebas. Entonces, a veces nosotros creemos que tenemos que presentarle a las personas un evangelio que es sin pruebas, sin nada, sin situaciones, y es como que vamos a vivir una vida, pero así casi vamos a andar arriba de una nube. Y esa no es la realidad, porque la palabra del Señor dice que en el mundo íbamos a tener aflicciones.
0: Amén. Así es.
1: Pero lo más maravilloso es que Él mismo nos dice que confiemos porque Él venció
0: al
1: mundo. Y si Él venció al mundo, significa que Él es nuestra torre fuerte, Él es nuestro castillo, Él es nuestra esperanza.
0: Amén.
1: Él es quien sostiene nuestra vida, y aún en medio a lo mejor de las dificultades que hoy día usted pueda vivir, porque no es casualidad de que usted hoy día esté escuchando este mensaje, esté escuchando esta palabra, esté escuchando este versículo, porque a lo mejor usted hoy día sentía de que no tenía dónde podía ir. No encontraba refugio. A lo mejor ya probó todas las cosas que este mundo le estaba entregando y nada pudo satisfacerle. Y qué bueno que sea así, porque se va a dar cuenta de que solamente el que trae satisfacción a nuestra vida, el único que nos levanta cuando hemos caído, el único que nos sostiene, el único que, como dice la palabra en el Salmo 91, que bajo sus alas estamos seguros, solamente a través de nuestro Señor.
0: Amén.
1: No tenemos otra forma, no tenemos otra forma de levantarnos, no tenemos otra forma de refugiarnos, porque el mundo nos ofrece todo momentáneo.
0: Instantáneo todo tiene, y momentáneo.
1: Claro, porque todo tiene fecha de vencimiento.
0: Exacto.
1: En el mundo todo, porque usted compra algo y usted lo va a comer y dice, pero esto vence tal día. Todo.
0: O se olvidó, se venció.
1: Y se venció. Pero el amor del Señor no tiene vencimiento.
0: Amén.
1: Dice que va a tener fecha de empiezo, pero no tiene fecha de término. Entonces, qué maravilloso saber de que puedo encontrar el refugio, puedo encontrar esa torre fuerte, puedo entender de que si a lo mejor vivo situaciones tan difíciles y soy justificado por causa de Cristo, seré levantado, seré
0: Amén.
1: Levantada.
0: Amén. Amén. Amén. Gloria al Señor. Vamos con una alabanza. Amén. Para que sigamos reflexionando con este tema. Amén.
1: Amén.

0: Ok, estamos teniendo un poquito de problemas con la...
1: En
0: vivo y en directo
1: pasa. Mientras tanto, vamos a saludar a los locales, mi hermana Fran.
0: Sí, sí, es que tenemos aquí algunos saluditos, vamos saludando, así que vamos con los saludos.
1: Porque no podemos olvidarnos de nuestros hermanos y del ministerio, ¿cierto? Sé que los hermanos están escuchando, así que vamos a saludarlos.
0: Ah, sí, vamos a saludar. Tenemos acá a nuestra hermana Rosita. Sí,
1: la hermana Rosita, que estaba atenta, dijo,
0: que estaba muy atenta, sí, escuchando acá la palabra, diciendo ahí que ella estaba ahí atenta para escuchar la porción que en este día el Señor le iba a entregar.
1: Saludemos a los locales, a los locales,
0: a los locales, sí, tenemos ahí Linares,
1: amén.
0: Tenemos Puipuyén, amén. Bajo Esmeralda, El Sauce, Panimávida, San Rafael,
1: amén.
0: Talca las Américas, Talca el Camino.
1: Los hermanos de nuestra congregación, sí, que están escuchando también.
0: Cruzada Misionera para la Familia en Talca. Y
1: la pastora Nadia, que está en Ecuador.
0: Nadia. Sí, la pastora Nadia, que está muy atenta ahí escuchándonos, y ahí que también ella manda estos saludos. Dice, saludos y abrazos, saluditos a todos los hermanos. Y que qué hermoso saber de que nada nos separa.
1: Amén.
0: Ni las fronteras.
1: Amén. Saludamos también ahí a la pastora Rode y a toda la familia, ¿cierto? Que también me van a estar escuchando, espero que estén escuchando. Amén. Así que también les saludamos y ahora sí, vamos con una alabanza para seguir.

0: Amén. Amén. Estamos de regreso.
1: Amén.
0: Después de esta hermosa alabanza, que en todo tiempo tenemos que glorificar el nombre del Señor. Él es el único digno de ser exaltado.
1: Amén.
0: Amén. Y vamos por acá porque tenemos algunos saluditos que enviaron. En este caso, nuestros hermanos de la Iglesia Amén. Cruzada Misionera para la Familia. Ahí dice que están escuchando. Nuestro hermano Israel dice, escuchando, Dios sea usándoles grandemente.
1: Amén.
0: Amén. Así que el Señor ahí pueda ser glorificado. Piden oración también, que es importante que lo podamos decir, aunque cuando ya estemos terminando vamos a estar orando
1: por
0: claro. Sí, tenemos aquí petición de oración de nuestra hermana Valeria por Cristian Orellana, que está en la clínica, dice, en coma inducido, que el Señor haga su voluntad y de consuelo a su madre, también. Erika. También tenemos acá otra oración por los pastores Jorge y Chabelita de Puypuyén, por su salud.
1: Amén.
0: Y ahí que el Señor ahí resguarde su vida y su hogar en este temporal. Amén.
1: Amén.
0: Nuestra hermana Anita también, oración en general por todos los que sufren y han perdido sus casas.
1: Teléfono.
0: Y las murallas de sus casas y que han caído, dice que manifieste su gran amor el Señor. Amén.
1: Amén. Ahí la hermana Francisca va a estar repitiendo el número de teléfono. Bueno, yo creo que la gran mayoría ya se lo sabe. A ver, pero ahí para que puedan estar llamando, dando su mensajito, saludito, si tiene alguna petición de oración, si quiere dar un testimonio cortito, porque ustedes saben que es solamente una hora de programa, ¿cierto? Pero que usted pueda ahí, ¿cierto? Confiar, correr, como la palabra que estábamos hablando recién, ¿cierto? Y pueda ahí confiar de que Dios lo puede hacer. Así como decía mi hermana Francisca, esta torre fuerte de la que estamos hablando, amén, ¿quién la puede destruir? No hay nadie, ¿cierto?, que pueda destruir, ¿cierto?, lo que Dios ha construido, o a Dios mismo, ¿cierto?, a Dios mismo, nadie puede hacerle frente, no hay nadie que pueda destruir esta torre donde está ofreciendo en este día que usted pueda refugiarse, amén, ¿cierto?, amén. Si seguimos con la palabra, amén, vamos a seguir con la palabra, ahí mientras la hermana Francisca está al teléfono, repita el número.
0: El número de teléfono es el 732-366-1063.
1: Amén. Comenzó la lluvia.
0: Sí, nuevamente la lluvia.
1: Comenzó la lluvia. Amén. Pero no le tenemos miedo a la lluvia. Estamos acostumbrados, ¿cierto? Y pudimos llegar a este lugar y dándole gracias al Señor. Amén. Vamos a seguir. Mire, recién les decía yo, es un texto tan cortito, pero si lo desglosamos, ¿cierto? Encontramos tanta riqueza, ¿cierto? Para poder entregar y para nosotros mismos. Amén. ¿Sabe Amén. Que yo aquí desglosaba un poquito? Porque dice, hay palabras clave, ¿cierto? Hay palabras claves en este texto tan cortito. La palabra clave, refugio. Dios se presenta, ¿cierto? Salomón en este proverbio nos presenta a un Dios como un refugio. Un refugio, un lugar seguro, ¿cierto? Un lugar donde usted puede llegar, ¿cierto? Si llega mojado, se seca. Si llega triste, puede salir alegre de ese lugar, ¿cierto? Tantas situaciones que nos pueden pasar cuando llegamos a un refugio, ¿cierto? Esta palabra nos presenta esas palabras clave, refugio, seguridad. Cuando hablamos de refugio, hablamos de algo seguro.
0: Amén.
1: ¿Cierto? Porque yo no creo que nadie se vaya a refugiar en un lugar donde no es seguro, claro. ¿Cierto? Todo, ¿cierto? Mire, hasta los montañistas, yo no sé si ustedes saben, pero en el sur, bueno, mis abuelitos, ustedes saben que yo tengo descendencia mapuche, ¿cierto? Y me acuerdo que en esos lugares donde mis abuelitos tenían su terreno, su casa, qué sé yo, nosotros salíamos a caminar. Y saben que la gente en el sur, cuando, porque hay lugares que nieva, ¿cierto? Esos lugares, bueno, hoy día ya no sé qué tan inaccesibles serán, pero siempre habían casas donde los montañistas o la gente que cruzaba de cerro podía refugiarse. Si los pillaba al momento de la lluvia fuerte, granizo, nieve, ¿cierto? Siempre había una casita que tenía madera, tenía utensilios de cocina y la gente podía pasar la noche en ese lugar. ¿Cuál era el requisito? Dejar ordenadito para que otra persona fuera a refugiarse en ese mismo lugar.
0: Amén.
1: ¿Saben que así es Dios? Está ahí permanentemente, accesible para todos, para refugiarse. ¿Para qué? Para darnos seguridad. Así como estos montañistas, yo creo que todavía se sigue usando en el sur en lugares que son bien aislados. La gente que necesita hacer un descanso, que necesita tomar un cafecito calentito, secarse la ropa mojada, sacarse, etcétera. Un lugar seguro, un refugio es un lugar seguro. Y aquí la palabra nos está ofreciendo que el Señor en este que es una torre fuerte, es un refugio y es un lugar seguro. Amén. Ahora, cuando dice, a él correrá el justo. Correrá, es una acción de movimiento. No está diciendo, a él caminará lentito, al otro día cuando quiera, cuando se sienta bien. No, vaya, no. Es una acción inmediata. Si lo desglosamos, dice, a él correrá el justo. O sea, es una acción que nos invita a levantarnos de nuestra situación y correr, ¿cierto? Al trono de gracia, como dice la Escritura, y hallar oportuno socorro. Amén. Aquí nos está diciendo, nos está dando las señales de un accionar rápidamente, ¿cierto? ¿Cuántos han corrido aquí? Yo creo que todos hemos corrido, si no creo que nadie alguna vez, cuando niño, yo ya no corro a tal altura, ¿cierto? Pero, ¿cómo es la acción de correr? Uno corre, corre, ¿cierto? Mueve, hace toda una acción, ¿cierto? Donde los músculos se mueven para todas partes. ¿Sabe que aquí la palabra nos está invitando a que cuando usted se sienta en alguna aflicción, en alguna situación, usted corra hacia esta torre fuerte porque le está ofreciendo seguridad, está ofreciendo justicia? ¿Sabe si hay algo maravilloso que Dios nos ofrece, amados hermanos? Es la justicia. ¿Cómo es la justicia de Dios? Oiga, la justicia de Dios es maravillosa. La justicia de Dios es buena. La justicia de Dios es justa, ¿cierto? De pronto nosotros no alcanzamos a dimensionar realmente cómo el Señor, ¿cierto?, quiere provocar muchas situaciones en nosotros. Y saben que el Señor también... imagínense esta torre fuerte que es el Señor, y usted quiere ir a buscar seguridad, usted se refugia, ¿cierto? Es un acto de fe, usted lo hace, corre y lo hace con un acto de fe, ¿cierto? ¿Por qué? Porque sabe que eso es justo. ¿Y saben también por qué? Porque es una protección divina. Oiga, todo el mundo sabe, todos, cuando la gente se quiere acercar a Dios, ¿por qué se acerca a Dios? Porque saben que Dios es grande. Amén. ¿O no? Porque si es un Dios, no es un Dios con D minúscula, es un Dios grande. ¿Cierto? La gente, ¿cierto? En el mundo, cuando ustedes... Oiga, cualquier persona que está en cualquier tipo de situación, ¿qué es lo que hace? Buscar al Señor. En la situación, oiga, hasta el ateo... En un momento de angustia, donde su vida corre peligro, clama a Dios.
0: Así es.
1: ¿Cierto? Porque saben que no hay nada en este mundo que nos ofrezca lo que Dios nos está ofreciendo, lo que Dios en este día nos viene a decir, que Él es una torre fuerte, que Él es... Oiga, cabemos todos, cabe la humanidad en esta torre, ¿cierto? Porque de tal manera amó Dios al mundo, nos dice a unos pocos, que Él tiene la capacidad de recibirnos a todos. Miren qué glorioso. Qué glorioso lo que este Dios al cual nosotros servimos, al que usted sirve, al que usted conoció alguna vez en la vida. A lo mejor usted está apartado, a lo mejor hoy día usted, ¿cierto? Ahí está ahí medio ahí sentido, tiene ahí su mente divagando en muchas preguntas. Vaya a esa torre. ¿Tiene preguntas? Vaya a esa torre. ¿Quiere respuestas? Vaya a esa torre.
0: Claro.
1: ¿Amén? ¿Quiere un milagro? Vaya a esa torre.
0: Amén.
1: ¿Usted quiere sanidad? Vaya a la torre. Amén. ¿Usted quiere que se le ordenen sus pensamientos? ¿A dónde tiene que ir? A la torre.
0: Amén.
1: O sea, se dan cuenta que usted saque el ticket. Yo creo que una fila grande. ¿Por qué vienes tú? Vengo por sanidad. ¿A qué vienes tú? Yo vengo a buscar respuestas porque no sé qué hacer con esto. Oiga, Dios no le va a cerrar la puerta.
0: Amén.
1: Qué glorioso. El lugar donde podemos ir y refugiarnos. ¡Qué glorioso! ¿Usted cree que usted va a llegar a ese lugar y va a quedar ahí mirando? ¿Ahora qué? ¿Y ahora qué? No, saben que Dios responde. Y qué glorioso es ver cuando Dios responde, porque Él responde, ¿cierto? Como Él quiere.
0: Amén.
1: Recién veníamos hablando con nuestra hermana, con mi hermana Francisca. ¿Cuánto le ha pasado a ustedes que han tenido planes? Levante la mano. Levántela aquí, todos levantamos la mano. Planes, ¿cierto? Y hacemos planes según nuestra opinión, según nuestro sueño, según el día,
0: claro.
1: Según la emoción que nos desborde. Y ahora vuelve a levantar la mano. ¿A cuánto Dios le ha cambiado los planes? A mí. ¿Ven? ¿Cómo Dios hace lo que Él quiere, como quiere? Qué hermoso es saber que servimos a un Dios que es dueño de la voluntad, dueño de lo creado, dueño de lo visible, dueño de lo invisible, capaz de cambiar los planes, hasta los planes, oiga, cambiar la seguridad. Así. ¿Cuántas veces nosotros...? Yo tenía una vida segura. Según yo, mi vida iba a ser así, hasta cierto año de esta manera, después iba a ser de esta manera. Yo tenía todo planeado. Tenía mi vida cuadradita y tenía planeada mi vida, lo que iba a pasar el día, a los 30, a los 50, a los 60. ¿Sabe que yo tenía? Mi vida la tenía así, mi estructura la tenía planeada. ¿Y adivinen qué hizo Dios? Me desarmó. El plan que yo tenía, que no quedó nada del plan. Absolutamente nada. ¿Ah?
0: Era una torre pequeña.
1: Claro. Yo me creía torre. Yo soy chiquitita, entonces era una torrecita. Y yo tenía ahí mi vida planeada y Dios dijo, tus planes... No, tus planes. Yo tengo mejores planes para ti.
0: Amén.
1: ¿Con cuántos Dios no ha hecho eso? A veces usted se enoja porque Dios le cambió los planes. ¿Cuántas veces yo soy pastora, entonces yo me doy cuenta cuando el hermano me dice, pero que yo le pedí esto a Dios y Dios me dio otra cosa? Porque Dios sabe lo que nosotros necesitamos, perdón, Él sabe lo que es mejor para nosotros. Entonces, cuando usted va a la torre y quiere respuestas, no espere la respuesta que usted quiere oír. No espere que Dios lo va a hacer a la manera suya, o a la manera del pastor, del hermano, o como lo hizo con la... Señor, yo quiero que tú hagas lo mismo conmigo como lo hiciste con ella. No, porque todos somos personas diferentes, con una vida diferente, ¿cierto? Cada uno en nuestra ADN hay una marca especial ahí. La Lorena va a hacer esto, esto, esto, con tales características. Francisca, Juanita, María, Rosita, somos todos diferentes. Y fíjense que Dios nos pensó de esa manera. Entonces, cambiarle los planes a Dios porque yo, Señor, yo quiero lo que tiene ella. Si tú no me los das, no acepto un no por respuesta. ¡Uy, qué patudo! ¡Qué patudo! ¿Cierto? No. Dios se presenta como este gigante, como esta torre fuerte, como este lugar de protección, este lugar de seguridad, este lugar donde podemos ir, ¿cierto? Y como dice aquí, como termina diciendo, y será levantado. O sea, aquí está hablando claramente que los que entran a la torre están destruidos. Estamos ahí, ¿cierto? No estamos completos. Pero ¿cómo promete Él? Que seremos levantados. Oiga, qué glorioso. Mire el Señor cómo nos está llevando a que podamos poner nuestra confianza absoluta, amén, en Él.
0: Amén.
1: Hermana Francisca, que la veo tan pensativa.
0: Amén. No, es que yo...
1: Piensa
0: esto,
1: mucho.
0: Esto, claro, echa a andar mi imaginación y me imagino todas las cosas que el Señor ha podido hacer en este tiempo, por lo menos con mi vida. Pero como yo, a mí hay muchas personas que a veces me preguntan y me dicen, ¿y has pensado en el plan tanto y el plan? Y yo le digo, no, no tengo ni el A, ni el B, ni el C.
1: No tengo ningún plan.
0: No tengo ninguno, porque como el Señor hace como Él quiere, yo prefiero no planificar, porque los planes de Él son mejor que los míos. Así que después de tanta caída, después de ir a lo mejor tantas veces y correr hacia esa torre.
1: Amén.
0: Sé que el Señor es quien nos levanta y Él es el que hace la buena obra.
1: Amén. ¿Cómo aplicamos esta enseñanza? Oye, el tiempo se nos pasa volando. Pero ¿cómo aplicamos esto que acabamos de leer? ¿Cómo lo aplicamos en nuestra vida diaria? Hay de muchas formas, ¿cierto? Nosotros vivimos en un mundo lleno de incertidumbre, lleno de situaciones hasta incoherentes. Recuerden que hoy día... A lo bueno le dicen malo, a lo malo le dicen bueno, ¿cierto? La opinión de cierto partido político es más importante que del otro. Entonces, no, ¿sabe que lo que usted escucha del día a día en este mundo es abrumador? Porque no está Dios. Entonces, ¿cómo aplico yo esto? Oiga, vivimos en un mundo lleno de incertidumbre, lleno de desafíos, ¿cierto? Las presiones externas, ¿cierto? La sociedad ejerce una presión en nuestros pensamientos, en nuestras decisiones, en nuestra cordura. La presión externa, ¿cierto? De hoy tengo que hacerlo de esta manera, es que tengo que encajar en este molde, es que tengo, ¿cierto? Porque lamentablemente vivimos en una sociedad, ¿cierto? Donde manda, ¿cierto? Todo lo externo. Pero nuestro corazón no puede moverse, ¿cierto? Con respecto a cómo se mueve este mundo. Este versículo nos recuerda la importancia de buscar el refugio solamente en Dios. No hay otro lugar seguro para nosotros, lo que hemos entendido. No podemos buscar en otro lugar. No podemos refugiarnos en otro lugar. No podríamos ir a refugiarnos en otros brazos si no es en los brazos de Papá Dios. No podríamos hacer eso, ir a buscar la porción para nuestras vidas si no es en los brazos de Papá Dios. La torre fuerte, ¿cierto?, representa el lugar de seguridad donde podemos encontrar consuelo y fortaleza. Podemos ir abrumados, podemos ir angustiados, llegar a ese lugar, ¿cierto?, con muchas situaciones. Pero vamos a salir de ahí fortalecidos. Mire lo que nos ofrece Dios. Es una buena oportunidad, amado hermano, hoy día, si usted está viviendo una situación difícil en el trabajo, con la esposa, con el esposo, con los hijos, con la vecina, situaciones familiares, situaciones de salud, situaciones económicas. Vaya a la Torre Fuerte, refúgiese, vaya ahí, agarre ahí su, póngase la chaquetita, agarre su Biblia y parta ahí, de rodillas ahí en ese lugar y refúgiese y dígale: Señor, necesito respuesta. Necesito que tú me expliques lo que está pasando. Hace un año atrás, no a esta misma hora, pero recuerdo que un poquito más tarde, tomé una frazadita, me tapé, me acuerdo, me fui al sillón. Dije, aquí voy a ir al lugar seguro. Me arrodillé y me quedé toda una noche diciéndole: Dios, dame respuesta. Necesito que me expliques esto. Señor, no entiendo lo que está pasando. ¿Saben que no me moví? Estuve toda la noche arrodillada, llorando, clamando. Y yo dije, no me voy a mover de aquí hasta que tú no me expliques y no me digas qué está pasando. Y tal cual fue. Hace un año, justo un año atrás, que le venía diciendo a mi hermana Francisca, el Señor me dio las respuestas que yo necesitaba para poder tomar decisiones en Cristo Jesús. ¿Saben que de ese lugar, esa torre que yo fui, corrí ahí, que era el sillón? Para mí ahí tuve que refugiarme, pero no era el sillón, no era el lugar, sino que fue Dios. Me tuve que refugiar ahí en Dios. No salí como entré, porque salí con respuesta. Y salí con una decisión. Y salí levantada, fortalecida. De ahí adelante quedó la escoba en muchas cosas. Pasó un terremoto gigante. Pero yo siempre supe que en ese lugar Dios me fortaleció. Eso es lo que quiere Dios, que nosotros lleguemos a entender. Que busquemos y no nos cansemos hasta que veamos que Dios nos va a levantar y nos va a sacar fortalecidos de ese lugar. Amén. Amén. Amén. ¿Vamos a una última alabanza? ¿O no? No. Por la hora. ¿Qué me dice la hermana Francisca? Francisca, hábleme. No,
0: tenemos que orar. Ya. Tenemos que orar porque ya nos queda poquito tiempo y tenemos oraciones. Tiempo. Sí, tenemos peticiones de oración.
1: ¿Tiene algo más que decir con la palabra antes que las peticiones de oración?
0: Sí, siempre tengo que decir algo. Que el mejor...
1: Amén.
0: La mejor decisión que usted puede tomar en la vida es seguir a Cristo. No hay otra cosa que usted pueda hacer, porque ese es su lugar seguro. Siempre mirar la cruz y saber de que fue el mejor regalo, que la sangre de Cristo tiene poder y que puede sanar, libertar, restaurar. Y esta torre segura que nosotros hemos conocido nos va a levantar un día.
1: Amén.
0: Amén.
1: Amén. Una pequeña cosita. Aquí dice que debemos correr al Señor, ¿cierto? Ahí están llamando. Debemos correr al Señor. Oigan, es una acción inmediata, pero no es una acción que usted debe tomar solamente por la necesidad momentánea. Usted tiene que tomar la decisión de siempre correr a los brazos de Papá Dios. Que esto sea siempre, que sea todos los días de su vida, porque usted todos los días de su vida va a vivir situaciones donde usted va a necesitar el apoyo y el respaldo de Papá Dios. Usted va a necesitar que Dios lo levante, que Dios lo fortalezca. Oiga, busque, llénese de las cosas del Señor. Vaya a la iglesia, busque una iglesia cercana, vaya con su hermana, busque ahí oración, vuélvase al Señor. Si usted está enojado, sáquese el enojo, vaya y hable con Dios, reconcíliese con el Señor. Oiga, Cristo viene, ¿cierto? Cristo está a la puerta. El Señor viene por su iglesia y nos tiene que encontrar haciendo su voluntad. Eso es lo que el Señor está esperando para cada uno de nosotros. Busque permanentemente el Señor. ¿Cómo lo puede buscar? A través de la oración, meditar en la palabra, en la alabanza. Y como les decía recién, busque una iglesia, busque un lugar donde pueda ir a congregarse, la comunión con los hermanos. Amén.
0: Amén.
1: Amén.
0: Amén. Tenemos aquí, ahí vamos a decir rápidamente nuestras peticiones de oración. Nuestra hermana Rosa Silva de Las Cabras dice que necesita oración por ella y por su hija Vanessa Pérez para que el Señor tome dominio. También nos llamó nuestro hermano Carlos Rebolledo desde Linares, pidiendo ahí oración por nuestro pastor Mario Baeza. Amén. Y nuestro pastor Jorge Retamal también ahí para que el Señor pueda traer sanidad. Dijo él, si están enfermos, que el Señor traiga sanidad.
1: Amén.
0: Y también tenemos una petición de oración oración de nuestra Iglesia Cruzada Misión.

0: lado, no la de enfrente, como exacto. dice aquí, y que pueda ahí el Señor hablar a su vida porque tiene una hernia en este momento inguinal, y que el Señor pueda obrar de la forma que solamente Él sabe.
1: Amén.
0: Amén.
1: Amén.
0: Amén. Así que tenemos que orar.
1: Yo le voy a pedir a mi hermana Francisca. Yo me despido, la pastora Lorena por aquí, la hermana Francisca va a terminar este tiempito, porque ya nos quedan poquitos minutos, ¿cierto? El Señor conoce todas las peticiones y nos estamos encontrando en una próxima oportunidad. Hermana, amén. Francisca puede orar, amén.
0: Amén. Y antes de irnos y de empezar la oración, recordar que la próxima semana el programa radial viene nuestros compañeros de milicia, la
1: debajo
0: iglesia
1: Esmeralda.
0: Debajo
1: Esmeralda.
0: Amén.
1: Amén.
0: Amén. Amén. Así que donde usted esté, por favor, cierra sus ojos, ¿sí? Y vamos a orar por todas las peticiones, las ponemos ahí delante del Señor. Padre, en el nombre de Jesús,
1: amén.
0: Ponemos todas las peticiones, lo que nombramos desde que comenzamos hasta que ahora estamos finalizando. Gracias por este tiempo, Señor, porque pudimos escuchar, Señor, de tu palabra y porque sabemos que es la que redarguye, la que nos enseña y
1: amén.
0: La que nos exhorta,
1: así
0: Señor.
1: Es.
0: Oro por cada petición que hoy día fue, Señor, nombrada, Señor, por nuestros pastores, por aquellos que están enfermos, por aquellos que están a lo mejor en la clínica, Señor, por todas las peticiones, por aquellos que a lo mejor su alma, ¿cierto?, se remueve, su
1: amén.
0: Espíritu está
1: amén.
0: Quebrantado, pero
1: así
0: tú has llegado, Señor,
1: a
0: aquellos, Señor, que estaban con su corazón así a lo mejor adolorido, cuando estaban quebrantados, cuando a lo mejor sentía que ya no había esperanza. Señor, en esta hora oramos para que tú seas en todo tiempo nuestro refugio, para que seas esa torre fuerte, Señor, donde podamos correr hacia la meta que es Cristo Jesús y podamos refugiarnos y saber de que en ti vamos a encontrar el socorro para nuestra alma, el socorro para nuestra vida y saber que anhelamos un día la vida eterna. Así que en el nombre de Jesús oro por todas
1: amén.
0: Las peticiones que hoy día fueron puestas delante de usted, Señor, porque usted, antes de que las nombráramos, tú ya las conocías, Señor. Y te pedimos,
1: amén.
0: Señor,
1: así
0: que
1: Señor.
0: Conforme a la fe de cada uno de los que pidió, Señor, tú seas obrando, Señor, tú seas haciendo la buena obra, Señor, porque tú empezaste esta obra y tú la vas a finalizar. Bendecimos este programa radial que es de bendición para toda aquella persona que está detrás escuchando, porque sabemos que el Evangelio hay que entregarlo, porque el Evangelio es el único que son las buenas noticias para que un día la abracemos y podamos confiar en que tenemos la vida eterna. Bendecimos este tiempo en el nombre de Jesús. Amén y amén.
1: Y amén. Nos despedimos. Que el Señor les bendiga grandemente. Recuerde, el Señor quiere ser su torre fuerte,
0: amén.
1: Y su alto refugio. Amén. Bendiciones.
0: Que el Señor les bendiga.
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4: 21 horas, 1 minuto.
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Hola, Dios les bendiga. Les habla el hermano Simón Valdés. Queremos darle la bienvenida a todos nuestros estimados auditores.

0: 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Muy buenas noches, damas y caballeros. Aquí estamos, a pesar de las lluvias torrenciales y a pesar de la nieve. Sí, nieve, porque en Kinamávida City, desde donde soy yo, junto a mi esposa primero, ella y yo, quise decir, cayó nieve esta tarde. El cerro Transmarún, conocido en Kinamávida, y el cerro Blanco, con razón le llaman el Cerro Blanco, volvió a estar blanco hoy día. Así que nieve en Kinamávida, en los cerros de Kinamávida. Se notaba nieve un poquito, pero hay que agradecer. Amén. Y dicen que aquí el paso Pehuenche ahora sí que está bueno para llevar a los chiquillos. Ahora sí que hay harta nieve, chiquillos y chiquillas. Así que le digo a toda la audiencia, preparen un viajecito para la nieve. Estamos a 2 horas, gracias a Dios. Ahora menos, una horita y media ya se va a encontrar esta nieve por ahí. Les saludo con la paz de Dios a todos. Soy el pastor Simón Ananías Valdés Muñoz. Junto a la audiencia del Alcanzando Promesas, somos el Ministerio Iglesia Casa de Dios. Y está mi esposa Judith Kay de Valdés, que está aquí conmigo, mi esposita amada, mi pastora, mi señora, mi amor y mi compañera también de vida. Doy gracias a Dios por ella. Nuestras hijas en casa bien, gracias a Dios. Mi padre, mi madre, teniendo una buena semana, gracias al Señor. Y nos acompaña una familia de la iglesia que pronto se estarán presentando. El teléfono está disponible, 732-36-1063. Queremos saber de ustedes. La vez anterior nos felicitaron. Esperamos hacerlo tan bien como esta vez. Y bueno, vamos, manos a la obra. ¿Sabían que la expresión mano a la obra es bíblica? No, porque si la leyeran, sabrían. Mano a la obra es bíblica, lo dijo Nehemías cuando empezó a reconstruir el templo, dijo, y manos a la obra. Y hasta el día de hoy se usa ese verso, o ese texto que está en el verso. Así que, manos a la obra, esperamos su llamado. Pastora, buenas noches, estamos transmitiendo por las dos plataformas.
1: Amén, Dios le bendiga a Amén. Cada uno de ustedes, hermanos, hermanas, quizás amigos, conocidos que nos están viendo a través de Facebook o escuchándonos a través del de la radio.
0: Así
1: radio
0: es. Catalina, gloria a Dios.
1: Ya más de 20 años que estamos aquí,
0: sí,
1: alabando el nombre del Señor.
0: Harto pastora.
1: Damos gracias a Dios por sus misericordias, sus bondades y porque Él nunca nos ha dejado. Él siempre ha estado a nuestro favor, ha sido nuestro mejor amigo y nuestro ayudador en todo momento.
0: Amén, pues.
1: Contenta de estar un sábado más, aunque el sábado anterior dijimos que aquí iba a estar nuestro hermano Patricio junto a su esposa. Iba a invitar a alguna familia de la congregación. Ellos no pudieron llegar hasta este lugar,
0: claro.
1: Pero vinimos nosotros contentos a adorar al Señor, adorar el nombre de Cristo, adorando al Señor con esta familia, con esta preciosa familia de la congregación.
0: Sí,
1: así que damos gracias a Dios por este instante que podemos estar en este lugar.
0: Amén.
1: Llámenos al 732-36-1063, 732-36-1063 es el número de Radio Cristalina para que nos pueda estar llamando.
0: Gracias, pastora Judith. También nos acompañan en esta ocasión, bueno, nos están saludando ya hermano Francisco López, hermana Lorena Montoya. Sería bueno que nos llamen, llámenos acá al 732-36-1063, 732-36-1063. Hermano Michel está aquí con nosotros, también está su compañera y está su hija. Así que partamos por las damas y luego usted. Hermana Soledad, muy buenas noches, saluda a la audiencia, Dios le bendiga.
2: Buenas noches mis hermanos, bendiciones, felices de estar acá.
0: Amén, amén.
2: Y de compartir la palabra, que
0: gloria,
2: es el mejor lugar donde podemos estar.
0: Sin lugar a duda, sin lugar a duda, estamos bien aquí.
2: Amén.
0: Hermano Michel.
3: Amén.
0: Harta lluvia, ¿no?
3: Harta lluvia, dándole gracias a Dios por esta instancia.
0: Así es, pues.
3: Porque es mejor un día en su presencia que mil.
0: Sí, lo dice la Escritura.
3: Así que, no, feliz, y de invitar a todos los que nos están escuchando a que nos llamen.
0: Amén.
3: Por peticiones de oración.
0: Gloria a Dios.
3: Por saber dónde está nuestra iglesia, que queda en Coironal.
0: Sí.
3: Ahí en el colegio.
0: Claro.
3: Al frentecito del colegio Coironal hay un callejón y usted le da para adentro y ahí va a encontrar nuestra iglesia.
0: Va a llegar al templo.
3: Para llegar al templo, así que lo dejamos cordialmente invitado.
0: Esa es la cosa.
3: Y vamos a compartir un poquito de la palabra de Dios, que viene muy buena esta vez, como siempre.
0: Viene buenísima.
3: Amén.
0: ¿Le damos la oportunidad que salude?
3: Pero
0: ¿o no?
3: Claro.
0: Esa es la cosa.
2: Amén.
0: Hija, se presenta su nombre, yo ya lo sé, pero la audiencia no, así que Dios le bendiga. Es una joven del ministerio también.
2: Amén.
0: Tenemos harta gente que nos está viendo, así que
4: buenas
0: Dios
4: noches, mis hermanos, que el Señor les bendiga.
0: Amén.
4: Muy feliz de estar aquí.
0: Amén, amén. Pues, hija.
4: Acompañando a los pastores y a
0: amén,
4: mi papá.
0: Amén, amén.
4: Y eso, que tengan una linda noche.
0: Amén.
2: Amén.
0: Gracias, hija. Dios la bendiga a usted también. ¿Qué les parece si vamos a un tema musical en el nombre del Señor? La línea la dejamos abierta. Ojalá nos puedan escribir por los en vivos. ¿Y qué más les digo? Que ojalá nos puedan llamar porque la palabra viene buenísima. Viene de escatología. Así que ya volvemos.

0: Muy bien, buenas noches nuevamente. Tenemos a la audiencia en esta hora varios hermanos que nos están siguiendo en vivo. Y 11, mire, ahí dice 11:28, iba a decir la hora. A ver quién me ayuda, son las 11, no, las 9. Las 9.
1: 21:13.
0: Ahí está, estoy mal, me engañó. Y claro, está un poco, si digo el año también se van a reír. El apagón, tiene que ser algún apagón, ¿cierto? Hemos tenido hartos apagones de luces. Bien, no hablemos más de esto, sino que hablemos de la palabra. Esperamos que nos puedan llamar. Y el título de la noche, la palabra, la segunda venida de Cristo, las últimas cosas que van a suceder. Vamos a ver algunas palabritas rápido, que es la venida del Señor. Vamos a ver si Dios tiene un interés profundo en las razas, en el mundo entero, en todo lo creado. Vamos a ver también rápidamente un vistazo del advenimiento, se le llama teológicamente la venida del Señor. Y vamos a ofrecer en esta noche una conversación bien bíblica, bien bíblica. Vamos a ver las indicaciones en el Antiguo Testamento y en el Nuevo Testamento. Nos están siguiendo bastante, compartan el en vivo para que lleguemos a varios con la ayuda del Señor.
2: Amén.
0: Primer verso bíblico, hermano Michel, que tenemos ahí, si usted nos puede ir guiando en el nombre del Señor.
1: No se turbe, dice Juan 14, del 1 al 3.
0: Ya, a ver qué dice.
1: No se turbe vuestro corazón, vendré otra vez y os tomaré a mí mismo.
0: Dos cosas, el Señor viene y se toma a sí mismo. Él no toma a una misión, Él no toma a una iglesia X. Pongámosle el título de nuestra iglesia para que nadie se ofenda. Él no viene por el ministerio Iglesia Casa de Dios. Él viene por sí mismo, ¿cierto? Y que ese sí mismo significa el que te tiene morando al Espíritu de Dios es atraído. Amén. Bien, engañoso el corazón, usted lo leyó, dice, no se turbe el corazón.
1: Sí.
0: Así que en el tiempo de la venida del Señor, tal parece que el corazón de muchos dentro de la iglesia va a querer ser turbado. Atención con eso. Cristo habla de su venida y de la consumación desde dos puntos de vista. Número uno, number one, como lo digo en la iglesia, en el Monte de los Olivos pronuncia su sermón profético que recoge las profecías del Antiguo Testamento. Ahí habla un poco de Daniel, ahí habla de la destrucción de Jerusalén, habla de un periodo de apostasía, de guerras, rumores, de cataclismos terrestres y por último, unas señales astronómicas que el Señor añade allí. Todo esto parece llegar a una crisis final que se llama la tribulación. Que es un tiempo arriesgado, llamado bíblicamente la última semana de Daniel, donde aparece la señal del Hijo del Hombre en el cielo y se lamentan las tribus de la tierra, se lamentan las naciones y verán, en esta ocasión verán, ahora lo ven, verán al Señor descender, viniendo con gran gloria desde el cielo, en las nubes del cielo, Mateo 24, Marcos 13, Lucas 21, Apocalipsis 1, 7, Tesalonicenses 2, 1 del 9 al 10. Es bueno dar un poquito de argumento bíblico para sostener nuestra conversación. Pastora Judith, la Biblia habla, indica que el corazón se turbará cuando Jesús esté a punto de venir. ¿Cómo usted ve el corazón tanto nuestro, el corazón de la iglesia a modo general y el corazón también de la humanidad, de la gente? Hoy que hay tantas cosas que la gente quiere ver, se habla de ovnis, se habla de pronto que se van a desclasificar cosas y muchas teorías, pero nosotros no venimos a hablar de teoría, venimos a hablar de Biblia. ¿Qué le parece? ¿Viene el Señor o no viene?
3: Amén. Mateo 24 lo expresa. Todas las cosas que se están viendo, sí. Porque no es que vayan a suceder, son cosas que ya están ocurriendo.
0: Sí, pues.
3: Pero tenemos que estar alegres los que creemos en Jesús, porque sí. Dice, alegraos porque vuestra redención está cerca.
0: Está cerca cuando ocurran estas cosas.
3: Cuando ocurran estas cosas, no tenemos que temer o llenarnos de incertidumbre. ¿Qué pasará? ¿Qué
0: ansiedad
3: va a ocurrir? ¿Y si viene esto? ¿Y si viene esto otro? Porque, por ejemplo, hay mucha gente que le tiene miedo a los temblores, al terremoto.
0: Claro, le tiene miedo.
3: Yo, gracias a Dios, no le tengo miedo.
0: No.
3: No.
0: Yo tampoco, pastora. Tampoco.
3: No, sabe que no. Pero, no. Por ejemplo, a mí sí me da un poco de temor los truenos. Eso sí, yo tengo una vivencia cuando era muy chiquitita.
0: Ya.
3: cuando habían tormentas así muy fuertes, lluvias muy fuertes, venían truenos, yo me escondía en las piernas de mi papá y lo abrazaba a él.
0: Eso.
3: Entonces, buscando como el refugio, claro, a la tormenta.
0: Claro.
3: Pero la palabra del Señor nos enseña que todas estas cosas que Jesús dijo, por ejemplo, habrían rumores de guerra, guerras, hambres, pestilencias, terremotos, todas estas cosas están escritas y van a ocurrir y están ocurriendo.
0: Sí, son señales.
3: Pero son señales para que los que hemos creído en Jesús tengamos esperanza.
0: Exactamente.
3: Y esta esperanza no avergüenza, sino que nos da una seguridad, nos da una confianza en lo que hemos creído.
0: Así pues.
3: Y muchos tienen miedo, temor, como lo decía y yo lo expresaba, incertidumbre, ¿qué va a pasar?
0: Claro.
3: Y si viene un terremoto, ¿qué va a pasar con mi casa? ¿Voy a quedar bien? Porque es el temor del ser humano, ¿cierto?
0: Exactamente.
3: Pero cuando estamos confiados en el Señor, Él siempre nos pone una tranquilidad, una paz. Y esto es porque la venida del Señor está cerca. Muchos la tienen por tardanza.
0: Sí, pues.
3: He escuchado algunos youtubers que dicen por ahí que los evangélicos tienen razón ahora,
0: claro,
3: porque ellos ven que todo se está cumpliendo.
0: Se asustan por lo que está pasando, perdón, pastora, en parte de Europa muriendo con casi 50 grados de calor,
3: sí,
0: y un poquito más allá nieve, y está desestabilizado el mundo. La verdad, el clima está hablando.
3: Sí. Y la palabra del Señor lo dice, que la tierra o la naturaleza clama por el retorno del Señor. Entonces, estas son señales que los hijos del Señor vemos y que en esta hora compartimos a través de, ya sea de Facebook o de este medio de comunicación que es la radio. No es para infundir miedo, sino que esperanza.
0: Sí.
3: Esperanza en Jesucristo.
0: Sí. Amén. Y ojalá que tengan un poquito de miedo, mi pastora. No quiero contradecirla, menos públicamente. Pero sí, ojalá que la gente tome bien en serio su alma. Porque la verdad que el Evangelio trae certidumbre, pero el pecado trae incertidumbre. Los tres primeros capítulos son de introducción en el Apocalipsis. Las cartas de las siete iglesias indican varias condiciones del testimonio que da el Señor ahí. Hay una iglesia dormida, iglesias frías, iglesias que con la economía arreglan todo, ¿cierto? Hay iglesias light, todo aquello, pero hay una iglesia fiel. Ahora, los capítulos 4 y 5 cambia el drama porque se presenta aquí simbólicamente y a la vez sublime la escena que viene. El Cordero de Dios, es decir, Cristo, viene y consuma la obra de la expiación. Cuando toma el libro y de los destinos de los últimos días de las naciones, se rompe el primer sello y desde ahí en adelante empieza la última semana de Daniel. Ahí hay unos paréntesis que detallan el levantamiento de la iglesia y el infame, porque se levantará el infame anticristo a gobernar. Y hoy la inteligencia artificial está ayudando bastante, bastante a lo que la Biblia dice. Así que estamos cerca de la hora cero. Hermano Michel, ¿qué le parece la conversación escatológica que estamos teniendo? Si nos quiere, se quiere unir con algunos versos bíblicos que tiene ahí usted, mucho mejor sería.
1: Amén.
0: Díganos nomás.
1: Hechos del 1, del 9 al 11, sí, cuando Jesús ascendió al cielo, declararon, este mismo Jesús así vendrá como lo habéis visto ir al cielo. Mm. Yo creo que estamos viviendo, yo creo que la misma etapa que vivió Noé.
0: Sí, ¿eh?
1: La gente le decía a Noé que estaba loco.
0: Claro.
1: Nosotros, por ejemplo, yo tengo casi, estoy la juventud de mi vida, casi 49 años.
0: Usted está en la flor.
1: En la flor. Pero toda la vida hemos escuchado Cristo viene, Cristo viene.
0: Claro.
1: Y la gente ya está, si Cristo viene, ya, si Cristo.
0: Ya le dieron con la misma.
1: Ya le dieron.
0: Claro.
1: Pero va a haber un momento que lo mismo que le decían a Noé en su tiempo, que le decían, tú estás loco, aquí jamás ha llovido, ¿cómo va a llover?
0: Palabrero.
1: Ah. Pero estamos tan cerca de la venida de nuestro Señor que ya no queda nada.
0: Sí, lo creemos.
1: Y como dice, que no tenemos que turbarnos. Porque hay muchas cosas que están apareciendo en internet y esa es la misión del diablo, turbarnos.
0: Sí.
1: Porque si el diablo no te desvía, te distrae. Y es muy astuto. Si él fue capaz de distraer a la tercera parte de los ángeles.
0: Imagínense.
1: ¿Qué más nos espera a nosotros? O sea,
0: ¿qué puede ser con nosotros?
1: Que estemos, los que estamos firmes, que sigamos firmes y que no nos turbemos.
0: Amén.
1: Porque el diablo es muy astuto para turbarnos, para distraernos. Y esa es la misión de él.
0: Así es, pues.
1: Así que a seguir orando y estar firme en el Señor.
0: Gracias, hermano Michel. Está su compañera aquí también, junto a su hija. Hermana, ¿tiene algún versito de la palabra ahí, según el estudio que traemos ordenado?
2: Pero estoy, no, no estoy ordenada, estoy desordenada, estoy en Tesalonicenses.
0: Ya, entonces me gustaría que pueda tomar alguno de esos versos de Tesalonicenses, si está ahí.
2: Sí,
0: léame cualquiera que tenga ahí de Tesalonicense, por favor.
2: Tesalonicense, primera Tesalonicense, ¿sí? 1:9-10.
0: Exacto, ¿qué dice? A ver.
2: Porque ellos mismos cuentan de nosotros la manera en que nos recibisteis y cómo os convertisteis de los ídolos a Dios para servir al Dios vivo y verdadero.
0: Amén.
2: Y esperar de los cielos a su Hijo, al cual resucitó de los muertos, a Jesús, quien nos libra de la ira venidera.
0: Una vez que los tesalónicos se convierten al Señor de los ídolos, que tenían muchos ídolos, dice ahí lo que ha leído la hermana, ellos tienen la bendita esperanza de esperar a Jesús de los cielos. Y dice que esa esperanza nos librará de la ira. Así que hay un tiempo de ira que se acerca a la tierra. Ahora, destinado a la conversación que estamos teniendo, que es sumamente espiritual y la necesitamos porque necesitamos entender qué es lo que es Biblia, más en este último tiempo. Dijimos anteriormente que los capítulos 4 y 5 se presenta simbólicamente la sublime escena cuando el Cordero de Dios, es decir, Jesucristo, se va a presentar en virtud a la consumación de la obra de expiación. Es decir, viene otra vez y se presenta, pero para terminar el tiempo de la expiación. Cuando toma el libro de los destinos, que es el último de las naciones, se llama el rompe los sellos en el cielo, está revelado que desde el capítulo 6 de Apocalipsis en adelante, el rompimiento de los sellos viene con el sonido de trompetas, ¿ya? Y ahí viene a vertir o verter de los vasos, y reiteran ahí los acontecimientos, son 7 copas que cae la ira de Dios sobre la tierra, se vierte sobre la tierra la ira del Señor por todo lo que se está practicando hoy día mismo. Hay mucho pecado dentro de la iglesia, fuera de la iglesia. Nosotros los siervos también somos culpables, somos bíblicamente la iglesia de la Odisea. Bíblicamente me gustaría ser Filadelfia, que es la anterior a la Odisea, pero bíblicamente somos la iglesia que tiene plata, somos la iglesia que dice me he enriquecido, que de alguna manera todo lo arreglamos con el dinero.
1: Sí.
0: Y la iglesia anterior, si usted analiza, es la iglesia fiel, es la iglesia sufrida, es la iglesia de oración. Entonces nosotros tenemos que imitar a esa última iglesia. Amén. Pero bíblicamente estamos siendo la iglesia tibia, esa que es vomitada. Sí, terrible, pastora.
3: Yo creo que más que tibia, fría.
0: más que tibia, dice usted, nos estamos enfriando, sí. ¿Tanto será, pastora?
3: Creo que hemos estado tan acostumbrados a solucionarlo todo y no esperar al Señor.
0: Claro.
2: Amén.
3: Porque, por ejemplo, la iglesia de la Odisea, ellos eran ricos porque sí. Tenían el colirio.
0: Así es.
3: Era un, entre comillas, medicamento para los ojos.
0: Sí.
3: Entonces ellos ya estaban ricos y cuando querían algo...
0: El colirio es un mineral,
3: sí,
0: ¿sabía usted?
3: Sí, claro. Entonces se le aplicaba los ojos para sacar la ceguera.
0: Sí.
3: Pero el Señor los reprende y les dice, usa eso para sacar tu ceguera espiritual, claro, mejor.
0: Sí.
3: Porque ellos decían que eran ricos y que se habían enriquecido.
0: Sí, pues.
3: Y que no tenían necesidad de nada.
0: De nada.
3: Entonces estaban dejando al Señor afuera.
0: Exactamente.
3: Él golpeaba y dejaban al Señor afuera porque todos lo podían obtener con la riqueza que ellos tenían.
0: Claro.
3: Y como usted bien lo expresaba, hoy en día todos nos... Si no tenemos, nos endeudamos.
0: Claro.
3: De alguna manera...
2: Amén.
3: Tratamos de solucionar,
0: amén.
3: Pero no
0: amén.
3: Esperamos, pero no esperamos al Señor, ¿cierto?
0: Amén.
3: Entonces,
1: nuestra ansiedad nos mata.
3: Claro.
1: Nuestra ansiedad nos
3: hemos
1: mata.
3: Dejado de confiar en el Señor y yo valoro los viejitos antiguos que ellos esperaban en el Señor y creían que Dios les iba a proveer. Mi papá, por ejemplo, contaba de su abuelita. La abuelita Juana de Sel, que cuando ella no tenía nada, en su mesa, ella tomaba la guitarra, decía, voy a poner la tetera, voy a tomar la guitarra, voy a cantar al Señor, y terminando este canto, el Señor me va a proveer.
2: Amén.
3: Y era así, dice mi papá, que muchas veces lo hizo así. Ponía la tetera, cantaba, voy a cantar al Señor, decía, sí. Y cuando termine este canto, bueno, yo voy a tener.
0: Ahora
3: y le tocaba la
0: fe, porque sí, yo creo que si uno se pone a cantar, que es la misma.
1: En el fondo no deja.
3: Claro.
0: En la espera que hace la diferencia.
1: O, en el fondo sí. No dejamos que Dios actúe.
0: No, sí.
3: Queremos hacerlo, por ejemplo, nosotros. Vamos a la oración y.
0: Vamos con una fe ya rota.
3: Vamos sí. Con la oración.
0: Apuesto que el Señor no me responde. Ya
3: y
0: vamos
3: y
0: con
3: nos
0: esa
3: levantamos
0: fe.
3: De la oración, claro. Y tomamos otra nos vez falta, nuestra carga.
0: Nos falta mucho.
3: Y nos falta confiar. Y de verdad que nos falta, yo lo digo por mí, creer y confiar de todo el corazón al Señor.
0: Pastora.
3: Creer que Dios se puede mover en lo grande como en lo pequeño.
2: Así es.
0: Así es, pues.
3: Porque a veces creemos que Dios se puede mover en algunas cosas.
0: No.
3: Y dejamos a Dios, no. Hay que hay un hermano que decía, no, Dios está muy ocupado para arreglar esto.
0: Claro. Sí,
3: pero Dios quiere moverse en todo ámbito de nuestra vida.
0: Y se fue con el Señor esa mano.
3: Se fue con el Señor.
0: Usted sabe que sirvió a Dios con nosotros, en nuestra iglesia.
1: Es que nosotros mismos limitamos a Señor. Nosotros mismos limitamos a Dios.
3: Amén.
0: Sí.
1: Lo limitamos, no creo. Y empezamos a escatimar. No, pero ¿cómo?
3: Uh-huh.
1: Y pero si uno empieza a analizar, porque Dios es el mismo Dios que estuvo con Elías, el mismo Dios que estuvo con Moisés. Y amén. Si Dios en ese tiempo fue capaz de sacar agua de la roca, es el mismo Dios que está ahora.
0: Así.
1: Es el mismo Dios. Entonces nosotros empezamos a limitar a Dios. No creo que Dios vaya a hacer esto, pero no importa, yo voy a pegar unos llamados y
0: arreglo todo.
1: Y en el nombre del Señor uno.
0: Claro,
1: en el nombre
0: claro.
1: Del Señor uno pega unos llamados. No, pues, y ahí es cuando uno cuando uno empieza a actuar
0: humanamente.
1: Sí.
0: Es verdad, y nos cuesta todo.
3: Amén.
0: Y ojalá en esta noche nos llame alguien. Y que tenga esa necesidad y que se rompa ese círculo y que confíe y nos mande a orar.
1: Amén.
0: Y diga, ¿sabe? Oren por mí, yo quiero creer a Dios, quiero reconciliarme con el Señor. ¿Dónde está su iglesia? Quiero ir, quiero asistir.
1: Amén.
0: La línea está disponible. Ahora, el orden probable, es probable, puede que haya una falla en este orden, pero desde la postura bíblica que creemos, recordemos que existen tres posturas bíblicas para la venida del Señor. La primera, teológicamente hablando, ya estudiando la Biblia, es el rapto pretribulacionista, es decir, pre a la tribulación, la iglesia es sacada. Amén. Ya al cielo.
3: Buenas noches.
0: ¿Y a qué es sacada? Bendiga. Al cielo, al tribunal de Cristo. Salud. A darle cuenta al Señor, no a las bodas directamente. Los que seamos arrebatados, vivos o muertos, no está en juego la salvación, porque ya somos salvos al ir.
1: Ya somos salvos.
0: Pero lo que está en juego allá son las coronas. Lo que está en juego es, va a ser probada nuestra obra, y si se quema, recibiremos poquito, nada. Amén. De que dice Pablo, el fuego probará, y si es de plata u oro, que son materiales que no debería quemarse, ¿cierto? Amén. Recibe corona y recibe bendición, y viene en gloria a reinar con Jesús a la tierra. Si no, salvadito, una salvación pelada. Peladita, pero que es mucho mejor que quedarse aquí, mejor.
1: Sí.
0: Ahora, el orden probable para los acontecimientos de la venida del Señor es el siguiente. Primero, se dará por fin la posesión de toda la Palestina o Jerusalén, lo que pondrá fin a los tiempos de los gentiles. Es decir, se divide la tierra por la mitad. Jerusalén tiene que ser dividida por la mitad porque ahí viene el juicio de Dios a las naciones. En cualquier momento, antes o después de la consumación de este proceso, el Señor viene en el aire. Cuando firmen la paz, viene en el aire para recoger a los suyos, completando así la promesa. Y ahí se inaugura la última semana de Daniel, según mi postura bíblica. Existen tres más, yo me inclino por esta. No estoy atacando a los que creen que la mitad se van o pasan toda la tribulación.
1: Y hay una, hay,
0: no los ataco, hay, pero esta es nuestra postura, por lo menos.
1: Un respaldo de un texto bíblico, pastor.
0: Sí,
1: Apocalipsis 22:12.
0: Léalo, por favor.
1: Dice, he aquí, yo vengo pronto y mi galardón conmigo.
0: Ay, léalo otra vez, me gustó.
1: Justamente de lo que está hablando.
0: Viene pronto.
1: Apocalipsis 22:12.
0: Ya.
1: He aquí, yo vengo pronto y mi galardón conmigo.
0: Listo.
1: Con signo de exclamación.
0: ¿Y qué más dice el verso? Yo le digo, le continúo. Para recompensar según sea su obra. O sea, según, no todos reciben la misma recompensa.
2: Amén.
0: O sea, es lo mismo, pero no es lo mismo, nosotros que trabajamos en educación, que un niño se saque una nota de un 4 a un 7, aprobó. Pero no es lo mismo aprobar con un 4 que aprobar con un 7. Amén. El tema que aprobó está seguro. La salvación, ese es la aprobación a lo que yo hago el... Porque muchos se conforman, la salvación, no, que es glorioso, o sea, es destacable, pero por todos lados, no hay que decir.
3: Lo más grande.
0: Pero como si fuera poco, nuestro Señor y Redentor nos ofrece coronas.
3: Amén.
0: Nos ofrece muchas cosas más. Entonces los acontecimientos se darán así. Si el Señor viniera ahora, se inaugurará la última semana de Daniel, durante la cual el imperio de Roma, que será federado, surgirá, otra vez será revivido por el poder del anticristo. El poder romano. ¿Por qué digo el poder romano? Porque bíblicamente este imperio que está extinto, desaparecido, vuelve a reunificarse en la visión de Daniel con los dedos, los 10 dedos, en parte de hierro y en parte de barro. Es decir, 10 naciones, unas que tendrán poder y otras no mucho. Tal como lo vemos hoy en día. Rusia y Ucrania es el mejor ejemplo. Si no están ayudando a Ucrania, Rusia lo pasa por arriba.
1: Exacto.
0: ¿Cierto? Pero así será el reinado del anticristo y viene de Europa, no será norteamericano, no será chino, no, señores, no será latino.
1: Ni tampoco
0: no,
1: chileno.
0: No. Bíblicamente es de Europa. Así que a ponerse a estudiar el antiguo imperio romano, cuánto abarcó y lo que hoy son esas naciones, de allí, 100% de allí bíblicamente nace el anticristo. Y es descendiente hebreo. Tiene que ser de mamá judía o de papá judío, o a lo mejor de los dos. Claro, no puede ser Donald Trump, no puede ser Xi Jinping, el chino, no puede ser el coreano, no. ¿Por qué? Porque bíblicamente el anticristo es descendiente hebreo. Por eso Jared Kushner, el príncipe de los acuerdos que está viviendo hoy en día, la iglesia está viviendo este tiempo y nos despertamos. Y yo les toco campanilla como en el púlpito aquí. El yerno de Donald Trump.
1: Exacto.
0: Y yo estoy diciendo que es el anticristo. No. Puede ser, sí, es un candidato a ser el anticristo. Pero pastor, pero hermano Simón, usted me preguntará en la casa, eso nadie lo sabe. Error, usted no lo sabe porque la Biblia no la ha leído y el hecho que usted no haya leído ese pasaje no significa que no esté escrito. La Biblia dice, señal de que viene Cristo. Número uno, la apostasía en la iglesia. Eso ya está hace rato. Número dos, otra señal de que Jesucristo está por venir, se dará a conocer el anticristo. No dice que reinará, pero más o menos ya la iglesia vislumbra quién es. Se da a conocer. Entonces sabemos que Jesús no viene sino primero hay apostasía, esa ya la tenemos. Y la otra señal es que se dará a conocer, pero no puede reinar porque está la iglesia, está el Espíritu de Dios aquí todavía. Interesante el tema, ¿no? Entonces, este se aclamará como el salvador de los hombres en la gran crisis mundial que viene, se va a atravesar junto con él, muchos se tomarán de la mano por él, y por fin se hará adorar como un Dios. Aquí el tema religioso se dirige que el falso profeta, porque él unirá todas las naciones y todas las religiones, tendrán una sola religión. Ahí sí que se cumplirá el ecumenismo, ¿ya? Y ahí será una verdad, y ese falso profeta le dará toda la honra y la gloria a ese hombre diabólico que estará en Jerusalén, no en Nueva York, no en otra ciudad, en Nueva York, no, en Jerusalén. Amén. Al principio la bestia favorecerá a la nación de Israel, tal como lo estamos viendo con Jared Kushner, busca acuerdos de paz. Así que, ojo, vuelvo a repetir. Es por eso lo que estamos diciendo aquí, Jared Kushner, el anticristo. No, señor, nadie lo sabe hasta el momento, pero es un candidato importante. Yes, I do. Sí, lo haré. Sí, porque bíblicamente cuadra la profecía. Pero nosotros estamos advirtiendo de que ese reino viene, pero yo no voy a estar acá. No sé, ustedes van a estar aquí. La Biblia dice que nos iremos con el Señor. Amén. Y esperar de los cielos a nuestro Señor. Creo que la hermana lo leyó, nos libra de la ira, dice venidera. Así que si nos libra de la ira es porque la semana 70 no la pasamos. Amén. La semana 70 es para ajustar cosas con Israel. Y que yo sepa, yo no soy israelita.
3: Amén.
0: Interesante, ¿no? El texto que estamos leyendo.
1: Amén. Quería añadir algo.
0: Dígalo nomás.
1: Que a lo mejor para muchas personas que nos están escuchando, a lo mejor son creyentes o a lo mejor son muy novitos en el Evangelio.
0: Como sea, es bueno lo que estamos comentando.
1: De que es importante.
0: Se interesa mucho.
1: Se interesa mucho.
0: Mucho.
1: Y a lo mejor para esas personas es un poco complicado entender todo esto.
0: Sin duda.
1: Pero en simple, ajá, para las personas que no son creyentes,
0: claro,
1: yo creo que, bueno, de hecho, nosotros nacimos eternos.
0: Sin duda.
1: Nacimos eternos.
0: Ese problema está resuelto. Creas, la eternidad, Dios, ya es una realidad.
1: Para
0: quien
1: está escuchando, creas en Dios o no creas en Dios, tú ya eres eterno.
0: No moriremos, amén, no veremos la muerte los que creemos en Él.
1: Amén.
0: Dice. Claro.
1: La diferencia es que, claro, cuando tú entregas tu vida a Cristo, tú decides si esa eternidad la vas a pasar con Cristo,
0: claro,
1: o la vas a pasar, en pocas palabras, en el infierno. Es así de simple. Entonces,
0: ¿y qué le decimos a los que nos están escuchando?
1: A eso voy. Que los que nos están escuchando entregue su vida a Cristo. Hermano, si tú, amigo, amiga, si estás alejado de los caminos o caminaste por un tiempo,
0: sí, señor,
1: caminaste por un tiempo, acércate, ya está todo cumplido, está, amén, todo cumplido, está todo cumplido. No queda nada.
0: Así es, pues.
1: Estamos, como se dice, a un chispazo de que todo esto se acabe.
2: Amén.
1: Todo esto se acabe y yo creo que nosotros los que estamos adentro tenemos, Dios tiene que depositar, el Espíritu Santo tiene que depositar más y más amor por la alma.
2: Amén.
1: Las que están perdidas, las que están descarriadas, las que no conocen a Cristo.
0: Las ovejas perdidas.
1: Porque dice, va a ser el dice la Biblia que dice que va a ser el crujir de dientes.
0: El llanto y el crujir.
1: El llanto y el crujir de dientes.
0: ¿Usted ha visto alguna vez alguien llorar con llanto?
1: Van, sí, a gritar, van a, sí, gritar y ya no...
0: Pero que le crujan los dientes, yo no he visto.
1: No, yo tampoco.
0: Pero debe haber algún llanto así como desesperado, ansioso, tiene tremendo.
1: Va a ser muy
0: estrepitoso,
1: terrible. Muy terrible.
0: Pero,
1: y no queremos infundir miedo.
0: Claro, no es...
1: Pero,
0: no.
1: Pero si no lo hacemos así,
0: exacto,
1: ya estamos a nada. En cualquier
0: no,
1: momento...
0: No, estamos cerca.
1: En cualquier momento te vas a quedar sin tu mamá.
0: Así
1: en cualquier
0: es, pues,
1: momento, el tío que decía el canuto no va a estar.
0: Es
1: no va a estar.
0: Por eso Jesús es ladrón.
1: Sí.
0: Porque le viene a robar al papá, le, sí, viene a robar a la mamá.
1: Amén.
0: O le viene a robar el hijo.
2: Amén.
0: ¿Cuál? El hijo ese que va a la iglesia y le dice, mamá, vamos a la iglesia.
1: Así
0: y
1: es.
0: No, ese niñito fiel se lo va a llevar el Señor.
1: Así.
0: Y el papá acaba de quedar la llantera. Ahora al revés, esos hijitos que crecen y se hacen rebeldes después.
1: Amén.
0: ¿Cierto? Porque ahora soy grande y me mando yo. ¿Y qué pasa? La pobre viejita con llanto, vamos a la iglesia. El papá, vamos a la iglesia. No funcionó nada. Después mamá iré. ¿Pero qué va a pasar?
1: Después ya no va a haber.
0: Es que va a ser un ladrón porque le roba. El Señor viene, sí, como ladrón. Pero no para nosotros, porque nosotros le estamos esperando.
1: Amén.
0: Quiero,
1: amén,
0: saludar a dos pastores que están ahí. Uno de Linares y uno de la comuna Yerbabuenas. Pastor Kendall, gracias por su comentario. Buenas noches. Dios lo guarde y lo bendiga. Y hay otro siervo aquí, el pastor Alejandro Mesa. Muy bien, pastor, buenas noches. Se une a la conversación el siervo, Apocalipsis, citando. Bueno, pastor, ese tema lo voy a tratar aquí, Apocalipsis 13, 16, 17, Reina Valera, 1960. Muy bien, ocupamos la misma versión. Bien, pastor.
2: Amen.
0: Y hacía que a todos, pequeños y grandes, ricos y pobres, libres, esclavos, se les pusiese una marca en la mano derecha o en la frente. Algunos dicen que es Neuralink, ¿cierto? De este hombre multimillonario, ¿cómo se llama, pastora?
3: Elon Musk.
0: Puede ser, ¿eh? Y que ninguno pudiese comprar y vender, sino que tuviera la marca, el nombre de la bestia, el número de su nombre. Curioso, porque Neuralink da 666. Ojo con eso, ojo. Ojo, pastora. Da 666. Y el Señor lo dijo.
3: Visa también da
0: 666. Visa también da 666. Sí, es verdad.
1: Sí.
0: Ahora, hay varias hipótesis. Ahora, el Señor dice que el nombre... tiene que darse 666. Así que ya tenemos dos datos importantes. Y no ha tenido que ir a ningún seminario para aprender. Así que yo estaría llamando al teléfono aquí para bendecir a los hermanos que están acá.
2: Amén.
1: Pedir la oración.
0: Saludo a los pastores. Saludo a hermana Lida Aedo, hermana María Pincheira, hermana Floredita Urra. Estamos orando por todos ustedes.
2: Amén.
0: Vamos rápido a la palabra. Está avanzando el tiempo y está bueno el tema. Pastora, para usted el tema. Ahora le entrego a usted la conversación. La bestia va a favorecer a la nación de Israel y hará un pacto con ella, pero a la mitad del periodo se rompe el pacto y se inicia una gran persecución que será el tiempo de dolor de Judá. Acuérdese que Jesús dijo que el que estuviera cerca de ahí huya al desierto, no vuelvan a Judea, no vuelvan a Judá, no vuelvan a buscar nada, o sea,
1: no recojan nada.
0: Nada, huyan porque es tiempo de castigo, la gran tribulación. Y habrán fieles que confiesen a Jesús, quizás allí habrá gente muy fiel al final de los días en Israel, pero que querrán adorar al Dios del trono de David, pero se darán cuenta que este es el anticristo. Los sellos, las trompetas y los vasos caerán desde el cielo, los 21 juicios. Y lo que en griego es parusia, se celebrará el tribunal de Cristo, la boda del Cordero. La iglesia está ajena a todo esto. La iglesia está entrando a la boda, arreglando cuentas, los pastores, los siervos, todos, los dones, los talentos, si enterraron algunos, si los multiplicaron, qué hicieron con los dones, si se hicieron millonarios, multimillonarios, si se volvieron pastores de la prosperidad. ¿Entiende usted todo eso, ve? A darle cuenta al Señor, porque le pasó herramienta y se hizo aquí, ¿cierto?, el super, hiper, ultra, archi, mega hombre, cuando en realidad ni oraba. Apenas se salvó por la misericordia del Señor y ante aquel cuyos ojos todo está desnudo, tendremos que darle cuenta al Señor. Creo que habrán lágrimas en el tribunal de Cristo. Creo que varios pastores famosos, si es que se salvan, ¿cierto?, van a salir llorando de ahí.
1: Nunca los conocí.
0: Claro, esa va a ser ya. Si les dicen nunca os conocí, no pueden ir para arriba porque. Bueno. No, nunca os conocí, se quedan abajo. Pero los que están arriba no están arriesgando la salvación.
1: Es que muchos piensan.
0: Eso ya están salvos.
1: Que por echar fuera demonios, que por todo lo que nosotros hacemos,
0: sí.
1: Piensan que la salvación está lista. Está no, lista. Si yo eché fuera demonios en tu nombre.
0: Así es.
1: Pero vivía una vida.
0: Eso es lo que nos va a tirar la cuerda. Pastora Judith, ahí dice claramente que las bodas son del Cordero y la iglesia tiene que ir a enfrentarse con su novio.
3: Amén. Bueno, la boda del Cordero es la cuenta que tenemos que darle al Señor.
0: O sea, el tribunal es la cuenta.
3: La boda es la celebración. Pero antes tenemos que dar una cuenta de los dones que Dios nos ha dado, de los talentos,
0: pastora,
3: que Dios nos ha prestado.
0: Claro.
3: Y no ser
0: si
3: como
0: es que
3: aquel.
0: Dimos fruto.
3: Y no ser como aquel que lo escondió. Que vino el Señor y le dijo, a ti te voy a dar un talento, a ti te voy a dar dos,
0: claro,
3: a ti cinco.
0: Mal siervo.
3: Y entonces el que tenía cinco dio 10.
0: Claro.
3: El otro dio 4 y el que tenía uno no dio ninguno, lo escondió,
0: claro,
3: lo enterró, dijo, mejor lo dejo y no lo trabajo. Pero cuando vino el Señor le pidió cuenta a todo y él le dijo, tuve miedo y lo escondí, lo enterré.
0: Sabe que yo he creído varias veces, usted sabe, no es de ninguno desconocido de los que estamos aquí, sino en verdad no grabamos el Ministerio de Sanidad o Liberación que Dios nos ha facilitado.
2: Pero, amén.
0: Yo creo que a veces, bueno, el llamado me lo hizo el Señor, a usted también, y lo digo yo personalmente, a título personal, me hago cargo de lo que voy a decir. Ese que entierra el talento muchas veces el llamado. Mucha gente hoy, como hay cosas incomprendidas del Espíritu, prefieren no que el Señor ya no los use más. Y entonces, ¿qué es lo que hacen? Lo entierran para ganar el favor del hombre y dejar que la crítica ya no avance más. Sabiendo que el Espíritu de Dios se los entregó, ellos cobardemente entierran lo de Dios. Entonces, cuando venga el Señor de aquel siervo, dice, lo castigará duramente. Así lo dice la Biblia. Y dice la palabra, dice, lo castigará duramente. Primero lo castiga. Y después, por haber enterrado eso que era de Dios, por miedo al que dirán, por miedo a perder amistades, por miedo a que digan eso no es de Dios, y correr una pequeña crítica, que es lo que ha pasado con mi vida, hablo de lo mío personal. Amén. Y nunca hablo tan abiertamente como en esta noche, pero la palabra da para la conversación. Dice, lo castigará duramente, lo atará y lo echará a las tinieblas de afuera, y allí será el lloro y el crujir de dientes. O sea, era un siervo. Ahí dice la Biblia que dice que su parte será con los siervos inútiles, es decir, con los siervos que enterraron lo que era del Señor. En vez de sacar ganancia, en vez de que la gente se salve, se sane, no, tuvo miedo ¿a qué? A la crítica, tuvo miedo a ser desechado. Y Pablo dice claramente, nosotros los apóstoles, nosotros los que tenemos un llamado de Dios, nos has puesto en lo último de la fila, nosotros somos la escoria, todos se limpian con nosotros. Eso es lo que Pablo está diciendo. Amén. Y eso es Biblia. Y eso, pastores y todos los que nos están escuchando, tenemos que salir adelante. El Señor quiere que le trabajemos a Él y el tiempo está cerca, no hay que esconder nada. Hermana Soledad, ¿qué podríamos decir a todos los que están desalentados en esta noche? A propósito, ¿no? Están viendo pastores también de la India, ¿qué les parece?
2: Amén.
0: El pastor Timothy y su esposa Elizabeth Nike.
2: Estaba escuchando, pastor, porque sí. Yo tengo una persona muy cercana que me dice, yo tengo ganas, me dice, de, o sea, me dan ganas de cantar, de danzar,
0: gloria a Dios,
2: pero me reprimo.
0: Ahí está lo que conversamos.
2: Y ahí estoy escuchando, claro, me llamó la atención porque me dice, no, es que me da vergüenza.
0: Esconden, claro, lo que es de Dios.
2: Yo le decía cuando me comentó, yo dije, no, tú tienes que salir, tienes claro. Que tú estás sola, nadie más te ve.
0: Claro. Ahora, como usted bien dice, amén, hay dos caminos en el ministerio. Número uno, que el pastor, el que tiene la responsabilidad de velar por las ovejas, cuide. Por ejemplo, ¿saben ustedes que un don espiritual no es sinónimo de madurez espiritual? Eso ya lo hemos analizado. Los frutos sí. Una persona que ya está crecida espiritualmente es la que tiene fruto. El amor no lo tiene un inmaduro. La paz no lo tiene un inmaduro espiritual. Lo tiene un maduro espiritual.
1: Amén.
0: Y analicémonos, porque a todos nos cuesta. Eso cuesta, significa mucho, que no estamos bien maduros todavía, pero estamos en el proceso.
1: Estamos en el proceso.
0: Ahora,
1: amén.
0: Ahora los dones, nosotros, esto es realidad. Y lo que estamos aquí analizando vale oro, porque esto es Biblia, mis queridos hermanos. Esto es pura Biblia lo que estamos analizando.
1: Así es.
0: Pablo le dice claramente a la iglesia, los dones no son para andar jugando. Y vemos que la inmadurez dentro de las iglesias hace esto. Ahora, una persona madura sí se nota cuando sale a danzar por el Espíritu. Amén. Cuando entrega una profecía y se cumple.
1: Así es.
0: Y eso ya habla de madurez. Y no, esto, no tengo nada contra los cristianos youtubers de hoy en día, pero hay un montón de predicadores que predicen puras catástrofes y todas. Algunas le apuntan, algunas sí, algunas no, y se hacen profetas luego. Yo no tengo nada contra ellos. Ahora, yo nunca he tratado, yo hablo a título personal, no he tratado de buscar nunca el sensacionalismo. Y ustedes son, amén, testigos en el Señor,
1: amén,
0: de,
1: amén,
0: que hemos visto milagros, de que crezca una pierna. ¿Cómo no se me ocurre a mí grabar ese momento? No, porque no estamos buscando, no es necesario el Evangelio. El Evangelio que hemos creído, sabemos que es de poder. Y listo, lo vivimos, sabemos, hemos visto. ¿Para qué?
1: No busca la aprobación de los
0: hombres. No buscamos eso, no buscamos nada de eso. Pero hoy tenemos un montón de chiquillos, sobre todo ministerios jóvenes, que están, lo único que quieren hacer es fama. Y perdóneme el cielo si estoy dando una opinión mala, pero y monetizar. Hoy se monetiza mucho en YouTube, Facebook, los pastores famosos. ¿Usted cree que están ahí porque le da darle like nomás? No, si también les cae. Y ahora yo digo una cosa, ¿qué hará el Señor de estos siervos cuando Él venga? Y si es que nosotros perdimos el perfil. Yo tengo bien claro que si yo pierdo el perfil hacia donde Dios me tiene, y he visto cómo la iglesia avanza, no con excepciones de problemas, dificultades, Satanás pone traba, pero la iglesia avanza. Y vemos que en pleno invierno tenemos cultos con el templo lleno de hermanos para la gloria de Dios. Y ustedes ven que yo vivo por acá y la iglesia está por allá. Entonces, pero es la oración. Él nos dijo, dedícate a la oración, dedícate a mí. Entonces, yo sé que tengo que dedicar tiempo con el Señor. Ahora, volviendo atrás, la venida del Señor es para dos cosas: para ajustar cuentas con la iglesia, con el mundo y con Israel, porque el tiempo de la iglesia se le acaba cuando pasa el tiempo de los 144.000 testigos, los sellados, los dos testigos judíos que vienen a predicar con poder. Pero también la iglesia tiene que ir a dar cuenta en el tribunal. Y ahí recién va a ser coronada. Amén. ¿Qué les parece a ustedes, pastora Judy? ¿Has tenido llamado en esta noche? No sé
3: son
0: qué hora es.
3: Son los dos llamados.
0: 8:50, lamentablemente. Oh. Oiga, y tenemos un montón de gente en vivo. Así que, bueno, en el mío por lo menos, y sé que en el de la iglesia, no sé si lo está
2: poquito,
0: vigilando.
2: El
0: poquito. Se fueron todos con el en vivo nuestro.
2: Sí, parece que sí. El
0: ya. Casi ir cerrando el tema por la hora. ¿Qué le podemos decir a la gente que cree que hay un mañana? Que dice, mañana me pongo a cuenta con Dios. Mañana voy a ir a una iglesia. Mañana, pastor, yo creo lo mismo que usted. Me gusta, simpatizo,
2: me gusta,
0: con usted.
2: Bien.
0: ¿Sí o no? Que hay gente que dice, oiga, si yo cuando me muera, yo quiero que el pastor Simón venga con el coro de su iglesia, el baterista que toca tan bonito. El baterista es usted, aquí para los que no conocen, hermano.
2: Amén.
0: Oiga, pero eso nomás. Dijo, qué pobre esperanza, porque lo que tienen que hacer no es esperar que les vamos a cantar muerto, sino en vida, haber cantado junto a nosotros, junto a los salvos. Pastora, ¿qué le decimos a los que creen en aquella mentira? Porque Es mentira, yo no he escuchado ni un predicador decir, yo he escuchado a muchos que dicen, le vamos a ir a cantar, sí, vecino, pero nadie le dice, no, vecino, en vida tiene que usted encontrar la salvación y ahí le vamos a cantar.
1: Amén.
0: Amén, pastora. Amén. Las cosas como son.
3: Amén. Creo que es tiempo de ser atalayas, de tocar la trompeta. Y así en Israel había un vigilante que cuando veía al enemigo acercarse al pueblo,
0: sí,
3: tenía que tocar trompeta y tenía que tocarla bien.
0: Bien.
3: O sea, con el sonido.
0: Su sonido, claro.
3: Claro, para que el pueblo estuviese
0: preparado
3: y pudiese salvarse.
0: Sí, porque si no la culpa era de la atalaya.
3: Y si no la culpa era de la atalaya, que no daba bien ese toque de trompeta. Hoy en día nosotros somos una atalaya en medio de este mundo tan vertiginoso que estamos preocupados de muchas cosas y,
0: sí, pues,
3: y menos en nuestra salvación.
2: Amén.
3: Menos en la salvación del ser humano.
0: El mundial se ha robado la atención.
3: El mundial, ¿quién va a ganar?
0: Las apuestas.
3: ¿Qué es lo que está pasando? ¿Qué va a hacer Donald Trump? Claro. Miles de cosas.
0: Distraído, pero, total.
3: Pero
0: sin oración, nos estamos
3: entregando nuestra vida sinceramente al Señor y no estamos cumpliendo la misión que Jesús nos mandó, ir por el mundo y predicar el Evangelio.
0: Hay que predicarlo.
3: Entonces, que hemos estado callados, somos cristianos encubiertos, digo yo, muchas veces.
0: Como detective.
3: Voy a la iglesia, oro, trato de leer la palabra, pero que nadie sepa que yo soy cristiano.
0: Y ahora hay unas Biblias chiquititas y las están comprando harto. Los
3: O el celular, simplemente. El celular, ahí yo tengo
0: para
3: la
0: que
3: Biblia.
0: No le
3: vean
0: la Biblia.
3: Pero nosotros tenemos que ser esa atalaya y hablarle a la gente que no tiene a Cristo.
0: Claro,
3: que,
0: pues,
3: en Cristo hay esperanza y que Él nos ofrece vida eterna.
0: Excelente.
3: Que Él nos quiere llevar a, como dice Juan 14, dice, yo voy pues a preparar lugar para que donde yo estoy, vosotros también estéis.
0: Creemos en ese lugar.
3: Y no es para algunos, no, es para todos los que han creído en Jesucristo.
0: Exacto.
3: Así que animarlos y confiar,
0: pastora,
3: en el Señor.
0: Muy bien, le mandan flores el pastor y su esposa Timothy desde la India. Le mandan y emoticones.
3: Vamos a conocer la India.
0: ¿Ustedes saben que nos invitó a la India este hombre alguna vez?
1: Amén.
0: Sí, nos invitó.
2: Hermana Iris también.
0: Sí, hermana Iris Arévalo. Gloria sea al Señor. Qué bueno, hermana Iris. Dios la bendiga. Tenemos unas conversaciones ya con ella hace un tiempo y está todo en oración, así que esperamos en el Señor verle pronto. Decíamos, a la India, y salía tantos millones ir y volver, y ellos nos decían, ustedes pagan el ida y el retorno nosotros, con ofrenda y bendiciones. Y decía, pero son poquitos, son como 1.300 millones nomás de personas. Yo digo, capaz que entre un condado, porque si ese estado es condado allá también, y que entre a uno que se parece en Maryland, parecido a Estados Unidos, donde está este pastor, y capaz que ahí solamente me dijo, somos 27 millones de personas. Yo, Chile tiene 20 millones apurado y no los vamos a encontrar. Yo le dije, paso, Dios le bendiga. Me quedo acá.
3: En el cielo.
0: En el cielo nos vemos, pastor Timothy. Hermano Mitchell, para despedirnos, la hora es muy traicionera.
1: Adosando lo que decía la pastora, tenemos que ser luz del mundo.
0: Amén, amén.
1: A mí me ha tocado mucho ataque este último tiempo.
0: Amén.
1: Le he estado conversando harto a harta gente de Cristo.
0: Amén.
1: Gracias a Dios han sido ganadas para su honra.
0: Gloria a Dios. ¿Y cómo van los ataques del enemigo?
1: Uf.
0: Cuando uno se para en la brecha, le cae, no piedra, camotes.
1: Pero ¿sabe qué?
0: Camote.
1: Es como dice usted, me gustan esos camotes.
0: No, sí, son buenos.
1: Porque sé que
0: el árbol que tiene fruto lo apedrean.
1: Sí, lo apedrean. Sí, entonces,
0: si no cae piedra es porque no hay nada.
1: Sí, me han salido lágrimas,
0: Sí.
1: Pero estoy feliz porque dice que un alma para Dios vale más que todos los tesoros.
0: Y sin lugar a dudas.
1: Y es un alma. Yo creo que Dios tiene que poner y
0: el amor por un alma.
1: Y Dios toca mi corazón eso, sentir el amor por un alma. Y tenemos que ser la luz del mundo. O sea, ¿a quién poder?

0: porque o la pasas en el cielo o la pasas allá abajo.
1: Así de directo hay que predicar. Así de directo. Y la verdad os hará libre. Hermana Soledad, ¿alguna despedida? Porque le vamos a dar a la pastora que nos diga lo último. Estamos bien.
2: Vayan a nuestro templo mañana a las 11 de la mañana.
1: Hoy nadie se había acordado de eso. Muy bien.
3: Bien, hermana Soledad. Hermano Patricio había puesto en la
1: hermano Patricio.
2: Claro,
1: bien,
2: entonces, el hermano Patricio. Que nos veamos mañana ya y son todos bienvenidos en la colegio de Coironal.
1: Sí.
2: Callejoncito hacia adentro.
1: Eso.
2: Eso. Oiga, el Señor les bendiga.
1: ¿11 de la mañana?
2: A las 11 de la mañana.
1: ¿Llueva o no llueva?
2: Llueva o no llueva.
4: Lo esperamos con aire acondicionado. Con el templo calefaccionado.
1: Sí, gracias a Dios. Qué regalón.
4: Para la gloria.
1: Y cuando llegamos ahí, se nos pasaba el aire por todos lados y los zancudos, olvídenme. Porque ahí siembran. Ahí plantan el maíz, lo siembran. Así que. Pero ahora estamos regalones.
4: Amén.
1: Hija, una invitación final.
3: Lo mismo que mi mamá, pues que vayan a la iglesia.
1: Amén.
3: Gloria a Dios. Señor.
1: Amén.
3: Amén. Su salvación primeramente.
1: Amén, amén.
3: Tienen que ver por ustedes, no nosotros nos vamos a ver por ustedes. Tienen que ver ustedes su salvación.
1: Amén,
4: amén, amén.
3: Que se le espera a la iglesia.
1: Muy bien, ¿eh? Así hablan los jóvenes en casa de Dios. Amén. Muy bien. Amén. Pastora Judith, le escuchamos el último minuto para irnos.
5: Oración, o sea, no nos llamaron por oración, pero nuestra hermana Isabel Morales nos llamó para saludarnos.
1: ¿Ya?
5: Y que está escuchando la palabra del Señor.
1: ¿Ya?
5: También el hermano Carlos Rebolledo, también él nos llamó para compartir palabra del Señor. Nos dio algunos versos bíblicos también de la venida del Señor, así
1: muy
5: que
1: bien.
5: Dios bendiga la participación de este hermano, que qué no bueno. Lo conocemos, pero que está
1: en sintonía.
5: En sintonía.
1: Qué versado. Amén. Está la iglesia. Eso es bueno, sí. Si amén. La Biblia es la bendición principal.
5: Amén. Y bueno, más? Y en su Facebook hay muchas...
1: En el Facebook mío hay harto. Sí. Ahí la hermana Pamela Roa y Nostrosa dice, ¿vio lo que puso?
5: Sí.
1: Me gusta escucharlo, ha sido de alimento para mí este momento.
4: Amén.
1: Qué bueno, ¿ah? Qué bien, ¿ah? Qué bueno. Ella va a una iglesia que pertenece de la comunidad también pastoral en Yerbas Buenas. Así que amén. Dios bendiga a los siervos y siervas. ¿Qué más decimos? Nada, pues agradecer nomás.
4: Que lo esperamos, que si llegan con frío, lo va a esperar con un cafecito.
1: Oiga, sí,
4: que
1: tanto.
4: Si son personas nuevas.
1: Eso sí.
4: Y tienen
3: clase
4: niños.
3: De jóvenes y niños mañana.
4: Claro, si tienen
1: ¿hay clase
4: niños?
1: De jóvenes mañana?
3: De niños.
1: ¿Y de niños? Sí. ¿O de jóvenes?
3: Tenemos que terminar la gran aventura.
1: Muy bien.
6: Los jóvenes los tienen un poco abandonados.
1: Los tienen abandonados. Sí, puede ser. Puede ser.
4: Puede ser, a lo mejor.
2: Sin filtro.
1: Sin filtro. Así que mañana tiembla. Chapulín Colorado.
4: Siempre, porque...
1: Amén.
3: A la muy gran bien. Aventura. Amén. Tenemos que terminar.
1: Tienen
3: eso.
1: Que terminar la gran aventura.
3: Me están apurando con eso.
1: Gracias. Amén. Al ministerio del extinto siervo del Señor. ¿Cómo se llamaba? ¿De Bilio, no? Sí, creo que sí.
3: Creo que sí, pero no, no me atrevería a decirlo, solo sé.
1: Bien,
3: que
1: saludos a todos. Hermano Manuel Maureira acaba de aparecer por ahí. Saludos a toda su gente.
2: Bendiciones, mi hermanito.
1: Bendiciones.
2: Hermanita
1: gracias,
2: María.
1: Hermana Soledad. Hermana Sofía. Gracias, hermano Miche.
4: Amén.
1: Gracias, pastora Judith. Y gracias a los oyentes.
3: Amén.
1: Radio Escucha, que estuvieron hoy con nosotros. Nos amén. Vamos desde este lugar. Mañana, Yerbas Buenas, Coironal, Templo Central, 11 de la mañana. Estamos predicando la palabra del Señor, llueva o no llueva. Amén. Si quiere ir, si quiere llegar de Vara Gruesa, de Linares, de alrededor de todo, Yerbas Buenas está llegando gente, incluso de San Javier.
3: Amén.
1: Familias
3: amén.
1: Desde San Javier amén. Están viniendo. Así que
4: saludos.
1: Dios les bendiga.
4: Amén.
1: Gracias, hermano Héctor Urra. Hermoso programa, pastor. Estamos terminando con ese saludo. Y harta gente en el en vivo.
3: Amén.
1: Qué rico.
3: Amén.
1: Vamos a responder uno por uno. Compartan, por favor. La hermana Ginette de Quinamávida también. Gracias. Y gracias por la transmisión. Janice Espinosa. Dios les bendiga. Bien.
2: Amén.
1: Deseamos que durante esta semana, estos 7 días,
7: Dios
1: el Señor
7: les bendiga.
1: Amén, amén. Gracias, Señor.
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1: 22 horas, 3 minutos.

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1: Comienza un nuevo capítulo del Fiesta Mix en todo Chile. ¿Cómo están todos ustedes? Bienvenidos, bienvenidas. Comienza este nuevo capítulo con grandes canciones y también la compañía que te entregamos en nuestro programa. Vamos a estar hablando de varias cosas el día de hoy, pero principalmente de la cumbia argentina, que ha tenido un éxito impresionante en nuestro país y la música argentina también en general. Bueno, eso y mucho más con buenos éxitos para escuchar acá, junto a Master Media, el sello de la música chilena y la red Archi de emisoras. Es el Fiesta Mix que comienza de inmediato, junto a los Charros de Luchito y Rafael, luego los Tucanes de

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1: Una vez más, Fiesta Mix que está en todo Chile. Buena música para acompañarte junto a la red Archi de emisoras. Desde los años 90 que en nuestro país la cumbia argentina ha irrumpido con grandes exponentes como olvidar al grupo Reta, Gilda, Antonio Ríos. ¿Se acuerdan de los Guachiturros? Bueno, tanta gente que ha hecho cumbia ráfaga, sin duda, entre muchos más. Desde el otro lado de la cordillera, la música y la cumbia argentina que ha sido rotundo éxito en Chile, liderando las listas de streaming, agotando conciertos en todo el país. Artistas que hoy en día también la rompen, como qué personajes, íconos de la cumbia, también de la vieja escuela, hasta Ráfaga, Los del Fuego. Y bueno, todos ellos han realizado y realizan aún giras masivas en recintos para en todo Chile, para seguir haciéndonos bailar con esa cumbia tan particular. Cumbia villera también, de Argentina, Amar Azul, bueno, tantos. Vamos a la música, seguimos con más éxitos a través de esto que es el Fiesta Mix, junto a Banda Blanca, Sopa de Caracol y luego Sandy Papo.

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1: Sigue la buena música acá en el Fiesta Mix junto a Cristian Nodal. Ya no somos ni seremos. Estás en todo Chile escuchando buena música para bailar.

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1: Continuamos en tu compañía en todo Chile, es el Fiesta Mix, destacando el sonido de la música argentina como lo que viene en unos minutos, pero el auge del sonido trasandino ha sido impresionante. El fanatismo de nuestro país, de Chile, por la movida tropical argentina no es nuevo, pero ha vivido un resurgimiento arrollador. Como ya les dije, bandas como Qué Personaje han llegado a superar en reproducciones artistas globales en plataformas de streaming dentro de Chile. Además, figuras consagradas de los barrios de Buenos Aires visitan frecuentemente escenarios locales, mientras que agrupaciones emergentes y de cumbia pop suman fechas a lo largo de todo el mundo. Seguimos con buena música. Y a propósito, acá en nuestro programa es el Fiesta Mix. Nos quedamos con Amar Azul y luego el grupo Red. Estás en Fiesta Mix.

siguen las excelentes canciones. Estás en el Fiesta, Fiesta, Fiesta Mix. Vamos con los Tigres de Parral. Me quisiste jugar a la mala. Luego los Cuatro Haces de la Cumbia. Y luego los Morales de Longaví. Seguimos pasando lo sensacional en todo Chile con el Fiesta, Fiesta Mix.

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1: Continuamos con nuestro programa, seguimos con más Fiesta Mix y también estamos destacando la música argentina, como el gran Antonio Ríos, que ha marcado tendencia, lleva años haciéndonos bailar con grandes éxitos. Así que tú continúa junto a nosotros, la red Archi de emisoras de Arica a Punta Arenas. Vamos con Nunca Me Faltes a bailar y disfrutar para todo Chile, Fiesta Mix.

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1: Fiesta Mix te acompaña en todo Chile con excelente música. Vamos con Jumbeques y este mix de grandes éxitos. Y luego Rubén Chute con una cerveza.

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1: Vamos con más canciones, es el Fiesta, Fiesta, Fiesta Mix. Nos quedamos con los Lumaquinos Alegres, luego los Potros del Sur y los Charros de Lumaco. A bailar, a vacilar y a pasar lo increíble en todo Chile con el Fiesta, Fiesta, Fiesta.

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1: Estás en Arica, en Punta Arenas, en Copiapó, en Antofagasta, en Osorno, en Chiloé. Donde quiera que te encuentres, es el Fiesta Mix junto a la red Archie de emisoras. Sigue la música de inmediato con Sabor y Pasión de Chile. Luego Dinastía Ranchera y Grupo Fuerza Brava. Sigue disfrutando buena música en el Fiesta Mix.

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1: Sigue las buenas canciones, vamos con Santa Feria, Don Satán, y luego nos quedamos con Banda Clave y cómo es él. Estás en el Fiesta Mix en todo Chile.

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1: Continuamos con buenas canciones y buenos éxitos. Te acompañamos en el Fiesta Mix. Vamos con Sangre Chilena, La Picaré, Los Supercumbieros, Ves Que No Es Igual y La Banda Salvaje, Me Vas a Extrañar. Estás en el Fiesta Mix en todo.

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1: Pero qué buenos éxitos, buena música. Te acompaña el Fiesta Mix en todo Chile con grandes representantes de la música. Hoy también escuchando el sonido de la cumbia argentina. Varios artistas invitados también en nuestro programa. Vamos ahora con Américo y Alegría, al norte de nuestro país, con este mix de grandes éxitos. Y luego nos quedaremos con Banda C y La Tarjetita. Sigue las buenas canciones, sigue el Fiesta.

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1: Avanzamos, sigue la buena música. Es el Fiesta Mix en todo Chile junto a la red Archi. Vamos de inmediato con más canciones. Junto a los manantiales, el lirio, los llaneros de la frontera y luego los rancheros de Río Maule. Solo buena música para disfrutar en nuestro programa Fiesta Mix de Arica, Punta Arenas, en todo Chile junto a la red Archi de emisoras.

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1: Buena música es el Fiesta Mix en todo Chile. Vamos con clásicos también de la cumbia con Pachuco y la Cubana Cam. Y este mix de grandes éxitos en todo Chile. 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

veo medio cansado a todos ustedes, ¿o no? ¿Saben qué? Yo si me cansé, parientito, me está corriendo la gota. Así que lo vamos a hacer un poquito más lento para todos ustedes. En los timbales de Claudito Aguilera, ¿cómo son, papá?

0: Ay, parientitos.
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2: Continuamos avanzando con buena música. Te acompaña el Fiesta Mix en todo Chile junto a la red Archi de emisoras. Nos quedan minutos para seguir disfrutando de excelente programación. Nos quedamos con Garras de Amor y este mix de grandes éxitos para que sigas disfrutando y acompañándote acá solo.

0: así llegamos al final de esta fiesta. Mix, soy Ismael Pereira Calderón. Nos encontramos la próxima semana con más canciones, ritmo y éxitos acá en tu programa favorito. Que estén todos muy bien. Chau, chau.
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0: Hola, hola, ¿qué tal? Qué gusto de saludarlo. Hoy la invitada de honor es la cultura entretenida de los pueblos típicos y ciudades de Chile. Y en compañía de Karina, te damos la bienvenida. Hola amiga, ¿cómo está? Gusto saludarla.
1: Muy bien, pues Ramón, agradecida de estar con usted y con todos nuestros amigos aquí en otro programa de Aires de Chile, con una semana, yo diría que terminando, lluviosa. ¿Cómo está por allá?
0: Yo diría que con un poquito de frío en Santiago de Chile, pero con muchas novedades. Nosotros ya estamos preparando el próximo programa de Fiestas Patrias de Aire de Chile, que lo vamos a grabar

0: vemos en los mapas provienen de las lenguas de los pueblos originarios, especialmente del mapudungún y del quechua. Son verdaderos testimonios de quienes habitaron estos territorios mucho antes de la llegada de los españoles. Y comencemos con Yayay. Y aquí quiero enviar un saludo a todos nuestros auditores, oyentes, Karina, que nos siguen toda la semana. Su nombre proviene del mapudungún y una de las interpretaciones más aceptadas señala que significa viento, viento, o un lugar donde el viento sopla con fuerza. Quienes conocen la comuna saben que el viento es parte habitual de su paisaje. Y viajamos ahora hasta Putaendo, un lugar maravilloso. Uno de los pueblos más antiguos del Valle de Aconcagua. Se cree que su nombre deriva del quechua y suele interpretarse como un lugar de manantiales o sitio donde brotan las aguas, reflejando la importancia que tuvo el agua para las antiguas comunidades. Karina, ¿usted conoce Putaendo?
1: No, no tengo la fortuna.
0: Se lo recomiendo. Lo que más rescato de Putaendo son las casas patrimoniales, un lugar que hay que conocer, sobre todo en vacaciones y todo el año.
1: Me imagino que sí, como muchos lugares preciosos en nuestro país. Seguimos hacia la costa para llegar a Coquimbo. Existen diversas teorías sobre su origen, pero una de las más difundidas señala que proviene de una palabra indígena relacionada con lugar de aguas tranquilas. Y si hablamos de nombres conocidos, no podemos dejar fuera a Chiloé también. Su nombre tendría origen en la lengua huilliche y suele interpretarse como lugar de gaviotas, una definición muy apropiada para un archipiélago rodeado por el mar y una abundante vida marina. Les cuento que cada uno de estos nombres es mucho más que una palabra, son parte del patrimonio lingüístico e histórico de nuestro país.
0: Karina, yo ahora voy a hacer una propuesta positiva pensando en el futuro. Nosotros debiéramos crear rutas turísticas de la cultura mapudungún y quechua. Por ejemplo, visitar Putaendo, las casas patrimoniales y museos. Es lo que yo estaba hablando hace un rato atrás. Creo que a nosotros no hace falta, a lo mejor, reactivar y también incorporar muchos pueblos que hoy a lo mejor no están en primera ruta de las rutas turísticas de nuestro país. Creo que ahí hay una gran oportunidad de poder desarrollar y dar, yo diría, una mayor promoción a estos pueblos. Y ahora llega la música nuestra, el folclore chileno.
1: Como siempre presente aquí en Aires de Chile, para todos ustedes, Conjunto Graneros llega con En un pueblito del Sure. También nos visita María Esther Zamora, Si vas para Chile.

0: Ya estamos de vuelta en nuestro programa. Karina, esta canción que estábamos escuchando de María Esther Zamora, Si vas para Chile, es un catálogo que adquirió Master Media a la compañía Discos NR y realmente ha sido un gran aporte esta música. Y usted sabe que en el catálogo hay conceptos de la música folclórica variados, pero aquí nosotros complementamos un catálogo que no teníamos en nuestra música. Y seguimos descubriendo los secretos escondidos en los nombres de nuestros pueblos. Y llegamos ahora a Los Andes, Karina, ciudad ubicada en el Valle de Aconcagua. Su nombre hace referencia directa a la imponente cordillera de los Andes, protagonista del paisaje y pieza clave en la historia, el comercio y las comunicaciones entre Chile y Argentina.
1: Y seguimos, mis amigos, en dirección hacia la región de O'Higgins para visitar la estrella. Yo he pasado por ahí. Aunque existen distintas explicaciones sobre su origen, el nombre ha permanecido durante siglos y hoy identifica a una comuna, profundamente ligada a las tradiciones campesinas y al patrimonio de la zona también. Otro nombre muy interesante es Licancheu, también conozco para allá, de origen mapuche, que significa tierra hermosa. Como ocurre con muchos topónimos indígenas, existen distintas interpretaciones según las fuentes, pero todas ellas reflejan la estrella, la estrecha, digo, me quedé con el nombre, la estrecha relación entre el territorio, la naturaleza y las comunidades que le dieron nombre.
0: Este lugar que usted hacía mención, Licancheu, tiene otros nombres: Piedra Pedernal Negra y Valle Hermoso. Esos dos nombres siempre los he escuchado. Y quiere decir de pupulla, que significa entre pullas, planta conocidas como chagual. Es una localidad costera conocida hoy por sus playas y deportes náuticos. Su curioso nombre proviene también de una voz indígena, recordándonos que incluso los lugares más pequeños guardan una historia que merece ser contada, Karina. A veces pasamos por estos lugares sin preguntarnos por qué se llaman así. Sin embargo, basta investigar un poco para descubrir siglos de historia, tradiciones y cultura que siguen presentes en nuestro territorio. Yo he notado, Karina, que en muchos pueblos regionales los habitantes no saben por qué se llama su pueblo, su origen. No saben la raíz. Yo creo que los municipios debieran entregar más cultura, más información referente a la identidad de los pueblos. ¿Qué opinión tiene usted referente a este tema?
1: Muchas veces la cultura no es algo prioritario, pero sí, yo me he dado cuenta, Ramón, que intentan darle auge también a su ciudad. Quizás las personas no estamos muy comprometidas con eso tampoco, pero eso requiere un trabajo en conjunto, así que vamos a trabajar por eso, para que nos interesemos más sobre la comuna donde nacimos y donde estamos viviendo también.
0: Y ahora vamos con el folclore de los pueblos típicos.
1: Y de los pueblos que hacen historia, pues. Esta música preciosa. Arturo Rojas Alarcón llega con el himno de Licancheu. Mire usted, conjunto Graneros con el himno de Graneros.

0: Estamos escuchando estos dos himnos, Karina. Aquí también tengo otra propuesta, que se debieran desarrollar festivales regionales, festivales comunales donde se puedan incorporar a los pueblos de comuna. A nosotros nos hace falta incorporar al folclore chileno más himnos de pueblo, y muchos nunca se han grabado desde el punto de vista profesional. Yo acá tuve una participación con el himno Lecanchihue, donde apoyé esta producción musical, y realmente ha sido pero un gran apoyo como imagen cultural turística. Creo que esto tenemos que imitarlo también para otras ciudades de Chile, pueblos que tienen mucha identidad. Todas las ciudades, todos los pueblos debieran tener un himno, Karina. Y también, ¿por qué no desarrollar un festival nacional con los artistas del folclore? Creo que ahí estamos al debe.
1: Y continuamos con nuestro programa Aires de Chile. Llegamos al último bloque, con dos ciudades muy conocidas por todos los chilenos. Comenzamos con San Antonio, cuyo nombre refleja la fuerte influencia española y cristiana durante la época colonial. Fue bautizado en honor a San Antonio de Padua, siguiendo una tradición muy común en la fundación de ciudades y poblados de nuestro país. Finalmente, llegamos a Pichilemu, cuyo nombre proviene del mapudungún y significa bosque pequeño. Antes de convertirse en uno de los principales balnearios de Chile, este territorio ya era conocido por los pueblos originarios, quienes describieron el paisaje a través de su lengua. Cada nombre es una cápsula del tiempo, nos habla del paisaje, de quienes vivieron allí, de los idiomas que dieron forma a nuestro territorio y de las distintas etapas de la historia nacional. ¡Que viva el patrimonio cultural de Chile, pues!
0: Yo pienso que podríamos estar hablando un día de la historia de nuestros pueblos.
1: Un día completo.
0: ¿Cierto? Y ahora vamos con el folclore regional.
1: Y es que aquí este tema me encanta, precioso. Patricio Mans, Arriba en la Cordillera. Yo creo que a muchas personas les va a pasar lo mismo al escucharlo. Los huasos quincheros también, grandes de nuestro folclore, llegan con Tarapacá.

0: Y ahora llega el folclore típico que nunca pasa de moda, Karina.
1: Nunca, pues Ramón, usted lo ha dicho. Los dos maulinos, Ya me voy, pa' Pejerrey, Mirta Iturra, Nuestra Señora de las Medias Lunas, Yo vengo de San Rosendo.
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0: Mis queridos amigos, en la entrevista de la semana nos vamos con Ramón al estudio con dos invitados de la cumbia ranchera de la zona sur de nuestro país.
1: En nuestro bloque de entrevistas de la semana, ahora nos vamos a la zona sur de nuestro país. Tenemos en línea a dos amigos de la música ranchera que hacen historia. Los señores Nicolás Sepúlveda, animador del grupo Dinastía Ranchera, y Cristian Corigual, director de Ebrios del Amor. Hola muchachos, un gusto saludarlos.
2: Hola, hola don Ramón, ¿qué tal? Súper bien, gracias.
1: ¿En qué ciudad viven ustedes, Cristian?
2: Bueno, nosotros somos de Pueblo de Quepe, a 10 minutos en vehículo desde la ciudad de Temuco al sur, en la comuna de Fe.
1: Y Nicolás vive en Lumaco.
3: En Lumaco, novena región de Chile.
1: Muchacho, ¿a qué se debe este fenómeno de la cumbia ranchera que se quedó en el tiempo desde hace 20 años?
3: Bueno, yo creo que hoy día parte por el entusiasmo de la gente a nivel nacional con este fenómeno que hoy día yo tengo la suerte de decir que soy un lumaquino de tomo y lomo, donde partió este género ranchero con los charros de Luchito y Rafael, con los charros de Lumaco, y hoy día Dinastía Ranchera también no quiere ser menos y se está sumando a este género ranchero.
1: Nicolás, usted han dado una gran sorpresa. Hace 3 semanas atrás han publicado 3 videos y tiene más de 200.000 reproducciones. Un éxito, no se había visto así, un éxito tan rápido de un grupo como es Dinastía Ranchera. ¿A qué se debe este fenómeno?
3: Para nosotros ha sido una felicidad. Estamos súper contentos por el recibimiento de la gente que a nivel país nos ha escuchado, sobre todo en nuestra región, en el norte, en el sur, en el centro de nuestro país. Este fenómeno en realidad hoy día nace desde la experiencia, probablemente escuchar ahí el Lumaco hoy día en la cuna de este movimiento, por ende el trabajo constante también de los músicos que hoy día tiene Dinastía Ranchera, los ensayos y la motivación que hoy día nos causa este género ranchero.
1: ¿Cómo está hoy día la agrupación Ebrios del Amor? ¿Qué están haciendo?
2: Bueno, nosotros en este momento estamos ensayando para una preproducción que queremos ver, ojalá que tenga luces a eso de pasado el 18, esperemos que así sea, pero más o menos manteniendo ese rango. De hecho, hace poco igual soltamos unos temitas que igual en este caso el sello Master Media está distribuyendo las plataformas digitales en este caso, y dos, unas canciones inéditas que teníamos ahí que no habían visto la luz antes.
1: Nicolás, ¿cuáles son los sueños y proyectos futuros de la agrupación?
3: Bueno, nuestro sueño es hacer bailar a todo Chile. Esa es la propuesta que hoy tiene Dinastía Ranchera y lo queremos llevar a cabo con ensayos, con trabajo. Lo hemos demostrado en este disco que lanzamos con 14 canciones, que el amor, el desamor también se puede expresar en la música, y creo que nuestro disco representa aquello para todos los chilenos y chilenas de nuestro país.
1: Y vamos con nuestro amigo Cristian. ¿Cuáles son los sueños y proyectos futuros de la agrupación?
2: Bueno, siempre tenemos sueños y uno de ellos también, en este caso, ya vivir, contemplarlo, sentir lo que es vivir la música, porque bueno, nosotros ya tenemos cierto tiempo de trayectoria. Al principio siempre teníamos cada escalón ha sido un sueño prácticamente. Uno siempre está viendo más allá, y bueno, una de las proyecciones en este caso tal vez ponerse un poquito más profesional, ¿cierto? Llegar a más escenarios, festivales, y más que nada siempre llegar a la gente que le gusta nuestra música, más que nada, y hacerle sentir bien, porque por lo general la música ranchera transmite mucha alegría, y de repente no es tan solo el baile, sino que también la conexión, los recuerdos y todo aquello.
1: ¿Cuáles son las redes sociales de Dinastía Ranchera, Nicolás?
3: Dinastía Ranchera hoy día está en YouTube, en Spotify, en TikTok, en Instagram, en Facebook.
1: ¿Y cuáles son las redes sociales de Ebrios del Amor, Cristian?
2: Sí, las redes sociales, bueno, todos nos pueden encontrar, todas las redes sociales como Ebrios del Amor, TikTok, en este caso Instagram, Facebook, y también Spotify y YouTube como Ebrios del Amor.
1: Muchachos, estamos finalizando esta entrevista. Hoy tenemos una gran cobertura. Hoy tenemos muchos oyentes, muchos seguidores de la música ranchera, y los voy a invitar con un mensaje que ustedes envíen a nuestros oyentes. ¿Por qué los fanáticos de la música ranchera deben escuchar su agrupación? Cristian.
2: El mensaje es de seguir, ¿cierto? Felicitar también a todas las personas que en algún momento quizás no lo hicieron, pero ahora lo están haciendo. Atreverse a hacer música, ¿cierto? Bueno, pueden haber mucho estilo y todo, pero de repente uno siempre se inclina por algo. Y si es cumbia ranchera, seguir haciéndolo, porque es muy lindo en realidad. Y bueno, si uno le pone empeño, puede ir avanzando siempre.
1: Nicolás.
3: Dinastía Ranchera hoy día tiene la propuesta de darle la continuidad a este género con la música apasionada, con la música que te hace cantar, con la música que te hace bailar, pero también la música que hoy día es para la gente humilde de nuestro país, esa gente que muchas veces va a bailar porque tiene algún problema en su casa, porque quiere disfrutar, quiere pasarlo bien con los amigos. Hoy día Dinastía Ranchera representa el buen sentido, la distracción que es bailar y cantar este género ranchero.
1: Les deseo toda la suerte, el éxito. Un abrazo.
3: Muchas gracias. Un abrazo igualmente.
2: Muchas gracias. Un gran abrazo. Que estén bien. Saludos.

0: Ya estamos de vuelta en nuestro programa, Karina, y ahora vamos con el folclore de las ciudades con historia.
1: Mi querido amigo José Pablo Catalán nos visita el día de hoy con San Fernando es un arriero. Los Tigres de Parral también llegan con el homenaje a Parral. Vamos a escuchar.

0: Karina, quiero felicitar y dar el apoyo a todos los emprendedores de Chile que se esfuerzan en el día a día por salir adelante. Nosotros tenemos muchos seguidores toda la semana. Y también quiero enviar un saludo especial a don Juan Valencia de Quepe, en la ciudad de Temuco. Él fabrica los mejores zapatos de huaso en nuestro país. Es un seguidor de nuestro programa toda la semana en Radio Mirador. Te envío un abrazo a don Juan. Estamos finalizando este capítulo, Karina, dedicado a los pueblos típicos y ciudades de Chile. Nos hace falta, como país, tener una mirada más profunda referente a estos temas de nuestra cultura. ¿Qué opinión tiene usted, Karina?
1: Por supuesto, nos falta profundizar, nos falta hablar mucho más. Y el programa siempre se nos hace cortito, por Ramón.
0: Sí, así es.
1: Mis queridos amigos, llegó el momento de despedirnos, pero como siempre les digo, esto nos indica que vamos a volver otro día con otro programa de Aires de Chile. No sin antes contarles que pueden enviarnos sus comentarios, sus sugerencias y todo su cariño al correo electrónico mastermedia.radios@gmail.com y también al fono WhatsApp +569 974 151 52. Les mando un abrazo gigante y mis agradecimientos por acompañarnos siempre. Nos vemos en otro programa de Aires de Chile.
0: Que tengan una linda semana.
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1: 8 de la mañana, 54 minutos.
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0: 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Pedro les dijo: arrepentíos y bautícese cada uno de vosotros en el nombre de Jesucristo, para perdón de los pecados, y recibiréis el don del Espíritu Santo.
4: Y todos alababan al Señor.
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0: Muy buenos días, queridos hermanos, queridos vecinos, queridos fieles auditores que nos sintonizan domingo tras domingo. Damos inicio a este
1: su programa Impacto Apostólico en el nombre del Señor Jesús, agradeciéndole al Señor porque Él nos permite un domingo más haber podido llegar a este lugar, donde le damos gracias al Señor por esta oportunidad que Él nos da de poder haber llegado a este lugar para compartir de la palabra del Señor. La palabra del Señor dice, porque no envió Dios a su Hijo al mundo para condenar al mundo, sino para que el mundo sea salvo por Él. Y más atrás, en el versículo 16 de Juan capítulo 3, dice, porque de tal manera amó Dios al mundo, que ha dado a su Hijo unigénito para que todo aquel que en Él cree no se pierda, mas tenga vida eterna. Dios nos amó tanto que mandó a su Hijo para que su Hijo se entregase por nosotros en aquella cruz, aun siendo nosotros los que no merecíamos ese castigo, aun siendo nosotros los pecadores, porque el Señor no se merecía ese castigo que Él recibió al ser llevado a esa cruz para que Él muriera ahí en esa cruz.

0: Les saludamos en el poderoso nombre del Señor Jesús.
1: Amén.
0: Muy contentos, muy felices con el Señor por permitirnos una vez más estar acá en esta radio, ¿cierto? En esta emisora, Radio Cristalina, esta emisora, ¿cierto? Que es un medio, una fuente de bendición para nosotros, como también para todos nuestros fieles auditores que domingo tras domingo están en la sintonía de este su programa Impacto Apostólico. Que Dios les bendiga mucho a todos ustedes. Les agradecemos por su sintonía, le agradecemos por estar ahí siempre al pendiente, ¿cierto? De escuchar, no a nosotros, sino escuchar siempre lo más importante, que es la voz del Señor, que es la palabra del Señor. Domingo hoy día, ¿cierto? Ya 19 de julio, estamos en vivo desde acá, ¿cierto? De esta radio cristalina, junto a nuestro hermano Nehemías, también junto a nuestro hermano Cristian Espinosa, que hoy día también nos acompaña, padre de nuestro hermano Nehemías, así que también le dejamos en esta mañana en el nombre del Señor Jesús.
2: Muy buenos días, en esta mañana doy gracias al Señor por esta bella oportunidad que nos brinda en este día de poder llegar hasta este lugar. Sin duda creemos a su palabra, que nos enseña y nos muestra a través de ella, que dice que donde hubieran dos o tres congregados en su nombre, Él estaría en medio. Y creemos en esta mañana porque este servicio lo hemos empezado en el nombre del Señor Jesús.
0: Amén.
2: Y creemos, Señor, que en esta mañana el Señor está junto a nosotros en este lugar.
0: Amén.
2: Que en este
0: Jesús.
2: Día este programa pueda ser de gran bendición para todos aquellos que quizás por primera vez nos están escuchando, nos han sintonizado en este día, que pueda ser de gran bendición para sus vidas. Creemos que el Señor es el que siempre está dispuesto a bendecir nuestras vidas, a llenar nuestras vidas con su presencia. Y hoy en esta mañana, quizás a través de estas ondas radiales, aleluya, el Señor pueda tocar su corazón, pueda tocar sus vidas en este día. Estamos muy contentos de estar en este lugar. Creemos, aleluya, que este es el día que ha hecho el Señor para que nos gocemos y nos alegremos en su presencia. Aleluya. Y sin duda, un día hermoso, sin lluvia, ya varios días con lluvia, pero en este día, este es el momento y la hora que el Señor nos da de poder en este día hablar del Señor, expresarles a ustedes que el Señor les ama, que el Señor quiere cada día poder bendecir su vida. Aleluya. Llámenos en esta mañana al teléfono al 732-736-1063. Estaremos atentos en esta mañana para recibir su llamado,
0: Señor,
2: para recibir sus peticiones, saludos. Si quiere saludar a alguien, si quiere que oremos por usted en esta mañana, llámenos. Estaremos anotando su petición para también llevarla a nuestra iglesia donde nos congregamos. Así que hágalo en esta mañana. No tenga miedo, no tenga temor. Así que el Señor les bendiga en gran manera.
0: Amén, amén. Así es. Ahí ya nos están llamando, ya tenemos el primer llamado esta mañana. Que Dios les bendiga a ustedes por su sintonía. Que Dios también les fortalezca. La verdad que hoy día hay mucha necesidad en los días y en los tiempos que estamos viviendo. Es por eso que le instamos a que nos llame, a que nos exprese su necesidad, si es que la tiene, alguna petición que usted quiera hacer llegar. También la llevamos, ¿cierto?, a nuestros hogares y a nuestra iglesia para también estar orando por usted. Así que lo puede hacer al número de la bendición. 732-36-1063 es el número de Radio Cristalina, donde también le dejamos esta cordial invitación. Damos muchas gracias al Señor
2: Dios
0: por todo
2: bendiga.
0: Lo que Él ha hecho. La verdad que este mes ha sido un mes que ha pasado ya muy rápido. Ha avanzado el tiempo. Imagínense, ya estamos pasados ya la mitad de año. Y bueno, el tiempo no se detiene, el tiempo sigue avanzando, pero hay un tiempo que se está acortando.
2: Y le vamos a estar saludando.
0: Y es el tiempo para aquellos que todavía no quieren aceptar ni quieren recibir, ¿cierto?, el nombre del Señor Jesús en su vida. Por eso que en esta mañana le hacemos este recordatorio, le instamos a que usted medite, ¿cierto?, hoy día en su vida, medite en el tiempo, medite en cuánto quizás tiempo a usted le queda en esta tierra. No lo sabemos, nadie tiene la vida comprada. Con tristeza hoy día podemos ser testigos, ¿cierto?, de este mega temporal. Ha dejado personas fallecidas, personas que tenían quizás proyectos de vida, pero hoy día ya no están. Hoy día ya

0: no están, perdieron su vida, otros perdieron su vida trabajando, como también ese carabinero, ¿cierto?, que fue muerto ahí en servicio, a quien también enviamos condolencias a esa familia que hoy día está sufriendo, está llorando la partida, ¿cierto?, de un hombre joven de esta tierra, porque así somos, dice la palabra del Señor, que somos como la neblina del campo, así de corta nuestra vida aquí en este mundo. Dice que la neblina del campo, cierto, en la mañana está y a mediodía ya desaparece. Así de corta en el tiempo del Señor es la vida del hombre en este mundo. No tenemos la vida comprada ni asegurada acá, pero sí hay una vida, cierto, hay otra vida. Y esa vida sí la tenemos asegurada, ¿cierto? Y hay uno que pagó incluso para que usted y yo tengamos vida eterna, y pagó un precio de sangre, y ese es nuestro Señor y Salvador Jesucristo. Y damos gracias, ¿cierto?, por ese sacrificio que Él hizo en la cruz para darnos vida. Porque estábamos muertos, no teníamos esperanza, no teníamos oportunidad, pero gracias a ese sacrificio que Él hizo, ¿cierto?, en la cruz, de ser Él mismo el Cordero, para derramar esa sangre, ¿cierto?, por amor a nosotros. Oh, bendito sea ese día, ¿cierto?, que Él lo hizo, porque nos dio también la oportunidad a nosotros de hoy día ser llamados hijos de Dios. Así que damos gracias a Dios por todo lo que Él está haciendo. Anoche teníamos un precioso servicio en el lugar de Maitene, donde Dios nos hablaba de una manera muy hermosa y poderosa en los labios de nuestro pastor José Luis San Martín, a quien enviamos un cariñoso saludo, a él, a su familia, a toda la congregación de Maitenes. Dios nos hablaba: no pierdas tu identidad. Qué importante hoy día, ¿cierto?, es no perder la identidad. Vayamos donde vayamos, estemos donde estemos, seguir, ¿cierto?, siempre con nuestros principios, con lo que Dios un día colocó en nuestras vidas, y no cambiarlo. Su palabra dice: compra la verdad y no la vendas. Amén. No podemos cambiar esta verdad gloriosa que el Señor un día nos mostró y nos entregó. No la podemos cambiar por nada. Así es que el Señor les bendiga a cada uno de ustedes, les fortalezca a todos nuestros hermanos del lugar de Maitene, del lugar de Baquedano, de Talca, de Higuerilla, de todos los lugares donde se reúnen, ¿cierto?, y alaban y bendicen el nombre del Señor Jesús. Que el Señor les bendiga a todos.
1: Amén. Sin duda la palabra de anoche estuvo hermosa.
0: Amén, amén.
1: Y podemos darnos cuenta cuánto hoy en día han perdido su identidad.
0: Amén.
1: Y ya no están en la iglesia adorando al Señor. Pero creemos en un Dios de poder, un Dios que todo lo puede hacer, donde creemos que el Señor nuevamente puede tocar aquellas vidas que quizás por tiempo no se congregan, aleluya, que han dejado de seguir al Señor.
0: Sí,
1: pero sin duda, mientras tengamos vida, vamos a tener una esperanza. Aleluya. Y el Señor, en esta mañana quisiera leer un texto de su palabra. Aleluya, que hoy en día esto está aconteciendo. Más dice su palabra: de cierto digo que no pasará esta generación hasta que todo esto acontezca.
0: Amén.
1: El cielo y la tierra pasarán.
0: Amén.
1: Pero mis palabras no pasarán.
0: Sí.
1: Pero el día y la hora nadie sabe, ni aun los ángeles de los cielos, sino solo mi Padre.
0: Amén.
1: Aleluya. Más dice: más como en los días de Noé, así será la venida del Hijo del Hombre. Si hay algo que nosotros y usted que en esta mañana nos escucha, que estamos esperando, es la venida de nuestro Señor Jesucristo, el cual venga por cada uno de nosotros, aleluya, a buscar a su iglesia para darnos esa salvación que tanto anhelamos, aleluya, en nuestras vidas. No se, más dice su palabra, ni a sus ángeles se lo ha revelado, ni siquiera a ellos, pero va a llegar ese día. Usted puede darse cuenta de todo lo que está aconteciendo hoy en día en este mundo, aleluya. Terremotos, guerra, esto mismo de las lluvias, aleluya. Estas son señales que el mismo Señor dijo en su palabra, aleluya, que iban a acontecer, pero más dice aún: no es el fin. O sea, el Señor aún nos está dando esta oportunidad, nos está dando este momento, aleluya. Y a usted, Señor, que en esta mañana quizás está escuchando, también le está dando esta oportunidad. Hoy es el día, hoy es el tiempo donde debemos acercarnos al Señor. Si hay algo que ha crecido hoy en en día es la incredulidad de no creer en el Señor. Amén. Eso es lo que está aconteciendo en esta hora, que muchos ya no creen en el Señor. ¿Y qué acontece con eso? Que se apartan del Señor, que se alejan del Señor, amén. Aleluya. Pero el Señor en esta mañana le insta, aleluya, que Él está dispuesto una vez más a poder extender su mano sobre su vida para poder que ustedes un día o una vez más puedan llegar a los pies del Señor. Más dice su palabra que el cielo es su trono y la tierra el estrado de sus pies. Y sin duda que hoy estamos a los pies del Señor, donde amén. Podemos encontrar misericordia, donde podemos encontrar nuevas fuerzas, aleluya. Su palabra dice que no, cada mañana nuevas son sus misericordias, aleluya. Amén. Que el Dios, que Dios les bendiga en esta mañana, sí, aleluya. Sí. Y aprovechemos lo que Dios hoy en este día nos quiere decir.
0: Amén, amén. Sí, Señor.
2: Una gran verdad lo que decía mi padre. Sí, han ocurrido guerras, han ocurrido lluvias fuertes, han ocurrido vientos fuertes, sí, y han ocurrido un montón de catástrofes más, asesinatos, robos, y eso es lo que dijo el Señor que pasarían en los últimos días. Amén. Y lo que dice el Señor en la palabra se está cumpliendo, así que estamos en los últimos días, y es por amén. Eso que no le queremos asustar en esta hora, le queremos decir que usted tome el nombre del Señor Jesús. Amén. Le queremos sí, invitar Señor. A que si usted tiene una iglesia cerca, tiene un templo sí, o un amigo Señor. Que vaya a la iglesia, vaya a la iglesia. Aleluya. Aproveche las oportunidades que Dios les da. Amén. Y no las desperdicie, porque las oportunidades que Dios da, el mundo no las puede dar.
0: Amén.
2: El sí, mundo Señor. No puede dar lo que Gloria da el Señor. Jesús. El mundo es muy distinto al Señor Aleluya. Jesús. El sí, Señor amén. Jesús es perfecto. Amén. El Señor Jesús, amén. Nadie se compara sí, aquí en la tierra con el poder del Señor
0: Gloria
2: Jesús.
0: A Jesús.
2: Hoy día en la mañana cuando veníamos hacia este lugar, vimos en nuestro templo que nuestras hermanas de nuestro templo estaban orando por la mañana. Así que les enviamos Jesús. Un cariñoso saludo a ellas.
0: Amén, amén.
2: Que el Señor les Gloria bendiga poderosamente y bendiga esto que están haciendo.
0: Amén.
2: Que es adorar el nombre del Señor Jesús.
0: Amén, amén. Qué glorioso es lo que hace el Señor, lo que ha hecho y lo que seguirá haciendo. La palabra del Señor dice, buscad a Dios mientras pueda ser hallado. Amén. Y llamarle en tanto que Él está cercano. Este es el día de buscarle, este es el día de acercarse a Él. Todavía es tiempo, todavía está la oportunidad de hacerlo. Todavía hay vida y su palabra dice que mientras el hombre, cierto, y la mujer tenga vida, dice que también hay esperanza. Así que por lo tanto hay una esperanza viva todavía que está, una esperanza que no avergüenza, ¿cierto? En la cual el Señor le hace esa invitación para que usted venga a Él. Si usted desea congregarse hoy día, nuestros hermanos de Baquedano, ya en unos minutos más, ahí en Baquedano 005, una cuadra al sur de la calle Rengo, casi al llegar ahí a la esquina, se reúnen nuestros hermanos hoy día de Baquedano, ahí en la iglesia de nuestro pastor Mario Cerda, a quien enviamos un cariñoso saludo. Amén. Usted lo puede hacer hoy día a las 10 de la mañana, se reúnen, y también los días jueves en la misma dirección, se reúnen ellos también ahí, donde también le dejamos esta cordial invitación en el nombre del Señor Jesús para que usted se congregue. Bien, la hora avanza rápidamente, ya vamos a dar paso a nuestra primera alabanza de esta mañana en el nombre del Señor Jesús. Amén. No se vaya de esta situación.

0: Amén. Que Dios bendiga esta hermosa alabanza que ha puesto también ahí Dios en el corazón de nuestro amigo acá, radiocontrolador, de don Luis, a quien le enviamos también cariñoso saludo y le damos gracias por la paciencia y por estar siempre ahí con la disponibilidad, ¿cierto?, de hacer posible también que este programa llegue a su hogar, llegue ahí también a distintos lugares, ¿cierto?, a través del 96.3 y también a través de www.radiocristalina.cl. Agradecemos al Señor por esta hermosa oportunidad que Él nos da, ¿cierto?, de poder tener esta fuente, este medio para poder llevar esta su palabra. Les decía yo que hoy día se podía congregar ahí en el lugar de Baquedano y también ahí en Maitenes. Nosotros nos reunimos los días lunes, miércoles y sábado a las 20 horas. Por el mes de julio y agosto nos estamos reuniendo el día sábado a las 19:30 horas. A las 7 de la tarde nos reunimos para orar y a las 7 y media, 19:30 horas, nos reunimos para dar inicio a nuestro culto de adoración. A quien enviamos también saludos ahí a nuestro pastor José Luis, a toda la congregación, y hoy día les tocó trabajar ahí junto a nuestro hermano Gabriel, nuestro hermano Bernardino, así que les enviamos también un cariñoso saludo a ellos ahí en el lugar donde ellos están. Sean también muy bendecidos. La iglesia de Maitenes queda distante 2 kilómetros hacia la costa, camino a Palmilla. Ahí, al tomar la rotonda, cierto, del ingreso a Linares, donde se puede desviar hacia las obras o hacia camino a Palmilla, ahí donde usted camina a Palmilla, justo en el kilómetro 2, está la Villa Melania González. Ahí está la iglesia de nosotros, en esa villa, al final, antes de cruzar el puente del Estero Batuco. Ahí nos congregamos, ahí nos reunimos los días lunes, miércoles y los sábados, donde le dejamos cordialmente invitado para que usted asista, para que vaya, se reúna, se congregue también en ese lugar. Será muy bienvenido. Es un lugar donde solamente nos reunimos, ¿cierto?, con un propósito, con un anhelo y un deseo, que es de adorar y bendecir el nombre santo del Señor Jesús. También, si usted es de Talca o sus alrededores, ahí está nuestro hermano Jorge Iripil. Nuestros hermanos también se reúnen en la 13 Oriente 454, los días miércoles a las 20 horas, y los sábados, tengo entendido que a las 6 de la tarde también lo están haciendo más temprano por el horario de invierno. También enviamos un cariñoso saludo a nuestro hermano Jorge Iripil y a toda la congregación de Talca. Sean también ellos muy bendecidos en el nombre del Señor Jesús.
1: Amén. Que el Señor bendiga a las iglesias que ha nombrado nuestro hermano Jaime. Amén. Donde les invitamos a que usted se congregue, donde le dejamos esta hermosa invitación y que, como le decía anteriormente, que no la desprecie. Amén. Porque las oportunidades del Señor las da solo el Señor, sí, no, sí, las da el mundo. Bien, quisiera enviar un saludo a mi hermana Sofía, que gracias, ahora ya no le puedo mandar un saludo a mi padre porque está en este lugar. Y así que le envío un saludo a ella, también un saludo a mis abuelos de parte de mamá, nuestro hermano Rosendo y sí, nuestra hermana Graciela. Les enviamos un cariñoso saludo en el nombre del Señor Jesús. Amén. También a mis abuelos paternos, sí, nuestro vecino Eliezer y nuestra vecina Georgina, que el Señor les bendiga poderosamente a ellos, que domingo tras domingo se levantan para escuchar este programa. Así que el Señor les bendiga poderosamente.
2: Amén. Sí, que el Señor bendiga en esta mañana. Los saludo. Sí, Señor. Bueno, yo también quiero mandar un afectuoso saludo a mi madre, a mi padre. Bueno, el día de mañana mi padre, dando gracias al Señor, cumple un año más de vida.
0: Aleluya.
2: Donde hemos visto que Dios le ha guardado, Dios les ha bendecido. Aleluya. Sin duda tenemos aflicciones en este mundo, pero el Señor es el que nos libra de todas aquellas, sí, aflicciones. Así que 81 años ya mi padre, aleluya, el día de mañana. Gracias, así que el Señor, sí, Jesús, le bendiga en gran manera a él. Aleluya. También quisiera en esta mañana enviar un cariñoso saludo. Nos llamaba nuestro hermano Gabriel Vázquez, aleluya, el cual enviaba cariñoso saludo a su pastor Enríquez, a la esposa de su pastor, y así a todos los hermanos. Dice que él es un fiel auditor de nuestro programa, así que el Señor le bendiga en gran manera a él. También nos llamaba nuestra hermana Adela Rebeco pidiendo oración por la hermana Rosita Medina y por el hermano Guailín Oces. Vamos a estar orando al final del programa y llevando Amén. Estas peticiones a nuestra iglesia, Amén. Donde culto Señor. Tras culto estamos orando por cada una de ellas. También quisiera mandar un saludo especial en esta mañana. Le enviaba un mensaje temprano para que en esta mañana pudiera sintonizar este programa. Ella es mi prima, aleluya. Ella se llama Natalia Lobos. Que el Señor le bendiga en gran manera a ella. Ella es del lugar de Mesa Magda. Ella también sirve al Señor. Que el Señor le bendiga junto a su esposo, en gran manera a su familia, a su hermosa familia. Así que cuando supe que ella estaba sirviendo al Señor, mi corazón se alegraba. Aleluya. Gracias, y que Señor. El Señor les pueda bendecir en gran manera. También Amén. Quisiera mandar un hermoso saludo aquí, muy cerquita de este lugar, del lugar de Quina Magda. Mandar un saludo a mi prima Eli, a mi prima Marcela, aleluya, a mi Amén. Primo Toño. Que el Señor les bendiga en gran manera, bendiga a su familia, Amén. Aleluya, a sus hijos, en gran manera. Así que Dios les bendiga, contenta en esta mañana por esta oportunidad que el Señor nos da. Vamos a ir una alabanza más, ¿o no? ¿Nehemia? ¿Nehemia Amén. Va a hablar?
1: Amén. Ya vamos a dejar a nuestro hermano Jaime, que el día de hoy nos va a entregar un precioso mensaje. Pero antes quisiera orar por cada uno de ustedes, para que ustedes puedan recibir de este mensaje, para que usted lo pueda guardar Amén. En su corazón. Sí, y sea un mensaje glorioso, un mensaje precioso para Aleluya. Su corazón, para su vida.
0: Sí, Señor.
1: Señor Jesús, en esta hora, Señor, quisiera orar, Señor, para Amén. Que, Señor, Gracias, este Señor. Mensaje que usted nos va a entregar a través de los labios de nuestro hermano Jaime, Señor, sí, sea poderoso, Señor, sea una gran bendición para Amén. Aquellos que están Amén. Detrás de una pantalla escuchando este programa, Señor.
0: Sí, Amén.
1: Señor, que esta palabra, Señor, sea de bendición para su vida, Señor, que esta palabra sea de gran bendición para su vida, de gran gozo, que, Señor, esperamos que ellos la atesoren, Señor, y la guarden Amén. Dentro de su corazón, Señor. Se lo pedimos, Señor, se lo rogamos a través de su nombre, en el nombre del Señor Jesús. Amén.
0: Amén. Amén. Bien, ya vamos a ir a dar paso a la palabra del Señor. La verdad que la hora avanza rápidamente en este lugar. La palabra del Señor hoy día se encuentra en el libro de Santiago, en el capítulo 5 y en el versículo 7 vamos a leer, y lo vamos a hacer en el nombre del Señor Jesús.
1: Amén.
0: Dice su palabra: por tanto, hermanos, tened paciencia hasta la venida del Señor. Mirad cómo el labrador espera el precioso fruto de la tierra, aguardando con paciencia hasta que reciba la lluvia temprana y la tardía. Tened también vosotros paciencia y afirmad vuestros corazones, porque la venida del Señor se acerca.
1: Amén.
0: Amén. La verdad que hablábamos en un principio de este programa, de todo esto que está sucediendo, aconteciendo en estos días, sobre las situaciones que ocurren no solamente a nivel país, sino a nivel mundial. Cierto, hoy día el mundo nos está diciendo que la venida del Señor cada día está más cerca. Pero el apóstol hizo un escrito, un paréntesis, por así decirlo, y se refirió también a esto, se refirió a alentarnos y a decirnos también, cierto, que fuésemos pacientes, porque la verdad que sin duda, como dice la palabra del Señor, el que ha de venir vendrá
1: Amén.
0: Y no tardará. Pero para eso también, cierto, tenemos que tener nosotros paciencia. Amén. Tenemos que afirmar, cierto, nuestros corazones en lo que un día el Señor nos mostró, en lo que un día el Señor nos entregó. Aleluya. Porque esto que recibimos, cierto, no lo recibimos de hombre alguno, sino lo recibimos, aleluya, de parte del Señor. Por lo tanto, el apóstol, cierto, nos hace este hincapié a que tengamos paciencia,
2: Amén.
0: A que tengamos paciencia, cierto, y esperar al Señor, aleluya, porque sin duda su venida cada día que pasa, cada día que transcurre, cierto, está más cerca. Hoy día podemos ver lo que está aconteciendo a nivel mundial. Hoy día podemos ver que hay terremotos, que hay guerra, que hay muchas cosas que acontecen, cierto, y todo esto dice su palabra que es principio de dolores y es cumplimiento conocimiento de la palabra del Señor. Pero el apóstol da un ejemplo muy hermoso que es muy natural también a la vez, ¿cierto? Y nos lleva a meditar y dice que miremos como el labrador espera el precioso fruto de la tierra, aguardando con paciencia hasta que reciba la lluvia temprana y la tardía. La verdad que los que conocen o los que conocemos un poco, ¿cierto?, sobre la agricultura, es un proceso, la verdad, muy bonito, muy hermoso, si lo analizamos, ¿cierto?, en ese contexto, pero también es un proceso de mucha fe, de mucha esperanza, de mucha paciencia, porque sin duda lo que el agricultor hace, ¿cierto?, no solamente está tirando una semilla en la tierra para ver si es que esa semilla, cierto, va a producir algo o simplemente la tira y espera hasta la cosecha. No es así, es un proceso bien largo, es un proceso de cuidado, es un proceso de trabajo primeramente, ¿cierto? El labrador o el agricultor tiene que trabajar la tierra, tiene que preparar esa tierra para que pueda poner esa semilla y esa semilla pueda, ¿cierto?, germinar y pueda dar ese fruto. Y todo ese proceso, ¿cierto?, no es de un día para otro ni de un mes para otro, sino que en algunas semillas el proceso es más largo, lleva meses, en otros lleva menos tiempo, pero siempre hay un proceso, hay un tiempo, nada es así rápido, nada sucede, cierto, en un abrir y cerrar de ojos en cuanto a lo que está hablando sobre el fruto de la tierra el apóstol, sino que demanda, cierto, una espera, demanda un tiempo, demanda una paciencia. Y eso es lo que el apóstol estaba, cierto, refiriéndose también al modo espiritual, porque sin duda, cierto, nosotros los que conocimos, los que por misericordia esperamos la venida del Señor, tenemos que aguardar su venida, pero tenemos que hacerlo también con paciencia. Por eso que en esta mañana quise y Dios colocó en la mañana desde muy temprano este versículo en mi corazón, porque hoy día, cierto, en este mundo que estamos viviendo, todo acontece rápido, todo sucede rápido. Hoy día la tecnología ha hecho que los tiempos se acorten demasiado. Ya hoy día, cierto, no necesitamos estar físicamente en todos lados para poder hacer algo, ya sea un trámite, una transacción, un pago. Antiguamente, cierto, había que moverse de un lugar a otro, había que hacer una larga fila en un banco, había que hacer una larga fila en un centro de pago, incluso había que hacer una larga fila para obtener muchas veces una hora para ir a un médico. Hoy día todo eso se hace, cierto, más rápido. Todo eso hoy día lo hacemos a través de la tecnología, a través de un computador, de un teléfono. Todo hoy día ocurre rápido, todo hoy día avanza rápido, los tiempos se han acortado también para viajar desde un lugar a otro, hay más tecnología, hay mejores carreteras, hay mejores vehículos, mejores medios de movilización, todo ha ido avanzando, la tecnología, la ciencia ha ido aumentando. Pero esto pareciera que a muchos también, cierto, les ha llevado a olvidarse del Señor. A muchos le ha olvidado o llevarse al olvido, cierto, todo lo que el Señor ha hecho y todo lo que Él hizo y todo lo que seguirá haciendo. Porque hoy día muchos, en medio de toda esta tecnología y de esta ciencia que se ha aumentado, pareciera que no necesitan del Señor. Antiguamente, cierto, se vivía de otra manera, y yo siempre me gusta hablar con las personas que son más antiguas y recordamos esos tiempos, esos momentos que vivíamos antes, cómo vivíamos, cómo, incluso cómo se lavaba la ropa, ¿cierto? Cómo se iba al colegio, cómo se trabajaba la tierra antiguamente. Todo era distinto, todo era más lento. Hoy día todo es más rápido. Pero sin duda, aleluya, hay algo que nosotros, y usted, amigo, usted que aún todavía tampoco no ha conocido al Señor, aleluya, hay algo que nosotros no podemos cambiar. cambiar, que nosotros no podemos transar. Quizás la ciencia puede aumentar, la tecnología y todo lo que hoy día está sucediendo a nuestro alrededor nos hace ver, ¿cierto?, que el mundo está cambiando, que todo es diferente, que todo, ya nada es igual. Pero hay uno que permanece para siempre, porque sin duda el Señor dice su palabra que Él es el mismo de ayer, es el mismo de hoy y lo será por los siglos. Nuestro Señor Jesucristo no cambia, su palabra no cambia, su palabra sigue siendo la misma, su palabra sigue diciendo que el Señor viene. Y que tenemos que tener también nosotros paciencia y afirmar vuestros corazones, porque la venida del Señor se acerca. Amén. Hoy día muchos se cansaron, muchos se han fatigado, muchos han decidido no seguir, no avanzar. Muchos también, ¿cierto?, no quieren creer porque dicen que ya vienen escuchando 40, 50 o 60 años. Mi abuelito murió, dicen algunos, diciendo que el Señor venía y el Señor no vino. Pero sabe, aleluya, el tiempo del Señor no es como el tiempo nuestro. El tiempo del Señor, cierto, avanza de otra manera. Quizás para usted 10, 20 o 30 años puedan ser muchos años, pero para el Señor es un tiempo corto. Su palabra dice que para el Señor, cierto, 1000 años es como un día. Bendito sea el nombre de Jesús. Imagínese usted, si usted va a una calculadora, cierto, y hace ese cálculo de 1000 años como un día, el día solamente tiene, cierto, 24 horas. Entonces, por lo tanto, el tiempo del Señor, Él lo mide de una manera muy diferente a cómo hoy día nosotros lo vivimos o cómo lo medimos. Entonces, para el Señor, 50 o 60 o 70 años es un tiempo muy corto. Quizás para nosotros puede ser toda una vida, pero para el Señor es un tiempo muy corto. Así que, por lo tanto, usted, aleluya, no pierda la fe, no pierda la esperanza, sino que simplemente tenga, aleluya, esa seguridad de lo que el Señor un día colocó en su vida, de lo que el Señor un día colocó en su corazón, que el Señor, aleluya, va a venir. El salmista dijo en el Salmo 37, versículo 7, el Señor no tarda en cumplir su promesa, según entienden algunos la tardanza, dice, o según algunos la tienen por tardanza. Más bien, dice, Él tiene paciencia con ustedes, porque no quiere que nadie perezca, sino que todos se arrepientan. Aleluya, mire, qué hermoso lo que habla el salmista ahí en el Salmo 37, versículo 7. Él no quiere la muerte del que muere, sino que todos procedan a un arrepentimiento. Usted podrá decir, aleluya, pero ¿de qué tengo yo que arrepentirme? Bendito sea el nombre de Jesús. La verdad que todos los que nacemos, cierto, de manera, cierto, natural, el hombre por naturaleza, la mujer por naturaleza, cierto, nace en pecado. Y por eso que, aleluya, el Señor y el mismo apóstol también, cierto, a arrepentirnos, dijo, arrepentíos y bautícese cada uno de vosotros, cierto, en el nombre del Señor Jesús, para perdón de los pecados, y recibiréis, cierto, el don del Espíritu Santo, porque sin duda, cierto, el bautismo, aleluya, del cual el Señor nos habló y del cual también nos dejó un ejemplo, es un bautismo de arrepentimiento, es un bautismo de perdón, es un bautismo que nos da la oportunidad de que nuestro nombre sea inscrito en el libro de la vida, porque el Señor eso es lo que quiere, a eso llama, cierto, a usted, a eso lo llama a usted, amigo, amiga, así como también un día nos llamó a nosotros y nos abrió, cierto, el entendimiento y pudimos comprender y entender, aleluya, cuán grande es el amor del Señor. En Colosenses 3:12 dice que el Señor es compasivo y misericordioso, lento para la ira y grande en amor, porque su amor es tan grande, su amor es tan inmenso, cierto, que Él dice que, aleluya, se hizo el Cordero para poder dar por amor ese sacrificio que Él hizo también, cierto, allá en esa cruz. Bendito sea el nombre del Señor. Por lo tanto, en esta mañana le instamos a que usted, aleluya, no se canse, a que usted no piense en que esto ya es algo del pasado, de que el Señor no va a venir, porque sin duda el que ha de venir vendrá, aleluya, y no tardará. Dice, aleluya, el proverbista que el amor es paciente, es bondadoso, el amor, dice, no tiene envidia, ¿cierto? Y ahí habla también, ¿cierto?, que de esto que estamos hablando, lo cual es la paciencia. Sí, sí. El amor es paciente. Si usted tiene a Dios en su corazón, el Señor, ¿cierto?, va a colocar en usted esa paciencia, esa esperanza, aleluya, para poder esperar hasta el día que el Señor, aleluya, venga por su iglesia. Mirad como el labrador, mire, aleluya, como ese agricultor espera con paciencia, ¿cierto?, y aguarda, esperando ese precioso fruto de la tierra. Nosotros también un día vamos a tener una cosecha, vamos a un día, ¿cierto?, a cosechar lo que hemos hecho, lo que hemos trabajado, lo que, aleluya, hemos podido por misericordia del Señor caminar en este mundo quizás lleno de dolor, de aflicción, pero todo esto un día va a tener una recompensa. ¿Y cuál es esa recompensa? Dice que es la vida eterna que el Señor tiene preparada para usted y para mí, para todos los que amen, aleluya, su venida. Gálatas capítulo 5, versículo 22, dice que la paciencia es fruto del Espíritu, es parte del fruto del Espíritu, cierto, que el Señor nos da el amor, la alegría, la paz, la paciencia, la amabilidad, la bondad, la fidelidad, es parte, aleluya, del fruto del Espíritu. Por lo tanto, si usted, aleluya, tiene a Dios en su corazón, tiene el Espíritu Santo de Dios, aleluya, el Señor va a ir abriendo puertas, abriendo camino y va a ir colocando en su vida esa paciencia para poder no cansarse, porque, aleluya, este camino glorioso y hermoso es un camino que muchas veces también es desgastante, muchas veces también hay cansancio, hay dolor, hay aflicción. Pero el Señor dijo: en el mundo tendréis aflicción, pero confiad en mí, ¿cierto? Porque yo, dice, he vencido al mundo. Él venció al mundo, Él venció la muerte en esa cruz. Por lo tanto, ¿cierto?, Él nos da esa esperanza, nos da esa confianza de seguir, aleluya, adelante, confiando y esperando esta venida, esperando así como ese agricultor espera el tiempo perfecto, el tiempo necesario que sea para poder, cierto, recibir esa cosecha. Irá andando y llorando el que lleva la preciosa semilla, mas volverá con regocijo, dice, trayendo su gavilla. Es que muchas veces hay que llorar, es que muchas veces hay que sufrir, es que muchas veces hay que pasar la prueba, hay que batallar, pero eso es lo normal o lo natural que el hombre pueda vivir en este mundo. Pero luego, después de esta muerte, ¿cierto?, dice su palabra que ahí viene, aleluya, una vida, pero no una vida para todos, sino solamente para los que hagan la voluntad del Señor, para los que hagan, aleluya, lo que está establecido en la palabra del Señor. Por eso que la palabra dice que Él no quiere la muerte del que muere, porque ahí está dando la claridad, ¿cierto?, que hay otra vida, que hay otra esperanza, que hay otra oportunidad. Esta vida es una vida pasajera, esta vida no es la vida más importante, la vida más importante es la vida eterna. Amén. La vida que el Señor un día nos dará, esa vida que Él un día nos entregará, aleluya, cuando Él venga por su iglesia. Dice que ahí, cierto, seremos transformados, seremos arrebatados, transformados, y estaremos por siempre con el Señor, y ese es el día que la iglesia espera, ese es el día que nosotros queremos que usted también lo viva, que usted también sea parte, y le instamos a que medite en eso. Quizás hoy día usted puede decir: pero yo conozco a cristianos o a evangélicos, como usted quiera llamarlo, que viven llenos de problemas, que viven enfermos, que viven afligidos, que viven angustiados. Esta vida es así, amigo. Esta vida es así, esta vida está llena de dolor, está llena de sufrimiento, tanto para los que servimos a Dios como para los que no sirven. Entonces usted me podrá decir, pero ¿y entonces de qué me vale servir al Señor? Sí, vale, vale mucho, porque amén, cuando nosotros tenemos a Dios en nuestro corazón, los problemas los vemos de una manera diferente, las enfermedades las vivimos de una manera diferente, porque tenemos una confianza, una fe tan grande, que es lo que Dios coloca en nuestras vidas, ¿cierto? Que nos hace vivir confiados, nos hace estar establecidos, nos hace estar seguros, aleluya, de lo que el Señor coloca en nuestras vidas, porque el Señor nos da una seguridad, el Señor nos da una confianza tan grande, aleluya, de poder confiar en Él, de poder servirle a Él. Sabe que nuestro levantar es un levantar confiado y nuestro acostar también es un acostar confiado. Nos acostamos, ¿cierto?, confiados en el Señor, en que Él nos guarda, en que Él guarda nuestra familia, guarda nuestro hogar. El salmista también se refirió a eso y él dijo, ¿cierto?, en paz me acostaré y asimismo dormiré, porque solo tú, Jehová, me haces estar o me haces vivir confiado. Porque eso es lo que produce el Señor, lo que provoca el Señor en el hombre. Vivimos confiados, andamos confiados, no tenemos miedo, no tenemos temor a lo que pueda ocurrir o a lo que nos pueda hacer el hombre. Porque si vivimos, vivimos para Él. Y si morimos, también morimos para Él. Sea que vivamos o sea que muramos, del Señor somos. Amén. Esa es mi fe, esa es mi confianza, la confianza de mis hermanos que están aquí en esta hora, en esta sala, junto a mí, y también la confianza de toda la iglesia, de todos los que hemos creído en el Señor. Esa es nuestra confianza, de vivir para Él y de morir también para Él. Porque sin duda, un día no muy lejano, si Dios tarda en venir, también hemos de morir, hemos de partir, como muchos de nuestros hermanos que ya partieron, que ya no están con nosotros, que su carrera se terminó, se acabó aquí en la tierra, pero dice que, aleluya, el Señor, cierto, los tiene en un lugar especial, amén, en un lugar que Él tenía reservado para ellos y que también lo tiene reservado para cada uno de nosotros. Por eso no perdamos la esperanza, no perdamos la paciencia, sino que simplemente sigamos teniendo paciencia hasta la venida del Señor. Amigo, hermano, vecino, quizás de acá, de alrededor, Cristo viene. Amén. Cristo viene, aleluya, y hoy más que nunca lo decimos con toda fe y con toda seguridad que Él viene. Amén. Porque el que ha de venir vendrá y no tardará, aunque muchos lo tengan por tardanza. Por tanto, tened paciencia hasta la venida del Señor. Y tened también vosotros paciencia y afirmar vuestros corazones, porque la venida del Señor se acerca. Quiero orar en esta mañana por usted. Quiero orar en esta mañana por su vida, por su necesidad. Quiero orar para que el Señor coloque esa paciencia en su vida. Yo sé que hay muchas cosas, muchas situaciones en este mundo que nos hacen perder la paciencia, que muchas veces nos hacen alejarnos o nos hacen olvidarnos del Señor, que muchas veces pareciera que el Señor no nos escucha o que el Señor no existe. Hay situaciones en nuestras vidas que a lo mejor usted se pregunta, ¿dónde está Dios? ¿Por qué Él permite que ocurran estas cosas? Pero déjame decirte que el Señor siempre ha estado, Él siempre está, Él siempre está ahí atento, aleluya, a escuchar, aleluya, la oración de ese corazón contrito y humillado, porque así lo dice su palabra, que un corazón contrito y humillado no desprecia al Señor, Él no pasa de largo. Padre, en esta mañana quiero orar y lo quiero hacer por cada uno, Señor, de los que han escuchado, de los que han oído, Señor, esta su palabra en esta mañana. Coloque en ellos, Señor, la claridad, coloque en ellos, Señor, también esa paciencia para poder, Señor, tener esa confianza, esa fe, esa seguridad, Señor, que el que ha de venir vendrá, que su venida, Señor, aleluya, no tarda, como algunos hoy día a lo mejor ya la pusieron por tardanza y volvieron a lo mejor, Señor, a su vida pasada, así como lo hizo Pedro, Señor, luego que vio, aleluya, y negó 3 veces a su maestro y lo vio ahí crucificado y lo vio quizás morir. Él pensó que todo se había acabado, que todo se había terminado, y volvió a su vida pasada, volvió a subirse a la barca y volvió a su vida de pescador, aleluya. Pero el Señor ahí en esa barca lo fue a buscar una vez más y lo fue a llamar y lo fue a dar una segunda oportunidad para que Pedro volviera volviera a tomar esa mancera, para que Pedro volviera a dejar esa vida de pescador de peces y volviera a ser pescador de hombres como él un día lo había llamado. Permita, Señor, que muchos de los que a lo mejor en esta mañana están escuchando este programa, Señor, y un día te conocieron, pero hoy día, Señor, hoy día, por distintas razones, distintos motivos, que solamente usted y el hombre y la mujer sabe, Señor, se han alejado, se han apartado de ti. Permita, Señor, que puedan retomar, puedan volver, puedan tener esa oportunidad de volver sin dolor, Señor, de volver, aleluya, y recapacitar, así como un día ese hijo que decidió marcharse de la casa de su padre y luego de haberlo malgastado todo y de haberlo desperdiciado todo, recordó que en la casa de su padre había abundancia de pan, y él recapacitó y reconoció y dijo: me levantaré e iré a mi padre y le diré: Padre, he pecado contra el cielo y contra ti. Aleluya, eso es lo que hoy día el hombre y la mujer tiene que hacer. Esa es la decisión que hoy día tenemos que tomar, como esa decisión de ese hijo, aleluya, que decidió volver a la casa de su padre. Hoy día es tiempo de volver, hoy día es tiempo de retomar el camino, hoy día es tiempo de retomar la mancera, aleluya, de otra vez volver, aleluya, a esto que un día el Señor nos llamó, que nos entregó esta responsabilidad y a la vez esta bendición tan grande de poder anunciar su palabra, de poder anunciar estas virtudes de aquel que nos llamó y nos sacó de las tinieblas y nos trajo esta luz admirable. Bendice, Señor, a todos los que en esta mañana están escuchando este Amén. Programa. Sean muy bendecidos, sean muy fortalecidos y dele, Señor, esa paciencia para que podamos esperar su venida hasta ese día que usted decida volver o hasta el día de nuestra partida, Señor. Pero permita que ese día estemos preparados para irnos con usted, Señor. Aleluya, para poder estar por siempre y para siempre con nuestro Padre. Padre Celestial, Amén. Que el Señor les bendiga de una manera poderosa en esta mañana. Aleluya, gracias Jesús.
2: Damos gracias al Señor en esta mañana por su hermosa palabra. Como sí, decía Señor. Nuestro hermano, que el Señor siga colocando esa paciencia Amén. Para esperar sí, su Señor. Venida. Sin duda, como Aleluya. Lo podía leer anteriormente, dice, ni a sus ángeles saben el día ni la hora. Sí. Pero hoy es el tiempo que y la oportunidad que Dios gracias, nos está dando. Jesús. Aleluya, sí, a cada uno de los que en esta mañana están escuchando este programa. Quisiera también enviar un saludo en esta mañana a mi tía Rosa Espinosa del lugar de Quinamaida. También se me había quedado en el tintero ese saludo. Y también quisiera enviar un cariñoso saludo a Macarena, a Ignacio, Amén. A sus Gloria hijas, Jesús, aleluya, sí, a Ignacia, a Matilda y a sí, Gabriel, aleluya, donde anoche podíamos ver y llena Jesús. Nuestro corazón sí, ver esas Señor. Pequeñitas que quizás en su inocencia Amén. Alaban al Señor con Amén. Todo su corazón, ahí sí, velas Señor. Con una guitarrita chiquitita ahí, Gloria como Jesús. Ellas se ganaban ahí en la primera banca para y mirando a nuestras hermanas del coro cómo tocaban y ellas tratar Amén. De imitar lo que ellas hacían, sí. eso llena nuestro corazón y nuestras vidas. Sí, de poder ver lo que el Señor está haciendo en ella. Así Amén. Que le enviamos en esta mañana, sé que ella está escuchando en esta mañana el programa, sí, le enviamos este cariñoso saludo. Que Dios bendiga su vida, bendiga a su familia, también a sus padres, como a nuestro hermano Rolando, nuestra hermana Paola, que el Señor sí, les señor. Bendiga en gran manera. También sus abuelos, aleluya, que ya por sus aflicciones, por sus enfermedades, no pueden congregarse muy seguido, como a nuestro hermano Florencio Torres, Amén. Nuestra hermana Rosita Espinosa, sí, que Dios les bendiga en gran manera. Amén. Y anoche también le podía decir a nuestro hermano Rodrigo Retamal, hermano, escuchen el programa que mañana les voy a enviar un cariñoso saludo. Quisiera enviarle un cariñoso saludo a él, a su familia, a su esposa, Amén. A sus hijas, a su hijo, que sí, el Señor, Señor le bendiga en gran manera. Nos alegramos, hermano Rodrigo, que ya usted también está siendo un obrero del altar donde Amén. Dios sí, le está Señor. Usando en gran manera. Amén. Aleluya. Gloria Sabemos que son pocos los obreros y damos gracias al Señor Amén, porque Señor. Él está levantando nuevos obreros sí, y que el Señor. Señor le bendiga en gran manera a usted. Aleluya. Hermano, quisiera orar por las peticiones Amén, Amén, en esta Amén. Mañana. Han Gloria llegado Jesús. Peticiones hasta este lugar. Creemos, Señor Jesús, sí. Padre eterno, Dios Aleluya. De la gloria. Creemos, Señor, que gracias, tú eres un Señor. Dios grande, un Dios poderoso, que sí, todo lo puede Señor. Hacer. Queremos orar en esta mañana por nuestra hermana Rosita Medina. Cristina, amén, por nuestro hermano Guaylín Oces, aleluya, por Carlos Calderón, por Magali Badilla, por Carlos Miranda, aleluya, podían llamar por llamar pidiendo peticiones por ellos, para que pueda usted interceder sobre sus vidas, Señor. Sabemos que tu palabra dice que todo lo que pidiéramos creyendo en oración lo recibiríamos, Señor, y creemos en esta mañana y oramos con fe, con esperanza, Señor, que aquel Dios que todo lo puede, que es el mismo de ayer, de hoy y por los siglos, que su poder no ha cambiado, aleluya. Queremos orar por cada una de estas personas que en esta mañana nos han llamado y han pedido por ellos, Señor, para que usted extienda su mano sobre su vida, pueda llevar sanidad, pueda colocar nuevas fuerzas en cada uno de ellos, Señor. Quizás no sabemos, Señor, por la aflicción o la enfermedad que están pasando, pero usted las conoce, Señor, en esta hora. Rogamos por sus vidas, rogamos por sus necesidades en esta hora, a través del poderoso nombre de nuestro Señor Jesucristo. Amén y amén. Que Dios les bendiga en gran manera en esta mañana.
1: Amén. Que el Señor bendiga esta oración. Amén. Y que el Señor pueda sanar a aquellos enfermos, o pueda sanar de cualquier problema que ellos tengan.
0: Aleluya.
1: Dios bendiga también la palabra que teníamos. La palabra en Lucas 21:19 dice: con vuestra paciencia ganaréis vuestra alma.
0: Aleluya.
1: En esta hora, querido fiel auditor, querido hermano, querido vecino, tengamos paciencia para la venida del Señor. Tengamos paciencia porque, como la palabra decía, con paciencia ganaremos nuestra alma para aquel día que el Señor venga.
0: Amén.
1: El Señor bendiga también los saludos que mandaba mi padre. Amén. Cuando veníamos con mi hermano Jaime, yo pensaba que yo mandaba muchos saludos, pero mi papá manda el doble. Así que el Señor bendiga estos saludos que mi padre ha enviado.
0: Aleluya.
1: Que son bastantes, se ha demorado un largo tiempo mandándolo. Así que el Señor bendiga cada uno de esos saludos que ha mandado mi padre.
0: Amén, amén. Que Dios bendiga mucho a nuestro hermano Nehemías y sus apreciaciones. Que Dios le bendiga enormemente. Él siempre tiene la disponibilidad de estar aquí, anda pendiente siempre del día que nos toca venir a hacer este programa. Así que doy gracias al Señor por ese apoyo que Él siempre nos está dando, nos está brindando. Él es muy joven, está comenzando recién esta carrera, pero está comenzando con esas ganas, con ese deseo, y que Dios le bendiga por ese buen espíritu que Él tiene, que de siempre estar ahí, ¿cierto?, haciendo la obra del Señor. Bien, ya comenzamos a despedirnos. Que el Señor les bendiga poderosamente a cada uno de ustedes. Muchas gracias por sintonizar este programa. No mando más saludos. Mi hermano Nehemías dijo que ya mandamos mucho. Saludos solamente a mi esposa, a mis hijas. Que el Señor les bendiga también a ella y a todos. Y será hasta el próximo domingo, Dios mediante. Ahí nuestro hermano Cristian también se está despidiendo ya.
2: Quiero dar gracias al Señor también en esta mañana por la oportunidad que me ha brindado de poder estar junto a mis hermanos, junto a mi hijo.
0: Amén.
2: Es un privilegio poder estar con él en esta mañana en este lugar. Tengo que aprovechar de mandar los saludos porque hacía mucho tiempo que no venía hasta este lugar, así que fueron todos entregados, como lo dije. Y antes de despedirme, quiero dejarle esta palabra que el Señor días atrás me la entregaba y tocaba mi corazón. Más dice así en Isaías 41:13, dice: porque yo, Jehová, soy tu Dios,
0: amén,
2: quien te sostiene de tu mano derecha y te dice: no temas, yo te ayudo.
0: Amén.
2: Si hay algo que Él está dispuesto cada día a ayudarnos,
0: amén,
2: a sostenernos, y que
0: Señor,
2: no se nos olviden nunca que Él es nuestro Dios,
0: amén,
2: que Él es nuestra fortaleza. Que Dios les bendiga, y cariñoso saludo a todos en el nombre de Jesús.
0: Amén.
1: Que será Dios les bendiga.
0: Hasta el próximo domingo, Dios mediante.
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0: Hola, Oscar.
1: Muy buenos días. Muy buenos días a todos los oyentes de Radio Cristalina de Panimávida. Aquí estamos, un domingo más en su programa Colbún Tierra Guasa de Félix Martínez, José Olivares y que les habla Jorge Dede. Hoy día 19 de julio. 19 de julio ya del 2026. 19 de agosto del 2026. Aquí estamos, un domingo más, junto a ustedes, junto a nuestros queridos auspiciadores y junto a todas las personas que se dan el minuto, se dan el tiempo para estar sintonizando esta radio. Después de esta semana con harta lluvia, con harta turbulencia, gracias a Dios en nuestra comuna fue muy poco, casi nada en relación a otras comunas, en relación a parte grande del país que la sufrieron, que la están sufriendo, porque esto no ha terminado. Y bueno, así es esta vida, ¿eh? Entonces, hoy día estamos saludando, por favor, le pido a todos los amigos que me están llamando en este minuto, que me es imposible contestar porque todavía estoy solo, no puedo contestar el teléfono. Muchas gracias. Después llamen en unos 15 minutitos más, no hay ningún problema. Bueno, y hoy día estamos saludando a todos los que llevan por nombre Arsenio y Natacha. Para todos los arsenios, ¿eh? En este día tan especial, y por qué no mencionarlo, a mi gran amigo ahí y amigo de muchos, amigos del pueblo, ¿eh? A nuestro amigo el Cheno Retamal. Él es Arsenio Retamal, así que un gran saludo para él, para su familia, para su gente, ¿eh? Que en este día de su onomástico. Así que un feliz día para ti, Cheno, junto a toda tu gente, tu amigo, tu familia. Y como ya es costumbre, este programa no puede ser sin nuestros queridos auspiciadores.

0: 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Y bueno, vamos a comenzar el programa de hoy día comentando que, bueno, todos sabemos, lamentablemente, por la semana que estuvimos viviendo todos, ¿eh? todos aquí, gran parte de nuestro país, ahí este domingo no hay deporte. Este domingo está todo suspendido por, de más de decirlo, estado de las canchas y tantas cosas. Así que este domingo solamente a esperar la gran final del Mundial a las 3 de la tarde entre España y Argentina. Eso es lo que nos espera para esta tarde. Y ayer se peleaba el tercer lugar entre ingleses y franceses. Y bueno, parece que Francia no llegó al primer tiempo porque con el resultado que se dio, desmoralizado, porque todos estos grandes equipos que tienen grandes jugadores, que hacen una gran inversión, siempre pretenden el primer lugar. Eso está más que claro. Pero no siempre se puede. En la vida no todo lo que uno quiere se puede. Por lo tanto, entraron con un primer tiempo muy desmotivado, un primer tiempo que lamentablemente sufrieron 4 goles, poco visto en este tipo de partido. No hay una diferencia tal entre 2 equipos de ese nivel. Por lo tanto, como que sorprendía un poco. Pero seguramente el cafecito fue bien caliente en el entretiempo y al segundo tiempo entraron como tenían que haber entrado de un principio. Y lograron acortar las cifras, pero no le dio a Francia. Y perdieron por 6-4 y los ingleses salieron tercero en este mundial y por ende Francia cuarto. Muy buenos días, chiquillos, ¿cómo están?
1: Muy buenos días, don Jorge, contento de estar aquí un domingo más, de que ya pasó un poquito el chaparrón, así que tranquilos por el momento.
0: ¿Y tú, Feli?
2: Bien, don Jorge, gracias a Dios. Ha sido un fin de semana bastante intenso. Hemos estado atentos a todo lo que nuestro clima de hoy día nos va presentando día a día. Gracias a Dios. Creo que ha sido más benevolente con esta zona.
0: Claro.
2: Y veníamos conversando con José que nosotros creíamos, a una apreciación personal, que había sido una agüita bastante tranquila. Momento intensa, pero tranquila, así que
0: sí, hacía tiempo que no veíamos granizo.
2: Estuvo bueno, estuvo bonito. Se veía como que estuviéramos como en la nieve.
0: Claro, claro.
2: Oiga, y yo todavía andaba como al mediodía por ahí, me tocó ver unos pacientes, y a las bajadas de los tubos de las canaletas todavía estaban los...
0: Pero lógico.
2: Y así que nada, pues.
0: Mira. No, en mi casa, bueno, como en muchas seguramente, las canaletas no dieron abasto.
2: No,
0: sí. No dieron abasto y el agua saltó para todos lados y se goteó por varios sectores. Porque no eran capaces. Pues, si
2: no,
0: eso es,
2: no están acostumbrados.
0: No,
2: pues. Y un granizo ocupa mucho volumen.
0: Claro. Y tanto, pues. Y tú ves cómo salía, como bien dices tú, en la bajada de las canaletas, blanquito, ahí. Pero bueno, son cosas que pasan solamente cuando llueve.
2: Eso.
0: Cuando no llueve no hay ningún problema.
3: Yo le decía a Jorge Félix que lo bueno es que él pudo abastecerse de harta agüita para el hielo.
2: Así que pura agüita fresca.
3: Usted no, salía más barato.
2: En el techo unas mangueras conectadas.
0: No, yo gracias a Dios le doy gracias a Dios porque me abastecí para todo el verano.
2: Usted juntó todo el granizo. Ahora tiene granizado.
3: Ahora vende granizado.
0: Claro, hielo, granizado, bueno... El turco sabe nomás.
3: Nada más.
2: Oiga, yo no saludo a la gente de su casa. ¿Cómo está? Muy buen domingo. Gusto en salvarle.
0: Chiquillo.
2: Estás hablando de fútbol, usted lo...
0: Pero es tan poquito, el puro mundial nomás.
2: Oiga, pero...
0: Sí, hoy día
2: partido está... tenístico.
0: Claro. Hoy día está todo suspendido, por supuesto, en el país. En el país está todo el deporte suspendido por todo lo que se ha estado viviendo en estos días, pues, en esta semana tan difícil que fue.
2: El norte está complicado.
0: Claro.
2: Quizás había zonas donde no llovía hace mucho años. ¿Cuánto tiempo?
0: Y tanta, po. Claro. Y tanta agua o valle, tú ves cómo está, po.
2: Estaba seco, valle. El otro día me escuché con una persona que, por casualidad, me decía, valle, ya no se veían ganaderos, nada, ya no había nada, ni un arbustito, nada.
4: Nada, nada.
2: Y quizás también, a pesar de pasarlo mal y todo esto, la naturaleza por sí solita va a irse recuperando quizás con esto.
0: Dios quiera.
2: Se juntó nieve.
0: Pero fíjate que para nosotros, para la vista de nosotros, no vi nieve ahora.
2: Acabo.
0: Cuando, claro, correcto, acá. Cuando venía de Colbún acá, no miraba, yo miré varias veces a los cerros y no como otras veces, como otros años. Los cerros de más atrás se les veía el moñito blanco, pero, como te digo, no como otras veces, y ya estamos. Vos sabés,
2: pues. Lo que pasa es que la isoterma estaba alta, pues la lluvia líquida estaba muy alta. Correcto. Arrastró harto.
0: La nieve.
2: No, pues no se alcanzó a acumular como nieve, llegaba como agua y ya se. Pero yo creo que sí, hay que tener fe, se va a juntar nievecita y para poder tener un buen primavera y verano, que es lo más importante después, si al final todos dependemos del agua, así que. Eso es sumamente importante. El lago está bien, el lago está bastante bajo.
0: Claro, es que tú sabes que las compuertas las levantaron alrededor de una semana atrás ya.
2: Estaban venía bastante
0: preparado.
2: Claro. Sí, había bajado harto.
0: Claro.
2: Bastante. Así que, pero ahora creo que estaba, si no me equivoco, en una reunión cuando estuvimos bien en consejo, conversamos por ahí, se hablaba de entre 40 y 50% de su capacidad, así que había bastante capacidad para poder recibir gran cantidad de agua.
0: Correcto.
2: Esas gestiones también son buenas, se agradecen. Y no sé si escuchó también o viste, José, también por ahí por las redes que se prestó para malos entendidos, que decían abrir las compuertas.
0: Claro, no, las compuertas las abrieron una semana atrás, sí. Y empezaron a votar de a poquito, como debe ser.
2: Claro, es que la información que se habló mostraba una imagen que no era el lugar. La información era la correcta, que se hablaba de arriba del lago de Pehuenche, del lago Melao, y claro, el Melao, pero para el lado Linares.
0: Claro.
2: Iban a abrir y iban a liberar, que también aumentaba el caudal del río Ancoa. Pero la foto era del vertedero, pues, de nosotros acá. Entonces, claro, a la gente le generó
3: pánico
2: y todo, y se estaban preparando. Pues. Yo estábamos en una reunión con mis primos y los otros ya querían salir. Vamos.
0: A mirar. Vamos andando
2: a mirar. No, si uno tiene del año que le pidan.
0: Claro, lógico, busca el peligro.
2: Eso. No sé si peligro, lo que pasa es que es muy bonito para los que hemos tenido
0: claro.
2: El placer de ver esa situación. Es impactante. Pero,
0: ¿qué te dicen las autoridades?
2: Que no nos acerquemos.
0: Pues, que no nos acerquemos. Claro. Si no es necesario salir de tu casa, no. No podemos, porque tú sabes, pues ni Dios quiera pasa algo, hay que gastar en horas de personas buscando
2: rescate
0: y tantas cosas. Entonces, no es ninguna gracia.
2: No,
0: hay que moverse de la casa. Mejor que te hagan sopaipilla. Yo creo que eso es lo mejor.
2: Hable por usted, porque me hicieron sopaipilla.
0: Oye, chiquillos, bueno, los quiero llevar a un tema yo que seguramente ustedes lo saben, por supuesto, y tienen que saberlo. De los fallecimientos que tuvimos esta semana, ustedes saben, aquí Arturito nos dejó, un gran dirigente, estuvimos ahí acompañándolo en su casa, en el cementerio, porque era prácticamente un personaje acá de Panimavia. Así que tuvimos la suerte, por algún motivo, de que quedara en Colbún, Arturito. Vaya hasta su familia, eso me decía su familia, que ese era el motivo por el cual Arturo lo llevaron a Colbún, porque allá está su padre, ahí hay parte de la familia. Pero ustedes, a través de las redes sociales, no sé cómo decirlo, un joven que nos dejó también a mediados de semana, que por la lluvia, pero igual, se supo muy bien acá en Colbún, en los sectores donde él vivía, San Dionisio, donde eran sus padres, en la población oriente, exacto, donde él vivía, y me refiero al Villo, como todos le decían, Vicente. Entonces, conversando con la familia, estuve harto acompañándolos, estuve en su velorio, estuve con la familia. Y cómo es el ser humano, cómo somos todos, cómo Los gusta inventar cosas. ¿En qué sentido? Ya decían que el niño no iba apto para manejar, o que iba curado con droga, no sé, echándole la culpa a él, que él tuvo la culpa del accidente. Los rumores, la familia me lo decía. Don Jorge, por favor, aclare un poquito el tema, que mi hijo no tiene nada que ver en el accidente. A él lo pasaron a llevar. Y yo me voy a dar, por la familia que me lo pidió, de poder leer un poquito lo que se estaba, lo que se dijo allá en el tribunal en Chillán, porque allá fue todo. Y dice, tras la audiencia, el juzgado de garantía de Chillán decretó para el conductor del camión las medidas cautelares de arraigo nacional y firma mensual, en Carabineros, descartando otras medidas de mayor intensidad mientras avanza la investigación. El tribunal fijó un plazo de 6 meses para el desarrollo de la diligencia, las que continúan siendo encabezadas por la Fiscalía de Chillán junto a la CIA de Carabineros de Ñuble, unidad que busca establecer con precisión la dinámica del accidente. La investigación por el fatal accidente ocurrido la noche del lunes en la autopista de Itata dio un nuevo paso a la Fiscalía de Chillán, formalizó este miércoles al conductor del camión involucrado en la colisión que terminó con la muerte de un joven de 19 años y dejó otra persona con lesiones de gravedad. El imputado, don Luis Melgarejo Parra, de 65 años, quedó formalizado por cuasi delito de homicidio y cuasi delito de lesiones graves. Luego de las de los antecedentes reunidos por el Ministerio Público y la CIA de Carabineros. Según explicó la fiscal Claudia Zárate Rojas, el accidente ocurrió cerca de las 22:30 horas del lunes a la altura del kilómetro 15 de la autopista de Itata, cuando el camión traspasó parcialmente el eje central de la calzada con parte de su estructura e impactó a una camioneta que circulaba en sentido contrario. Producto del violento choque, Vicente Rivera Sepúlveda, de 19 años, falleció en el lugar, mientras que el acompañante del vehículo menor sufrió lesiones de carácter grave y debió ser trasladado a un recinto hospitalario en Chillán. Esto es lo que están diciendo los tribunales y todo lo que ha ido pasando, y es lamentable. Es lamentable un joven de 18 años, 19 años, que de la forma que terminó su vida, pero creo que vivió la etapa más linda en esta vida, aquí. Creo que vivió la etapa más linda porque es la etapa donde uno nace, estudia, que es lo más lindo cuando uno está estudiando, ¿no es cierto? Y de a poco iba a enfrentar ya con los días su tema laboral, donde ahí ya vienen otros compromisos, ya la persona empezamos a sufrir el rigor de la vida cuando tenemos por delante compromiso, cuando nos echamos compromisos encima, y este joven estaba ahí con 19 años recién empezando a vivir, un joven que por supuesto iba al trabajo con su tío, y había estado a las 9:15 en casa con su madre, y de ahí se despidió y se fue a Concepción a su trabajo. Lamentablemente y muy lamentable para su familia, para sus amigos, para sus amigas, para todos los que lo conocieron. Al bicho, como cariñosamente todos le decían, pasó por esto que, por supuesto, no se lo doy a nadie en una persona tan joven como Vicente. Entonces, la familia Rivera Sepúlveda, estamos profundamente agradecidos por todas las muestras de cariño ante nuestra pérdida tan repentina e inesperada de Villito, familia, amigos, vecinos, gente que viajó de Santiago, de Concepción, Copiapó, de distintos lugares para darnos su apoyo y así sentirnos acompañados y contenidos. Dios nuestro Señor, con el tiempo nos dará la respuesta que ahora no encontramos. Y sentimos tan injusto nuevamente agradecer a todos y cada una de sus palabras, sus oraciones en este momento tan difícil, y a ustedes por brindar el espacio para conmemorar a nuestro Vicente. Me gustaría, aquí me pide ella, me gustaría pudiera leer la noticia y que la gente sepa que el problema de fondo no fue nuestro hijo, sino del chofer irresponsable. Bueno, había bastante niebla, de acuerdo a lo que ellos conversábamos, y el camión se fue encima. Cruzó el eje central de la carretera y con parte de la carrocería pasó a llevar la camioneta. Muy poca visibilidad, siendo las 10:30, 20 para las 11 de la noche. Entonces, esa carretera, bueno, todos saben la Itata como es, con harto movimiento. Con harto vehículo, camiones, ahí vienen todos de Concepción, ¿no es cierto? Entonces, lamentable que un hijo de Colbún, lamentablemente, haya tenido que partir. Un hijo de nuestra comuna, amigo, vecino, entonces a una corta edad, así que mis condolencias y las condolencias del programa, por supuesto, para toda la familia Rivera Sepúlveda, para todos sus amigos, conocidos, y como ya lo dije, a pesar de la lluvia, a pesar de todo que vivimos dentro de esta semana, igual el templo de Colbún se hizo chico.
3: Sí.
0: Se hizo chico en la misa de despedida del bicho, porque duele, uno como padre, duele ver partir a tan temprana edad un hijo, pues. Todos ustedes están ahí en lo mismo y duele mucho, duele ver todos esos sueños que tenía él. Y la familia, ¿por qué no decirlo? La familia, los sueños que tenían para él, y de un día a otro, de un minuto, si estaba a las 9:15 aquí en Colbún, y a las 10:30, a las 2 horas ya solo eran recuerdos. Entonces es difícil entender este tema, porque cuesta mucho aceptar una cosa así. Como ya lo dije, mis condolencias. José.
3: Sí, don Jorge, me sumo completamente a sus palabras. Es importante, siempre uno hace el llamado a no levantar noticias falsas, y al final siempre la verdad se termina sabiendo, y qué bueno que la familia pudiera compartir la información real, la información oficial, para ser compartida aquí en el programa, y que cualquiera que haya andado con comentarios o circulando información que no correspondía, sepa que obviamente no tiene que hacerlo y que esto es lo que realmente pasó. Y por otro lado también mandarle nuestras condolencias, sumarnos a lo que dijo usted, a la familia de Vicente. Y es como medio antinatural, Félix, siempre dicen que los hijos tienen que enterrar a los padres, pero cuando se adelanta un poco la cosa es más difícil todavía. Entonces mandarle mucha fuerza a sus padres, mandarle mucha fuerza a la familia, y sobre todo también el consuelo que Dios les pueda dar en estos minutos que son tan difíciles.
2: Complejo, difícil, por supuesto nos sumamos las condolencias, a entregarle la mayor de las fuerzas, tratar de buscar un consuelo que a lo mejor nunca llega. Es muy complejo, muy muy complejo, por sobre todo para las mamitas, sí, que son las que más sufren esto. No estoy diciendo que sea la única, sino que creo que siempre la mamá es la que más sufre, y pasar por estas situaciones, como bien tú decías, es al revés la cosa. Los hijos, sí, normalmente tienen que despedir a los padres y no
3: los padres
2: los padres, los hijos. Entonces es complejo, muy muy complejo. Así que esperemos que encuentren consuelo en Dios, que ahí le ayude para poder pasar este momento. Sabemos que no va a pasar nunca, pero por lo menos pueda ir avanzando y retomar su vida de la mayor normalidad posible. Otra cosa, ¿no? En esa ruta, me acuerdo clarito la última vez que fui a Concepción, que fue hace poquito, no tiene barrera de contención la primera parte de la ruta Itata.
3: Tenéis toda la razón.
2: No tiene barrera de contención que separa
3: las dos vías.
2: Las dos
3: vías. O sea, las cuatro vías.
2: Claro. Entonces, la que va de oriente a poniente y la que viene de poniente a oriente. Siempre me quedaba la llamada, me llamaba la atención. Y ahora es más latente me acordé de esa situación y lo comentamos con mi señor ese día aquí en Paz, que no tenía barrera la primera parte de la ruta Itata. No sé si estoy equivocado, justo esa parte de la vi, pero nos fuimos mirando harto rato y no tenía barrera. Así que, chuta, ojalá que ahí que... ¿Será por gestiones de la autopista? ¿Será porque después se hallaba todo
3: con
2: barrera separando las vías? Quizás no hubiera sido... Pero sí, por lo menos hubiera frenado un poco el tema del vehículo. Si para algo están hechas. Yo he visto como cuando... En videos, cuando quedan como pegados los camiones y como que avanzan por la
3: barrera.
2: Algo generan que...
3: De aguante.
2: De aguante, claro. Y quizás se pudieran salvar vidas de esa forma. Así que ahí vialidad o será la autopista, no sé si es privado.
3: Es privado.
2: Está concesionada.
3: Sí, está concesionada esa ruta.
2: Así que, bueno, ahí todavía algo por hacer y... Esperemos que todo siga avanzando bien y que tengan la fuerza para poder sobrellevar este momento. Don Jorge.
0: Bueno, estaba recibiendo un llamadito por acá de un amigo que vive ahí en el cruce de Semillero, hacia Lancha y Keri, hacia el norte. Y me dice que del jueves están sin luz. Son como 8 casas que están del jueves a mediodía sin luz. Han llamado a la compañía porque ellos son Luz Linares y lamentablemente hasta aquí todavía no hay ninguna solución.
3: Ya. ¿Eso sí, hierba buena?
2: ¿Eso es hierba o es
0: color? Mitad. El cruce de Semillero, sí, pero... donde tú ibas donde nuestro amigo ahí, Jorge de Araya.
2: Claro.
0: Sí. Eso es... Para abajo, para arriba Colbún y para abajo el cruce ahí de Semillero.
2: Ya.
0: Ese cruce tan difícil.
2: Vamos a hacer las gestiones y vamos a tratar de ver cómo podemos hacer un factor ahí de apoyo.
3: Claro.
2: El día viernes nos tocó con la gente de San Francisco Rari. Yo le pregunté a unos dirigentes que estábamos conversando. Antes del consejo, ¿cómo están ustedes? Bien. Sí,
0: claro.
2: Y me dice todo bien.
3: Que converso con los equipos
2: de la Maguita Badía de allá, le pregunto, todo bien. Ella está de salud, está mal. Muchas gracias. Y le mandamos un saludo. Me dice todo bien. Y me quedo con eso.
3: Gracias a usted.
2: Cuando después me hablan la familia Mesa, me dicen, Feli, ayúdanos porque llevamos más de 2 días sin luz. ¿Cómo les digo yo? Si hablé con la Maga en la mañana y me dice que son vecinos, un par de metros. Y no, me dijo, llevamos 2 días sin luz. Así que ahí activamos todos los contactos que más teníamos.
0: Correcto.
2: Y después nos juntamos en la noche. Y agradecer también a Seguridad Ciudadana, que ellos también tienen conexión directa. Así que por varios lados pudimos llegar. También había estado... riesgo de desastres también, la dirección, habían estado trabajando con la comunidad, todos tratando de poder resolver el problema, así que entre todos ahí salió luz verde y ya tipo 9:30 de la noche pudimos conseguir que la gente de San Francisco Rari pudiera tener de vuelta la luz, a pesar de que se les volvió a cortar después, pero ya parece que era un general, ya no era solo ellos, sino que era un corte más general y al rato volvió.
0: Correcto, mira, bueno, yo también recorriendo algunos sectores de la comuna y todo, me dicen que
4: un abrazo, cuídense.
0: Que se cortaba la luz y volvía.
2: Intermitente. Exacto.
0: Sí, eso qué no. Bueno por ese lado, pero ¿y los artefactos?
2: No, eso, no,
0: el golpe de corriente.
2: Nunca es bueno.
0: No,
5: yo, por lo mismo les decía. No,
0: pero qué bueno, porque recuperaron luego la energía, claro. Pero lo que sufren.
5: Exacto, exacto. Eso yo les decía, muchachos, y aunque vuelva nomás, no importa que se corte. No, pues que no va a estar así. Pues si las cosas ojalá no ocurran.
0: Claro, esa es la idea.
5: Así que ahí conversamos, estuvimos hasta tarde ahí conversando con la comunidad de San Francisco Rari, ahí se generaron un par de reuniones con Seguridad Ciudadana, con Dirección de Riesgo de Desastre, para ver si después se puede hacer una limpieza de la de las líneas de alta tensión y de media tensión. Y ahí me decían que lo importante es que todos los vecinos se pongan de acuerdo, porque si hay uno que se niega,
6: claro, no vale
5: por ejemplo,
6: nada.
5: Luz Linares, o dice no, o todos o ninguno. Entonces ahí se entrampan las negociaciones y las conversaciones para poder que esto no vuelva a ocurrir. Recuerdo el año pasado, en San Dionisio, nos tocó apoyar a la comunidad ahí con el Luis Lazo, ya llevan más de 3 días también, y también pues, todo fue por negligencia, porque a todos le limpiaron menos un vecino que se negó. ¿Y cuál fue el árbol que cayó? El del vecino.
0: Claro.
5: Entonces, hay que tener ahí un poco de criterio, de auto. De tener una respuesta importante que yo no. Que lo que yo haga puede generar un inconveniente a toda una comunidad.
0: Claro.
5: Impidiendo que pasen, que me corten un árbol, que la sombrita, que como. Y eso genera problemáticas, pues, y eso es. Y ver solo tu punto de vista, y siendo que es un punto en general que se está tocando la luminaria, es lo mínimo que te toque, es cortar ese árbol. Si nadie te está diciendo que a lo mejor te lo corten abajo, sino correcto, que a lo mejor te pueden hacer un recorte.
0: Bajarlo un poco.
5: Yo creo que todo se puede conversar. Así que. Y así ocurrió un montón de lugares, y hemos tratado de un montón de otros lugares también de gestionar. Aquí saliendo de Panamá y para allá están toda una cantidad de álamos que van por toda la orilla del puente. Hemos tratado de ver la ni de verde, la moon y de, y todos le hacen el quite porque son árboles altísimos.
0: Correcto, correcto.
5: Y así enumerar un montón de otras gestiones que hemos estado haciendo para poder corregir el corte de esto de los árboles, y es complejo, es una situación es muy muy compleja, pero hay que hacerlo. O sea,
7: cuénteme.
5: Definitivamente tiene que ser como, a mi opinión personal, ¿eh? Tiene que ser como una temática que venga como con una orden.
7: Usted tiene toda la razón.
5: De, porque las empresas de que nos entregan la, el servicio de la energía de luz,
7: sí, tiene todo
5: ellos más encima tienen la posibilidad de ir a revisar el árbol,
7: exacto,
5: y te entregan un documento.
0: Correcto.
5: Y ese documento le ponen ellos, árbol no toca línea de tensión media o línea de tensión alta. Y no cortan el árbol, por ejemplo.
7: No.
5: Porque dicen que no les corresponde a ellos. Y eso, yo tengo documento acá, se los puedo mostrar, aquí me han enviado vecinos, en donde buscan alternativas como para no ir haciendo la pega.
0: Correcto.
5: Claro. Cuando esto debería ser una orden, no, que
7: es todo virtual.
5: Todo árbol que pase por abajo de una línea de aunque sea de media o baja tensión, debería tener un roce, sí, hasta cierta altura. Y le aseguro que no pasaría en tanta problemática.
7: Exactamente.
5: Así que es complejo. Es compleja la situación.
7: Igualmente,
5: digo, tratamos de que,
7: ¿cómo está, don Flavio?
5: De apoyar a la mayoría de los vecinos que cuando tienen esta problemática
7: volverá por este
5: lado. Tratar de ayudarlos lo que más podemos. Tenemos algunos contactos y tratamos de ver y solucionar el problema. La problemática no es fácil, ¿eh?
0: No.
5: Es muy difícil. Cuesta un montón. Porque no somos nosotros nomás, hay montones de lados donde están en la misma.
0: En la misma, claro.
5: Entonces también hay que ir haciendo gestión y moverse. Y tratar de ir avanzando, bueno, pero así es la cosa. También hay que agradecer al Departamento de Salud, que como siempre, yo siempre los molesto y le agradezco muchísimo a su directora, a los directores de los CEFAM y a los encargados, porque cada vez que ocurren estas situaciones yo me preocupo mucho. Yo, al ser médico, aunque sea animal, del área de la salud, me preocupo mucho el tema de las medicaciones. dos, tres días de una medicación que se pierda la cadena de frío. Correcto, es importante.
0: Correcto.
5: Entonces ellos siempre me dan la posibilidad de cambiarle rápidamente los medicamentos a las personas. Y yo me preocupo rápidamente de hacer esa gestión y le agradezco muchísimo a todo el Departamento de Salud de poder hacer esa gestión, porque nos dejamos que haya, no, mantenemos la continuidad de esos tratamientos y eso es súper importante. Ahora también hay una información importante que me entregaron en esta ocasión, que es que en el invierno las pérdidas de temperatura no son tan importantes porque fluctúa muy poco la temperatura. Entonces, duran más. Por ejemplo, sin frío, duran muchísimo más los medicamentos. Así que ahí también estar conversando ese tema, hacer las consultas, si le ocurre, si ha pasado algo. Es un documento importante que están enviando desde los CEFAM, desde los Centros de Salud Familiar, indicando cuáles son los cuidados y qué es lo que hay que tener y cómo tenemos la posibilidad hoy día de quizás que no se nos eche a perder un medicamento al no haber tantas fluctuaciones en las temperaturas, y eso es muy bueno porque así la gente puede seguir con sus tratamientos. Acuérdense que hay tratamientos que entregan los CEFAM y hay tratamientos que entregan los hospitales.
0: Claro.
5: Y ahí no es tan fácil de nosotros ir allá y decirle, pucha, no envíen. Lo hemos podido hacer, lo hemos podido gestionar. Pero no es fácil, más encima en un fin de semana largo, un fin de semana, no, es complejo.
7: No, Galito, tranquilo.
5: Así que ahí es importante. Tranquilo. Así que a seguirse cuidando, a seguir haciendo lo importante, que es ojalá despejar lo mayor posible todo lo que son los árboles también, y trabajar eso, y tratar de no sembrar tanto arbolito, porque a veces uno lo primero que pone, pasan los alumbrados y ponen los arbolitos, y los arbolitos después se nos desbandan y se nos fueron a los cables.
0: Claro. Mira, es un tema, yo sé, muy, muy difícil. Y por supuesto, las compañías, como es difícil, es un gran trabajo que hay que hacer en el tema. Y todos tenemos clarito ahí la avenida tan linda que es en el verano, como es de la Copea hacia arriba, avenida Los Aromos, que dan una tremenda sombra en el verano, que se vive tan feliz, pero en el invierno se vive con miedo. Porque tú ves el tipo de, y los años,
5: los
0: que,
5: años
0: tienen,
5: que tienen, pues.
0: Los años que tienen esos árboles. Entonces, no sé, pues, nosotros esto que se viene viendo, conversando, cómo hacerlo, cómo verlo en conjunto, pedir apoyo, pero hay que hacer un trabajo. Va a llegar el momento que va a haber que hacerlo y urgente. Pero, porque no resiste. Si los árboles ya, no sé, pues, 100 años y a lo mejor más, entonces van a crear problemas.
5: Y crujen y suenan, sí, los vecinos de ahí me cuentan, tengo amigos también.
0: Pero todo, pues, hijo.
5: Oiga, pero es impresionante.
0: Yo no viviría ahí, te lo digo al tiro.
7: Lo sacamos.
5: Es complejo.
0: Es complejo.
5: Sí, sí.
0: Es lo mismo que en la plaza de Colbún. Todos sabemos que se han ido
5: renovando
0: sí. Pero todavía los quedan algunos árboles de que ya cumplieron su vida útil y convendría hacer un estudio, identificarlo y ver la posibilidad de irlos reemplazando.
5: Exacto. Porque una problemática a nivel bahía.
0: No, pues, si
5: afuera
0: de todas maneras,
5: trabajo nosotros
7: todos los días.
5: Hay unos árboles, pero no sé cuánto, como los de los Aromos, mamá.
0: Claro.
5: Y tienen más años que un cerro, yo creo. Y se asustan, po.
7: De hecho, ya en Yerbas Buenas nos ha tocado pagar varias veces.
5: Ah, bueno, usted es el último
7: cuando estos árboles se desenganchan, así que si a usted aquí en Colbún le pasa lo mismo, si en algún momento su vehículo sufre algún daño causado por un arbolado público, eso tiene que correr por cuenta del municipio, así que es un dato que le doy, por si le llega a ocurrir, ojalá, Dios quiera, no le ocurra nunca. Pero son cosas que el municipio tiene que hacerse cargo. Es difícil, sí, pues ya mismo tuve en la avenida Centenario Félix, los árboles deben ser probablemente más grandes que los de los Aromos. Sobre todo los que cubren la plaza de Hierbas Buenas. Y son árboles, pero añosos. Sí. Entonces es muy difícil de mantener y de intervenirlo a través de las podas. Pero Pero bueno, empeño se le hace.
5: Oye, sí, no asustan, pues asustan uno que trabaja ahí mismo abajito.
7: Sí.
5: Pero y es una problemática. Y tan bonitos que son los árboles. Tantos beneficios que entregan. No oxigenan el aire. No dan sombra. Chuda. Si ponía un columpio hasta nos da entretención un arbolito.
7: Exactamente.
5: Antiguamente no subíamos los árboles, no se ven muchos niños arriba de los árboles, pero...
7: Poco caso. Ya no se ven muchos niños en la calle.
5: Ya no sé. Antes se hacían hasta casitas los árboles, ¿te acuerdas?
7: Exacto.
5: Así que, pucha, y hoy día tan complicados que están, así que esperemos que ni a nadie le ocurra ninguna problemática de este tipo. Y hoy día, otra gran problemática que es que después, si ocurre un incendio... Mira que nos tocó este tiempo de cuando han habido estos incendios grandes en los sectores.
7: Sí.
5: Eran los mayores factores de por qué se propagaban tanto los incendios.
7: Exactamente.
5: Porque eran árboles muy grandes y soltaban todo lo que son las cenizas. Tenían un nombre, no me recuerdo bien.
7: Las pavesas.
5: ¿Pavesas?
7: Sí.
5: Y esas pavesas se las lleva el viento.
7: Exactamente.
5: Y van llegando a otros lugares y a otros lugares. Así que, pucha, esperemos que no haya más problemas, digamos, de esa índole.
7: Pucha, Dios quiera que no. Yo me acordé, o sea, estaba escuchándote lo que mencionabas tú mientras yo hablaba por teléfono. Me estaba llamando uno de los funcionarios de emergencia de allá, de la cuadrilla de emergencia de Hierbabuena.
5: ¿Ya?
7: Y pucha, que es importante el trabajo que hacen las cuadrillas. Porque de repente uno, claro, detecta dónde está la emergencia, coordina por aquí y por allá, pero quien finalmente se moja, agarra la pala, agarra la motosierra en caso de que haya un árbol, son los colegas de las cuadrillas. Pues yo creo que tanto aquí en Colbún como en Hierbabuena hay que mandarle un gran saludo y un gran reconocimiento.
5: Mira, me sumo totalmente. Yo el otro día se las di en personal a los que me he topado con ellos, le he dicho, pucha, chiquillos, que han hecho un muy buen trabajo, por lo menos acá en la comuna. Acá quien maneja todo eso es Juan Manuel,
7: sí,
5: tremendo funcionario de la MUNI, y su cuadrilla, que es chica a la que tenemos allá en Yerba, que nuestro compañero de trabajo es muy grande.
7: Sí,
5: acá es chiquitita y han hecho un trabajo enorme, así que nos sumamos a todo el equipo de riesgo, bueno, desastre y de las cuadrillas que han estado trabajando en ambas comunas, porque la verdad que han hecho un trabajo importante. Para ellos no han habido descanso, están 24/7, así que nada, pues felicitar por sobre todo a los que van haciendo prevención, porque hoy no ha ocurrido nada más por el trabajo que han venido haciendo ellos.
7: Exactamente.
5: Porque yo creo que de verdad que ha sido positivo esta nueva dirección que se formó en los municipios de riesgo de desastre. La verdad que si uno planifica, se reducen al mínimo las problemáticas. Pues yo estoy seguro que si esto no estuviera como plan de trabajo por los municipios, esto sería pero horrible. No tendríamos luz ni un lado. Po. Así que nada, pues nos sumamos las felicitaciones a las cuadrillas, a los equipos de emergencia y a los equipos de riesgo de desastre. Muy bien,
7: sí.
5: Muy, muy atingente el saludo a ellos que no han tenido fin de semana.
7: No, no han tenido fin de semana, no han tenido nada, pues, don Jorge.
8: No, es difícil con estas cosas. Uno que está, le gusta y está metido en, sí, este sistema, entonces... Hay que moverte, sí. Hay que verlo.
7: Pero como dice el Félix, la inversión que se puede hacer en prevención nos ayuda mucho, mucho, claro. Mucho, mucho. Sí, como dicen en los dichos antiguos, prevenir es mejor que lamentar.
8: Es mejor que curar, es mejor que curar.
7: Dale nomás, don Giorgio.
8: ¿Tú tenías ahí alguna llamadita para pasarla al aire o no?
7: No, dos reportes que se los acabo de enviar a Félix, que son sector Manuel Rodríguez, la población en sí misma. Tienen alumbrado en las casas, o sea, tienen conexión eléctrica en las casas, pero desde que fue el corte de energía, quedó sin electricidad el alumbrado público.
5: Eso tengo varias.
7: Sí,
5: varias,
7: mismo caso en sector Los Pajaritos, en Rincón de Patagua. Así que esos dos reportes le envié yo a Félix para que él pueda,
8: correcto,
7: canalizarlo,
8: bueno,
7: ya que el alumbrado, sí, depende del municipio.
8: Claro, y me llamaba uno que bueno, que se vean en San Francisco las autoridades viendo los problemas, pero también que se metan a las Lomas, Rabones, que dice que también hay problemas y que sería bueno en Capilla Palacio, den su vuelta, vayan a ver lo que está pasando.
5: Yo el día jueves recorrí toda la comuna.
8: Claro.
5: Fuimos levantando, fuimos haciendo, levantando información. La verdad que estaba todo muy calmo, muy, muy calmo.
8: Claro.
5: En la noche lo conversé con don Lupercio, el día viernes en el consejo, él anduvo en la noche recorriendo. Él también vio que el que conoce la zona.
8: Correcto.
5: Me dice, está todo calmo, todo tranquilo. Los cortes de luz son repentinos. Pues pasamos ahora, claro, está en luz, y yo doy la vuelta y ya no hay luz para atrás y no sé, no me entero porque...
8: Correcto.
5: Sabemos, sí, no, que, sabemos la problemática que hay. Sabemos que están sin agua muchas veces, sabemos que están sin luz. A mí es cosa que me hablen nomás. Yo, mi teléfono personal, todo el mundo lo tiene, está disponible. A mí me hablan y yo, donde me necesitan, allá estamos, de los lugares que no tengo visión. O sea, si yo, como le digo, recorrí toda la comuna y el día jueves, y los otros días nos fueron alertando a los vecinos de poder ir moviéndonos a donde ellos tenían las necesidades. Y todo, yo creo que todos los chiquillos del consejo que podemos tener quizás alguna injerencia mayor en apoyar, están en la misma. O sea, de hecho, fue tema. Yo fui el primero que pregunté, chiquillos, ¿lo han llamado mucho? Sí, por los cortes de luz no habían correcto, llamado mucho.
8: Correcto.
5: Lamentablemente es como el lugar donde menos tenemos injerencia. Pero bueno, se tratan de hacer las gestiones, en algunos lados nos resultan, en otros no. Ahí pedimos las disculpas del caso, pero sí, sabemos que estamos pendientes, todo el sector sur de Colbún está con problemática. Pedimos más que ver como la posibilidad de pedir más agua. Sabemos que el agua no está dando... Y aparte de todo eso, si tienen agua, pero no hay luz, no funcionan las bombas, no funciona nada.
8: Claro. No, sí.
5: Entonces,
8: es una cadena.
5: Es una cadena que se va generando. Así que agradecemos el llamado del vecino y vamos a estar poniéndole pilas para ver... que toda la comuna tenga la misma forma de trabajo, o sea, que podamos estar presentes en todos lados.
8: Así que... Me parece bien. Bueno, ya estamos llegando al término del programa. Esta tarde, todos sabemos, es la final del Mundial, todos somos un poquito deportistas.
5: ¿Quién gana?
8: Es la pregunta del millón. ¿Por qué se la va a jugar?
5: No, es que yo no me la voy a jugar por nada, pues. Yo soy español.
8: ¿Español?
5: Sí, señor. Yo tengo doble nacionalidad, gracias a mi tata. Yo soy español.
8: Yeah.
5: Yo soy chileno en Chile y español en España. Así que mi corazón, mi alma está completamente... No, yo no tengo otra vuelta.
8: Más que justificado.
5: Ahora, lo puedo decir. Si hay algo que a mí me gustó de este Mundial, que quizás Argentina no me lo representaba en los partidos anteriores, están llegando los mejorcitos a la final.
8: No, llegaron creo que los que han hecho bien las cosas. Todos escuchamos, todos vimos el favoritismo, esto.
5: Totalmente.
8: Están ayudando.
5: Tiene un tremendo equipo. Argentina es un tremendo equipo.
8: Sí.
5: Tiene así un corazón. Cuando se le han puesto difíciles las cosas, que la ayuda no le ha servido, tienen un corazón y una garra enorme. Y eso hay que hacerlo valorar. Así que esperemos poder salir campeones España.
8: Y usted, Josecito, ¿por qué se la va a jugar?
9: Yo he andado por esos lados donde es Félix en su segunda nacionalidad y toda la gente es puntual. Yo no sé si Félix era tan español como él.
8: No.
9: Es malo para llegar a la hora.
8: Soy chileno. No.
9: Y miren, yo tampoco me quiero arriesgar con un pronóstico, pero yo ayer le pregunté a la inteligencia artificial.
8: Ya. Yeah.
9: Como esta cuestión es tan contingente. Y la inteligencia artificial dice que España es campeón.
8: España.
9: 2-1, con un 55% de probabilidades para España y un 45% para Argentina. Vamos a guardar este registro porque vamos a ver si...
8: Sí, es importante porque el domingo seguramente...
5: Y hay dos cosas más. Hay un libro de niños, de caricaturas.
9: Sí, que da campeón a España también.
5: También da el mismo resultado, 2-1, pero hecho hace tiempo atrás. Hay un montón de especulaciones, ustedes pueden buscar en internet.
9: Los Simpsons,
5: unos dibujitos que sacó la FIFA, en donde va mostrando cada uno de los últimos campeones, y dicen que el último asiento es rojo. Pero ahí decía que era por Portugal, que
8: claro.
5: Por Noruega, que también son rojos. Pero no, hay un montón de especulaciones.
8: Marruecos también era rojo.
5: Y yo de siempre dije 2-1 también. Dije, va a ser un tremendo partido.
8: Sí, va a ser un tremendo partido. Yo creo que van a ir a penales.
5: Mira. ¿Y quién gana los penales? Cualquiera.
8: Argentina. Los penales, para muchos es una lotería, para muchos es calidad, para muy, porque a todos se le han ido penales, a los buenos, a los regulares y a los malos. Porque sí. El tema es así, po. El deporte, el fútbol es así. Yo creo que van a largar y penales.
7: Bueno, dejémoslo la incertidumbre y le deseamos a toda la comunidad colpunense que tenga un buen domingo y que sea una buena semana, ojalá no con tanta lluvia, y que por sobre todas las cosas se cuiden y que tengan buena salud.
8: Y nos estamos viendo la próxima semana.
5: Linda semana, cuídense mucho y no se mojen.
8: Dicen que también viene lluvia esta semana.
5: Sí, así que cuídense.
8: Mientras en otros frentes por ahí y que nuevamente vamos a tener...
5: A seguirse cuidando.
8: Claro, hay que seguirse cuidando. Contesta José. Ah, se cortó. Ya, perfecto. Nos vamos retirando y será hasta el próximo domingo, si Dios así lo quiere. Muchas gracias.
5: Saludos a la señora Tati y su familia, Rodríguez.
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11: 11 de la mañana, 2 minutos.

0: ¿Qué tal, amigo y amiga? ¿Qué tal? Muy buenos días. Tengo un pequeño problema aquí, todavía está Jorge D aquí haciendo, dándole color al programa. Contesta tranquilo nomás, Jorge, no te coloques nervioso. Bien, ¿qué tal, amigo y amiga? Muy buenos días. No mover micrófono. Ah, le colocaron una advertencia aquí, don Luis. No mover los micrófonos. Nosotros no los tocamos nunca. Así que, bueno, en primer lugar, agradecer a Dios por una semana en cuanto a salud y en todo, en cuanto al tiempo también. Gracias a Dios, y ahí más adelante vamos a comentar sobre el tiempo. Así que muchas gracias, Angélica. Buenos días. Hola, don Jorge, perdón, ¿cómo estáis, Jorge?
1: Bien.
2: Gusto de saludarlo.
0: Con tanta agua.
2: Agradecer a Dios por estar bien. Gracias a Dios, nosotros en el lugar que vivimos es un lugar privilegiado, no nos pasa nada. Y también mandar un cariñoso saludo a toda la gente que lo está pasando mal por el mal tiempo. Pero dicen que al mal tiempo, buena cara nomás, pues ya tendremos que salir de esto. Saludamos a don Luis, que nos está acompañando hoy día, y agradecer a cada uno de ustedes por dejarnos entrar un ratito a sus hogares. Comenzamos con nuestros auspiciadores, ya que gracias a ellos este programa sale al aire. 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
1: 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Sí. 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

0: 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Bien, pues, estamos hoy día aquí, gracias a Dios, un sol lindo, está especial, digo yo, los que tienen máquinas para ir a sacar camarones hoy día después de almuerzo, los camaroncitos salen a calentarse y los pillan ahí chanchitos. Así que bueno hoy día. Bueno, los que muchas personas trabajan en este tiempo, y llevan el sustento a su casa sacando camarones. Así que también cada persona tiene su época durante el año para ganarse los pesitos. No sé, Angélica, ¿está ahí algo? ¿Te
1: mandaron? Sí, necesito. Me están preguntando por el horario de la misa. Hoy día 19 tenemos misa. A las 6 de la tarde, en la capilla, la misa mensual de San Expedito. Así que ahí está la información de la hora. La misa se hace siempre al mismo horario en este tiempo. En el tiempo bueno se ajusta el horario porque hace mucha calor, pero ahora el padre no puede antes de las 6. Por el que él trabaja en la está preso y lo sueltan a esa hora.
0: No, él es capellán de la cárcel. Sí. Angélica, o sea, hoy día se hacen las dos misas, la misa mensual
1: y la de San Expedito,
0: a las 6 de la tarde.
1: A las 6 de la tarde, la capilla. De Paso Real. Sí. Porque nosotros, como teníamos misa el cuarto sábado, entonces, y después el padre dijo, voy a hacer todos los 19 misas, entonces juntamos las dos misas. Entonces hacemos una sola misa que es todos los 19. Entonces ahí la gente menos se le olvida.
0: Ah, ya.
1: Sí. Entonces, bien. Sí. Me están mandando un mensaje que salude a Fernandito. A Fernandito ayer estuvo de cumpleaños, cumplió sus 12 años y lo está saludando su tío Eladio, que lo quiere mucho y que siga adelante porque es un muy buen niño. Así que ahí está el saludo para Fernandito de parte de su tío Eladio.
0: Bien, voy a hacer un saludito cortito de los que están de onomástico hoy día: Santa Natacha, mañana lunes Santa Marina, el martes todos que tienen por nombre Daniel, ahí en camino a la Unión, que había Brazo de la Unión, don Daniel de la Fuente, don Daniel Oce, otro amigo que tengo también, que muchos lo conocieron cuando trabajaba con don Ramón Oce, el recorrido antiguo por San Dionisio, Santa Elena abajo ahí, don Daniel. El miércoles María Magdalena, el jueves Brígida, aquí mi amiga Brígida ahí de la Villa Santa Rosa, el viernes la Cristina. ¿Hay Cristina? Sí, vos.
1: Sí, yo tengo una Cristina, la Cristina Navarro, ahí, sí. Hija de mi prima, ahí mandarle un saludito, una gran persona esa niña.
0: Y el sábado Santiago, y el domingo las Ana y Joaquín.
1: Sí, aquí.
0: Bien,
1: El próximo domingo.
0: Mira, también hoy día tenía aquí unos cumpleañeros yo que no los podía dejar de saludar, como es hoy don Manuel Cofré, gran funcionario en salud, y también aquí tiene su programa de radio, él también, don Manuel Cofré. Un saludo, Manuelito. Si no me está escuchando, alguien le va a decir que Lupercio lo saludó en la radio el domingo. Y tengo otros saludos más. Oh, se puso lento el internet aquí en el... Jodido. Ahí va avanzando. Voy a tener que abrir la puerta para que entre más rápido el internet aquí. Tenía también unos saludos aquí a Deidamia Ávila Bustamante, doña Bernarda Ibáñez, de allá de San José Chico, doña Hortensia Sepúlveda, de aquí Villa Santa Rosa, para Steffi Vaso Alto Rosales, una amiga ahí de la agrupación folclórica Bafocol, Marcelo Riquelme, un funcionario municipal, Teresita Lago también, Don Omar Navarrete el martes y director del liceo, y aquí una vecina mía, Josiane Yáñez, el martes está de cumpleaños. También tenía acá don Héctor Manuel Gómez Bravo, don Luis Acevedo, un amigo de allá de La Guardia, Sandra González, una vecina de Santa Esther, Gabriel Solorza Guzmán, nuestro encargado ahí de director de Cultura, Turismo y Patrimonio de la Municipalidad, y Mayita Fuentealba Lara, de allá de Las Cabras. Y me quedaba alguien más pendiente por aquí, Luis Alegría Bastene, y acá Clorinda Vázquez Brito, para ella.
1: Clorinda está de cumpleaños. ¿Ah? Está de cumpleaños.
0: Sí, también, el sábado. El sábado, sí. Sábado está Clorinda y Vázquez Brito. Así que para ellos, durante la semana, que lo pasen bien y no tengan ningún problema. Angélica, yo sé que nosotros aquí en la comuna de Colbún no hemos tenido nada en comparación a lo que ha pasado en el resto del país. Viendo las noticias, la televisión en el norte, se cargó el mal tiempo hacia el norte. Da pena ver cómo están quedando las casas más debajo del agua. Y bueno, ahí veía un reportaje de una persona de bastante edad, que él ahí decía, yo, mi familia vive toda aquí más a la altura. Nosotros, por tradición, me decía, nuestros hijos familiares todos hemos construido en altura. Porque, claro, hace 30, 60 años que no veían correr agua por eso hay estero, y hoy día el agua cobró su curso natural, dejando los desastres que todos hemos visto. Aquí mismo, en Linares, años atrás, ahí el río Ancoa ha pasado al puente de Arco, del poniente al puente de Arco, también pues hicieron bastante ventas, parcelitas de agrado, todos compraron, pero no se dan cuenta que el río busca su cauce natural, y fueron los desastres que fueron años atrás. Así que había un letrero que decía, vendo terreno, y ahora se metieron unos bomberos, sacaron unas personas más arriba de la cintura, debajo del agua. No sé si estaban vendiendo el terreno o vendiendo la cantidad de agua que estaba. Así que a tener cuidado las personas que compran. Tienen que fijarse bien hasta dónde son, aunque hayan pasado 10, 15, 20 años, el agua al final busca su curso natural.
1: Pero también el problema es que la gente borra los desagües y el agua no tiene por dónde correr, por Lupe. Nosotros tenemos un problema ahí bien, bien grave, por arriba, por el camino por la carretera, que borraron el desagüe, pues, y entonces el agua se represa toda y tiene que salir por algún lado.
0: Bueno, ese era un canal de regadío que había.
1: Sí, un desagüe que existió toda la vida.
0: Se ocupaba como desagüe para toda la agua.
1: Pero como no llueve, la gente lo borra. Entonces, después le dejan el problema a la casa que siempre absorbe más la mayoría de agua. Y así que ahí es solamente inconsciencia porque los desagües por algo existían.
0: Y seguirán existiendo.
1: Toda la vida, porque cumplen una función, pues, y ahora la están cumpliendo muy bien, porque el que yo tengo por afuera de la casa, nosotros nos preocupamos de mantenerlo limpio. Esa es la otra cosa, que la gente ahora está muy cómoda, quiere que todos se lo hagan, y no ellos no sacrificarse y limpiar su frente, porque yo me acuerdo que antes toda la vida cada vecino limpiaba su frente, aunque la calle no es de ellos, pero es su frente, es donde ellos viven. ¿Cómo no les gusta tenerlo limpio? No sé. ¿Qué mentalidad tiene ahora la gente? Porque quiere que todos se lo hagan. No, si uno también tiene que poner de su parte.
0: Lógico. Bueno, aquí el temporal de agua no tuvimos ningún problema, pero sí el problema grande, grande, fueron los cortes de luz. Es increíble como la comuna entera sufrió bastante cortes de luz. Yo en el consejo, en mis puntos varios, y el punto vario este nomás es más interesante por el momento que estábamos, que el momento que estaba pasando el país. Y llevé el problema de lo que era ahí Coligüe, Rabones, Avellano. Ellos estuvieron sin luz desde el primer momento que empezó el mal tiempo. Y el corte de luz. Y también al cortarse de luz quedaron sin agua. Entonces tenían doble problema, no tenían luz y tampoco tenían agua. Así que con el alcalde estuvimos conversando, después lo conversamos en forma particular, que por favor se oficiara a las empresas. Lo hicieron todas las personas de Rabones, cada persona hacía el llamado, hacía la denuncia y bueno, tuvieron 3 días. Y llegó la luz ayer, a rato se les cortaba de nuevo. Y ahí conversaba con el presidente de la Junta de Vecinos, don Juan Méndez, que se preocupó bastante, bastante de toda su comunidad. Y Lulinares tiene contratistas. Y los contratistas, bueno, ellos hacen el trabajo a medias nomás, porque bueno, el contratista de la empresa le van a pagar igual en forma mensual. Y ahí me contaba don Juan que ellos vio a los contratistas en el tiempo del verano ahí cortando unas ramitas, unas poquitas ramas y no vuelven. Y donde está el problema de los árboles grandes y todo, no, eso no lo pueden cortar porque dan mil excusas. Y hay muchos árboles que están dentro del límite que no es fiscal, que son los dueños, y los dueños autorizaron, pero tampoco fueron a cortarlo. Así que esperar de que seamos reactivos. Veamos este problema, todo donde que pasó, y después de este mal tiempo las empresas y los contratistas o subcontratistas se encarguen de limpiar las líneas, porque ese es el gran problema de los cortes de luz. Y lo peor, que se demoran mucho en llegar.
1: Sí, pues, pero para ir a cortar la luz están al otro día de que tú estás deudor. Al otro día llegan al tiro a cortarte la luz. Sí.
0: Y bueno, nosotros también aquí en Cabilla Palacio, camino hacia la Unión, ahí el sector tiene un álamo ya añoso, bastante grande, está bastante inclinado hacia la carretera. Ese álamo, si llega a caer, va a romper el asfalto, va a cortar la línea de baja y la línea de alta, a lo mejor también alcanza la línea de alta.
1: Y hay una casa al frente ahí.
0: Sí, pues lo he conversado con el encargado de la municipalidad, lo han ido a ver 2 veces, el camión con el canastillo telescópico con la torre, estaba en reparación en Talca, tuvo más de 2 meses, el camión está, conversé con el encargado y se comprometió que pasando mal tiempo iban a ver cómo lo iban a botar. Yo creo que lo conversaba con algunas personas, van a tener que botarlo por parte, de metro a metro, de medio metro, porque el encargado me decía, lo vamos a tirar para atrás, no. Para atrás no le va a dar de ninguna manera, que es muy inclinado y un árbol añoso debe estar muy, muy pesado. Bueno, esos son problemas de los encargados, cómo lo van a ir a votar, pero espero que sea pronto.
1: Esos son problemas técnicos.
0: Problemas técnicos. Uno que ha trabajado todo el tiempo en madera, a veces el árbol no cae cuando el árbol quiere. Hay sus pequeñas trampitas que uno las sabe y bota el árbol cuando uno lo quiere botar. Bueno, amigo, ¿alguna cosita más, Angélica, tú?
1: No, nada, solamente invitar hoy día a la misa para que recemos por los enfermos de la comunidad, porque tenemos muchos enfermos, y en especial mandarle un saludo cariñoso a la señora Eliana, que es una colaboradora del grupo de la capilla, que está viviendo una situación bien difícil, bien delicada. Darle mucho apoyo, mucho cariño y fuerza. Ojalá que hoy día nos pueda acompañar para que así Diosito la reconforte y pueda ella sobrellevar esto que está pasando. Así que Eso, pues un cariñoso saludo para ella y para su familia.
0: Bien, amigos, también los amigos del Prodesal, los que tienen ahí de INDAP, el jueves 23 de junio está la entrega de incentivos de fortalecimiento productivo a usuarios del programa Prodesal. El jueves 23 está la invitación ahí. Y también, para los amigos que les gusta el folclore, invitarlo a apoyar a Colomba Ramos y Gustavo Romero. Dice, junto con saludar cordialmente quienes suscriben, Colomba Ramos y Gustavo Romero, representantes de la comuna de Colbún y participantes del Campeonato Regional de Cueca Pampimar 2026. Ahí tienen grado de invitar y acompañarnos en esta importante jornada folclórica. Esto se llevará a cabo el sábado 25 de julio a las 16 horas en el gimnasio Juan de Dios Puga, Comuna de Hierbabuena. Así que ahí es la invitación hacia mi persona y hacia las personas que quieren acompañar a estos dos niñitos que lo acompañen el día sábado. Ellos ya han sido ya representantes en otra categoría, así que bueno, esperar que ahora también ganen y les vaya súper, súper bien.
1: Ya, tengo también una invitación aquí. La familia de Miguel Armijo está realizando una rifa, que esta rifa se va a tirar en agosto, según cómo les vaya. Ellos están haciendo esta rifa con el objetivo de comprar aparatos médicos de buena calidad para nuestra mamá. Tú sabes que lo están pasando bien mal ellos. Sí. Y ayudar en todo lo que se pueda a nuestra pequeña familia. El éxito o fracaso de esta rifa es voluntario. Por eso, si usted nos puede apoyar, podemos tener un buen resultado. Cualquier duda, pregunta, primero, está respaldada esta rifa por el vicario pastoral de nuestra diócesis de Linares, padre Raúl Morris, quien viene después del obispo. Como autoridad, se dará detalles en la radio cristalina, creo que ayer salió esto en Panimá Vida, para mayor transparencia. Así que todos los que quieran ayudar, va a valer 1,000 pesos el número de la rifa.
0: Yeah.
1: Y ojalá les vaya bien, pues. Miguel me pidió que yo diera esta información y lo respaldáramos también, así que el premio son 50,000 pesos y un termo eléctrico, parece que es de esos grandes.
0: Ya. Yeah.
1: Sí, eso, porque todavía no están ahí, pero para que ojalá la comunidad apoye esta rifa para apoyar a la familia de ellos, porque no lo están pasando bien. Tú sabes que cuando hay un enfermo, sí, solamente gasto y no ingresa nada. Así que ahí ojalá todos apoyemos ahí a la rifa de que la está encabezando él, pero de acuerdo con sus hermanos y en beneficio de la Estelita.
0: Bien, amigos, ustedes si tienen algún problema, hay un número de emergencia, Seguridad Ciudadana, más 569-6569-3351. Cefán de Colbún, más 569-5639-6622. Urgencia de Panimávida, más 569-5639-6629. Y el otro, asterisco 4100, Seguridad Ciudadana.
1: Ya. María, le echamos una repasada, ya estamos a la hora.
0: Me falta un minutito, pero espérame un poquito, Angélica, por favor. Me había llegado por acá un... acá me dice, hola. Dice, gracias por sus gestiones, se refiere al amigo y trata el tema en consejo. Amigo, por primera vez se notó la preocupación por nuestro querido pueblo de Rabones. Fue el alcalde también, y también agradecer la presencia de carabineros. Ellos estuvieron constantemente, yo y cuando venía a mi trabajo, esta persona trabaja, viaja todos los días, trabajo, estaban también ahí. Eso se agradece mucho. Un abrazo a todas las personas que se preocuparon de este bello lugar.
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0: 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No se me olvida, el próximo consejo ordinario para nosotros es el día 6 de agosto. Así que antes seguramente vamos a tener un consejo extra, pero el próximo consejo es el día 6 de agosto. Será hasta el próximo domingo, si Dios quiere, y ahí vamos a estar pendientes de los Joaquín y de las Ana.
1: Ya.
0: Chao, chao. Gracias.
1: A cuidarse.
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5: 11 de la mañana, 33 minutos.

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Luis Miguel González Borloni, más conocido como Miguel Bosé, nació en Ciudad de Panamá el 3 de abril de 1956. Cantante que ha vendido en total más de 12 millones de copias a nivel nacional e internacional, siendo muy popular tanto en España como en América Latina e Italia. En 1995 saldría el álbum Laberinto, compleja continuación de Bajo el signo de Caín, aún más experimental y críptica, que tan solo contenía un tema meramente comercial al uso, La Autorradio Canta. El disco se reeditaría incluyendo tres temas más comerciales, entre ellos el single Este Mundo Va, para asegurar así su éxito en ventas. Y una vez más, otro hito en el mundo cinematográfico acompaña a Bosé con su aparición en la película Libertarias, de Vicente Aranda. También en 1995, Miguel Bosé aparece en el cortometraje Detrás del Dinero, de Alejandro González Iñárritu. El mismo año, un día 7 de julio, aparece en el 96.3 Radio Cristalina FM.

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La parroquia Nuestra Señora de la Buena Esperanza les invita a que juntos celebremos el Día del Señor a través de la Santa Misa Dominical. 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

0: Santa Eucaristía haremos oración por todos los difuntos, a quienes ya han partido al encuentro con el Señor, e incluimos en nuestras intenciones a las intenciones encomendadas por Corona de Caridad. Haremos oración por Enriqueta Rosa Tapia Ramos en su 48º mes de fallecida. Su familia ora por su descanso. Héctor Manuel Sepúlveda Valdés, Gloria del Carmen Sepúlveda Tapia, José Antonio Letelier Sepúlveda, Ingi Gierber Jara, recientemente fallecida, Ernesto Mardones Concha, Bernardita León Legaza, Sofía León Arraño, Roberto Valenzuela, Sofía Ulisa Tapia Gajardo, María Rencoré Fuensalida, Pedro Tapia Cabrera, Tito Valdés, Rosa Vergara Faría, Matrimonio León Norambuena, su familia los recuerda y oran por su descanso. Matrimonio Alarcón Jorquera, lo recuerdan sus hijos, nietos y bisnietos. Matrimonio Vergara Faría, lo recuerdan sus hijos, nietos y bisnietos. Familia Jorquera Ramírez, sus hijos oran por su descanso. Silvia Sáez Báez, Lorena Ollarse Sáez, Mario Riquelme Letelier, Gabriela del Carmen Tapia Ramos en su 9º aniversario. Benditas ánimas del purgatorio, por todos ellos y su descanso eterno, roguemos al Señor. Por las coronas de caridad de Ana Solorza Espinosa, Arturo Guzmán, José Armando Alarcón, Matrimonio Alejandro del Tránsito Paredes en su 6º aniversario. Aida Rosa Abeldaño, en su 10º aniversario, lo recuerda a su familia. Por todos ellos, roguemos al Señor.
1: También vamos a rogar por las almas del purgatorio, Hortensia del Carmen Castro Barro, Ramón Muñoz Rosales, Etelina del Carmen Vázquez Vázquez, Gerardo Canales, Berenilda del Carmen Álvarez Álvarez, Marco Concha López, José Manuel Fischer Muñoz, Berta Julia Solorza Escudero, Jacqueline Chocano Portillo, familia Contreras Barros. Por su descanso roguemos al Señor.
0: También vamos a pedir por todos nuestros enfermos para que el Señor les dé una pronta mejoría de salud. Pedimos por María Hilda Aglioni, Enriqueta Sepúlveda Tapia, Emma Sepúlveda Valdés, Selmira Oses Valdés, Nancy Alcántar, Blanca Rosa Flores Medina, Francisca Pérez Monsalve, su familia y amigos oran por su recuperación, Fernando Alarcón, Sebastián Jorquera, Beatriz Tapia Fuente, José Buena Sepúlveda, Eliana Silva, Bori Gutiérrez Vergara, Inés Saez Báez, roguemos al Señor. Adriana Palma, José Medina Medina, Ignacio Tapia Flores, Gilberto Tapia Fuente, Homero Oñate Cifuente, Jaime Oñate Medina, María Cifuente Valencia, Florencia Laurel Tapia, Irma del Carmen Nova Parra. Por todos ellos, su pronta recuperación, roguemos al Señor. Silvia Soto, Laurita Sepúlveda, Mireya y Teresita Soto, Tello y Teresa Ulloa, Hidalba Olivia Ose, Pedro Muñoz, Luis Bravo, Robinson Núñez, Víctor Daniel Sepúlveda, Jimena Bravo Barros, Rosa Medina Ose, Nelson Jara, Loreto Astudillo, Héctor Villagra Muñoz, por todos ellos roguemos al Señor. Sofía Bravo, Carmen Sepúlveda, Luisa Acuña, Teresa Ulloa Carter, Teresa Gómez, Carlos Enrique Sáez, Ana María Cataldo, Sofía Sala Castillo, Leslie Villalobos Reyes, Juan Vázquez, Rosa Medina José, Francisco Retamar, José Méndez, César Ramos Quesada, Carlos Parada, Andrés Robles, Leila Vera Durán, Luis Lillo,

0: Janet del Carmen Palma, Sergio Brunet Fuentealba, Noa Castro, Florencia Milagro Segura, Gilberto Muñoz, Marilyn Jiménez, Mariana Mura. Roguemos al Señor. Carlos Ibáñez Bascuñán, Nana Urrutia Castro, Estela Morales, María Isabel Torres Bravo, Julio Sepúlveda Zúñiga, Luis Vázquez, Ana María Sáez, Arlet Sala por su pronta recuperación, Ignacio Jaramillo Barrio por su pronta recuperación. Por todos ellos roguemos al Señor.
1: También vamos a pedir por la recuperación de Sarita Cifuentes Alarcón, Julio Leiva, Jonathan Arroyo, Arlet Sala, Nelson Oyarce, Iván Pérez Celame, Héctor Villagra Muñoz, muy delicado de salud, Dominga Hidalgo Retamal, que el Señor les dé pronta recuperación. Roguemos al Señor.
0: Hoy día del Señor, la liturgia nos llama a celebrar con alegría la paciencia de Dios. Es para nosotros una lección permanente, este Dios que espera, un Dios que colma a sus hijos de dulce esperanza y nos ayuda a la conversión. Preside la Santa Eucaristía nuestro párroco Juan Pitaglioni. Los invito a ponerse de pie junto al coro, cantamos.

el nombre del Padre, del Hijo y del Espíritu Santo. Amén. La gracia de nuestro Señor Jesucristo, el amor del Padre y la comunión del Espíritu Santo esté siempre con todos ustedes. Mis queridos hermanos y hermanas, antes de celebrar los sagrados misterios, le pedimos perdón a Dios por todos nuestros pecados. Pidámosle perdón al Señor por toda la violencia que hay en nuestro país. Carabineros trabajando en este temporal, ¿no es cierto? Y bueno, lamentablemente muere un carabinero. Y anteriormente había muerto otro carabinero. Así que pidámosle perdón al Señor por nuestros pecados. Este clima de tensión que hay en nuestro país.

pidámosle perdón por la corrupción, por la violencia, tanta muerte que hay. Justamente el Señor no quiere eso. Y pidamos también, comentemos en esta misa, le pedimos perdón al Señor, porque nuestro país no está preparado para justamente estas grandes temporales, los caminos se cortan. Así que pidámosle perdón a Jesús, al Señor, especialmente por las envidias, los rencores, porque eso es pura cizaña, es cizaña. Y a veces nosotros, en vez de sembrar trigo, sembramos cizaña. A nosotros nos pasa también que sembramos cizaña y vamos cosechando cizaña. Por eso le pedimos perdón a Jesús por todos nuestros pecados, nuestras debilidades humanas. Cantamos el perdón.

El Dios Todopoderoso tenga misericordia de nosotros, perdone nuestros pecados, nos lleve a la vida eterna. Demos gloria al Señor en este 16º domingo del tiempo ordinario. Demos gracias a Dios por el agua caída. El agua es pura bendición. Es bendición para el campo, bendición para nosotros. Por eso le damos gloria al Señor.

0: Oremos. Señor nuestro, mira con bondad a tus servidores y multiplica a nosotros los dones de tu gracia, para que fervorosos en la fe, la esperanza y la caridad, perseveremos con asidua vigilancia en el cumplimiento de tus mandamientos. Por Jesucristo nuestro Señor. Amén. Tomen asiento.
1: Dios cuida de todo. Su fuerza es principio de justicia. Es paciente con el pecador y le da oportunidad de arrepentirse de sus pecados. Nos disponemos a acoger la palabra de Dios y con atención escuchamos la primera lectura.
2: Lectura del libro de la sabiduría. Fuera de ti, Señor, no hay otro Dios que cuide de todos. A quien tengas que probar que tus juicios no son injustos, porque tu fuerza es el principio de tu justicia y tu dominio sobre todas las cosas te hace indulgente con todos. Tú muestras tu fuerza cuando alguien no cree en la plenitud de tu poder y confundes la temeridad de aquellos que la conocen. Pero como eres dueño absoluto de tu fuerza, juzgas con serenidad y nos gobiernas con gran indulgencia, porque con solo quererlo puedes ejercer tu poder al obrar así. Tú enseñas a tu pueblo que el justo debe ser amigo de los hombres y colmaste a tus hijos de una feliz esperanza, porque después del pecado das lugar al arrepentimiento. Palabra del Señor.
1: Aclamamos la primera lectura repitiendo la antífona. Tú, Señor, eres bueno e indulgente. Tú, Señor, eres bueno e indulgente.
3: Tú, Señor, eres bueno e indulgente, rico en misericordia con aquellos que te invocan. Atiende, Señor, a mi plegaria. Escucha la voz de mi súplica. Tú, Señor, eres bueno e indulgente. Todas las naciones que has creado vendrán a postrarse delante de ti y glorificarán tu nombre, Señor, porque tú eres grande, Dios mío, y eres el único que hace maravillas. Tú, Señor, eres bueno e indulgente. Tú, Señor, Dios compasivo y bondadoso, lento para enojarte, rico en amor y fidelidad, vuelve hacia mí tu rostro y ten piedad de mí. Tú, Señor, eres bueno e indulgente.
1: Pablo nos recuerda que no sabemos orar, pero el Espíritu nos acompaña para pedir lo que realmente nos conviene. Con atención escuchamos la segunda lectura.
4: Lectura de la carta del apóstol San Pablo a los cristianos de Roma. Hermanos, el Espíritu viene en ayuda de nuestra debilidad, porque no sabemos orar como es debido, pero el Espíritu intercede con gemidos inefables. Y el que sondea los corazones conoce el deseo del Espíritu y sabe que su intercesión en favor de los santos está de acuerdo con la voluntad divina. Palabra de Dios.

Jesús nos da lecciones de tolerancia y paciencia. Él, que lee en los corazones, es lento a los juicios peyorativos, confía en la conversión y se reserva el juicio para el final. Los invito a ponerse de pie y junto al coro aclamamos el Santo Evangelio cantando.

Señor esté con ustedes. Lectura del Santo Evangelio según San Mateo. Jesús propuso a la gente esta parábola. El reino de los cielos se parece a un hombre que sembró buena semilla en su campo, pero mientras todos dormían, vino su enemigo, sembró cizaña en medio del trigo y se fue. Cuando creció el trigo y aparecieron las espigas, también apareció la cizaña. Los peones fueron a ver entonces al propietario y le dijeron: Señor, ¿no había sembrado buena semilla en su campo? ¿Cómo es que ahora hay cizaña en él? Él le respondió: ¿Esto lo ha hecho algún enemigo? Los peones replicaron: ¿Crees que vayamos a arrancarla? No, le dijo el dueño, porque al arrancar la cizaña corre el peligro de arrancar también el trigo. Dejen que crezcan juntos hasta la cosecha. Y entonces diré a los cosechadores: arranquen primero la cizaña y átenla en manojos para quemarla, y luego recojan el trigo en mi granero. También les propuso esta parábola. El reino de los cielos se parece a un grano que un hombre sembró en su campo. En realidad esta es la más pequeña de las semillas, pero cuando crece es la más grande de las hortalizas y se convierte en un arbusto, de tal manera que los pájaros del cielo van a cobijarse en sus ramas. Después le dijo esta otra parábola. El reino de los cielos se parece a un poco de levadura que una mujer mezcla con gran cantidad de harina hasta que fermenta toda la masa. Todo esto lo decía Jesús a la muchedumbre por medio de parábolas. Y no les hablaba sin ellas, para que se cumpliera lo anunciado por el profeta: hablaré en parábolas, anunciaré cosas que estaban ocultas desde la creación del mundo. Entonces, dejando a la multitud, Jesús regresó a la casa. Sus discípulos se acercaron y le dijeron: explícanos la parábola de la cizaña en el campo. Él le respondió: el que siembra la buena semilla es el Hijo del Hombre. El campo es el mundo. La buena semilla son los que pertenecen al reino. La cizaña son los que pertenecen al maligno. Y el enemigo y la siembra es el demonio. La cosecha es el fin del mundo. Y los cosechadores son los ángeles. Así como se arranca la cizaña y se la quema en el fuego, de la misma manera sucederá al fin del mundo. El Hijo del Hombre enviará a sus ángeles y estos quitarán de su reino todos los escándalos y los que hicieron el mal y los arrojarán en el horno ardiente. Allí habrá llanto y rechinar de dientes. Entonces los justos resplandecerán como el sol en el reino de su Padre. El que tenga oído, que oiga. Palabra de Dios.

0: tomen asiento, por favor. Queridos hermanos y hermanas, hemos tenido unos días lluviosos, más los que quedan, ¿no es cierto? Todavía no llevamos ni un mes de invierno. Recién, pasado mañana, vamos a cumplir un mes. Pero el Señor, en esta lectura, especialmente el Evangelio, nos habla sobre la semilla y sobre la cizaña. Es decir, que la semilla con la cizaña van creciendo juntas. Y los trabajadores se dan cuenta y le van a decir a su Señor: ¿quieres que arranquemos la cizaña? No, ¿para qué? Dejen que crezca junta, y cuando toque cosechar, la cizaña se quemará, ¿no es cierto? Y la semilla que da el trigo la separarán y seguramente la guardarán en graneros, todo lo que sirve. Pero la cizaña será quemada al fuego. ¿Qué es lo que pasa en el mundo? ¿Qué pasa en nuestra sociedad? Nosotros vamos creciendo y a medida que van pasando los años, a medida que va pasando el tiempo, vamos justamente con la semilla y con la cizaña. Con la semilla que será el trigo, bueno, pero también con la cizaña. Uno va creciendo la vida y van pasando los años y va pasando el tiempo, mis queridos hermanos. Yo a esta familia la conocí, la familia Paredes, la conocí hartos años atrás. La conocí como el 80. No había nietos, no había hijos, no había nada. Ahora están todos unos músicos. Pero lo que les quiero decir, que vamos creciendo, no nos damos cuenta, y vamos creciendo con esta realidad. Podríamos decir con el bien y con el mal. ¿Quién es el que siembra la cizaña? Es el demonio. Y a veces nosotros sembramos cizañas también. ¿Se han dado cuenta? ¿Se han dado cuenta que de repente sembramos cizañas? Hablamos mal de los demás, somos injustos, mentimos, ¿no es cierto? La violencia, tratamos mal a las personas de repente, y así vamos sembrando cizaña. Y eso no debe ser, porque Dios, ¿qué mensaje nos da? El mensaje que nos da Dios es que hagamos el bien, que seamos solidarios, que podamos amar, que podamos creer, que podamos, ¿no es cierto?, vivir la fraternidad, que podamos vivir la solidaridad, el amor. Es lo que cree Dios. Que nosotros seamos capaces de ser esta buena semilla que hablábamos la semana pasada, pero esta semilla que cae en buena tierra y que da fruto. Es decir, esa buena tierra tenemos que hacer nosotros. El que acoge la palabra, pero esta palabra va creciendo. Y esta palabra nosotros la practicamos. ¿Y cómo la podemos practicar? Haciendo el bien, ayudando, como les decía anteriormente. Es así. Entonces nosotros tenemos que rezar, tenemos que orar, mis queridos hermanos, para no sembrar cizaña. Y para no caer en la cizaña, para no sembrar cizaña, tener ojos muy contemplativos para no caer en el mal. Porque a lo mejor hay de repente personas que te desean el mal, o creen que tú estés mal. Hay personas que realmente, el mundo como está, hay mucho rencor, hay mucha envidia, hay mucha injusticia, hay mucha mentira, hay muchas cosas, sí, lamentablemente. Hay desunión. El Señor nos quiere vivir unidos. El Señor quiere que nosotros vivamos la unidad. El Señor quiere lo mejor para nosotros. Y por eso que Él dio la vida por nosotros. Nos dio la opción de dar la vida. Y nosotros estamos llamados a dar vida. Eso es ser una buena semilla. Aquel que da la vida por los demás. Aquel que va ayudando, aquel que va siendo solidario, aquel que va, ¿no es cierto?, alentando a los demás, alegrándole la vida a los demás. Eso es ser buena semilla. Pero lamentablemente hay personas que se dedican a sembrar cizaña. Y puede que en tu familia también se esté sembrando cizaña. ¿Por qué no? También hay, si el demonio dice, Dios dice que el demonio es muy astuto. El demonio, aunque Cristo lo venció, pero no deja de actuar. Y puede que vaya actuando en nuestra familia, en una comunidad, en una junta de vecinos, y así. Entonces, tenemos que tener ojos muy contemplativos para siempre derrotar la cizaña o derrotar el mal. Pidámosle esa gracia al Señor, que seamos hombres y mujeres de oración, para que podamos derrotar el maligno, para que podamos derrotar el mal. Eso le pedimos al Señor. Y ojalá que seamos hombres y mujeres de oración, que podamos derrotar el mal siempre. El mal que está a nuestro lado, tal vez, está a nuestro lado. Ustedes ven, y otras veces lo hemos conversado, la corrupción, la maldad. También, ¿no es cierto?, otro tipo de pecado que lo hemos conversado, la droga, también es un mal. Mucha gente cree que es un bien, pero no. Es un callejón sin salida la droga. Y tantas cosas que vamos viviendo en el país, que vamos viviendo en el mundo entero, la guerra, la violencia. Eso es pura cizaña, ¿no? Pidámosle a Jesús, pidámosle al Señor que nos fortalezca y nos haga cada día mejores cristianos. Creo en Dios Padre Todopoderoso,
1: de Santa María Virgen, padeció bajo el poder de Poncio Pilato, fue crucificado, muerto y sepultado, descendió a los infiernos, al tercer día resucitó de entre los muertos, subió a los cielos y está sentado a la derecha de Dios Padre Todopoderoso. Desde allí ha venido a juzgar a los vivos y a los muertos. Creo en el Espíritu Santo, en la Santa Iglesia Católica, en la comunión de los santos, el perdón de los pecados, la resurrección de la carne y la vida eterna. Amén.
0: Hagamos la oración de los fieles.
1: Presentamos nuestras peticiones al Padre, junto con el Espíritu Santo, que intercede por nosotros para que nos conceda lo que le pedimos. Por la Iglesia, para que pastores y fieles vivamos una fe intensa que nos permita ver a Dios en cada una de las circunstancias de la vida. Roguemos al Señor. Por nuestro país, para que las autoridades, superando ideologías, favorezcan el bien común de todos los ciudadanos, roguemos al Señor. Por los enfermos que están postrados, para que no pierdan la esperanza en sanar de sus dolencias y por quienes los cuidan, para que sean bendecidos por sus esfuerzos, roguemos al Señor. Por nuestra comunidad, para que vivamos con firmeza la fe y que el Espíritu Santo venga en nuestra ayuda y nos enseñe a orar, roguemos al Señor.
0: Pidamos por Montserrat, especialmente esta niña que es de Las Lomas, está en Talca, está pasando un momento malo de su enfermedad. Ella fue trasplantada, no le resultó el trasplante y ahora tiene una enfermedad del cerebro. Pidamos al Señor por ella, por su familia. Roguemos al Señor.
1: Escúchanos, Señor, te rogamos.
0: También pidamos por los carabineros que han fallecido, que lamentablemente en un acto cobarde lo han asesinado, a los carabineros. Pidamos por ellos, para que el Señor les dé la fuerza. Los carabineros han trabajado mucho en el temporal, sacando animalitos, sacando personas, adultos mayores, niños, familias completas. Pidamos por los carabineros, por los bomberos también, que están trabajando mucho en este temporal, para que el Señor los cuide y los proteja por mientras están haciendo sus trabajos o sus servicios. Roguemos al Señor.
1: Escúchanos, Señor, te rogamos.
0: Todo esto, Padre, y mucho más, te lo pedimos a ti, que vives y reinas por los siglos de los siglos.
1: Amén. Tomen asiento. Como el día el Señor bendijo los dones que Abel le ofrecía, hoy le pedimos que bendiga los trabajos, los sufrimientos y las esperanzas que traemos hacia el altar. Presentamos las ofrendas cantando.

oremos, hermanos y hermanas, para que este sacrificio que envíe ustedes sea agradable a Dios Padre Todopoderoso. Padre Santo, por el sacrificio único de tu Hijo, llevaste a la perfección las ofrendas de la antigua ley, te pedimos que recibas la oración de tus fieles y se la santificas como hiciste con la ofrenda de Abel, para que los dones presentados en honor de tu nombre sirvan para la salvación de todos. Por Jesucristo nuestro Señor, el Señor esté con ustedes. Levantemos el corazón. Demos gracias al Señor nuestro Dios. En verdad, es justo y necesario, es nuestro deber y salvación darte gracias siempre y en todo lugar, Padre Santo, Dios Todopoderoso y Eterno. Tú creaste cuanto existe en el mundo y estableciste el curso y la variedad de los tiempos. Formaste al hombre a tu imagen y sometiste a su poder las maravillas del mundo, del universo, para que en nombre tuyo dominara la creación y te alabara constantemente por tus obras, por Cristo Señor nuestro. Por eso te alabamos con los ángeles y los arcángeles, proclamando sin cesar con alegría.

santo eres en verdad, Señor, fuente de toda santidad. Por eso te pedimos que santifiques estos dones con la difusión de tu Espíritu, de manera que sean para nosotros cuerpo y sangre de Jesucristo nuestro Señor, el cual, cuando iba a ser entregado a su pasión, voluntariamente aceptada, tomó pan, dándote gracia, lo partió y lo dio a su discípulo diciendo: tomen y coman todos de él, porque esto es mi cuerpo que será entregado por ustedes. Del mismo modo, acabada la cena, tomó el cáliz, dándote gracia de nuevo, lo pasó a su discípulo diciendo: tomen y beban todos de él, porque este es el cáliz de mi sangre, sangre de la alianza nueva y eterna, que será derramada por ustedes y por muchos para el perdón de los pecados. Hagan esto en conmemoración mía.

0: Este es el sacramento de nuestra fe. Así, Padre, al celebrar ahora el memorial de la muerte y resurrección de tu Hijo, te ofrecemos el pan de vida y el cáliz de salvación. Y te damos gracias porque nos hace dignos de servirte en tu presencia. Te pedimos humildemente que el Espíritu Santo congregue en la unidad a cuantos participamos del cuerpo y sangre de Cristo. Acuérdate, Señor, de tu Iglesia extendida por toda la tierra y con el Papa León, nuestro obispo Tomislav, y todos los pastores que cuidan de tu pueblo, llévala a su perfección por la caridad. Acuérdate también de nuestros hermanos que se durmieron en la esperanza de la resurrección y de todos los que han muerto. En tu misericordia, admítenos a contemplar la luz de tu rostro. Ten misericordia a todos nosotros, y así como María la Virgen Madre de Dios, los apóstoles y cuantos viven en tu amistad a través de los tiempos, merezcamos por tu Hijo Jesucristo compartir la vida eterna y cantar tus alabanzas. Por Cristo, con él y en él, a ti Dios Padre muy potente, en la unidad del Espíritu Santo, todo honor y toda gloria, por los siglos de los siglos. Recemos la oración que Jesús nos enseñó. Padre nuestro, lo que estás en el cielo, hágase tu voluntad. Danos hoy nuestro pan de cada día. Nosotros perdonamos a los que nos ofenden. No nos dejes caer en tentación y líbranos del mal. Amén. Líbranos, Señor, de todos los males y conserva la paz en nuestros días, para que, ayudados por tu misericordia, vivamos siempre libres de pecado y protegidos de toda perturbación, mientras esperamos la gloriosa venida de nuestro Salvador Jesucristo. Señor Jesucristo, que dijiste a los apóstoles: la paz os dejo, mi paz les doy. No tengas en cuenta nuestros pecados, sino la fe de tu Iglesia. Y conforme a tu palabra, concede la paz y la unidad. Tú que vives y reinas por los siglos de los siglos.
1: Amén.
0: La paz del Señor esté siempre con ustedes.
1: Y con tu espíritu.
0: Nos damos el saludo de la paz.

0: Este es el Cordero de Dios que quita el pecado del mundo. Dichosos los llamados a la cena del Señor. Cuerpo y la sangre de Cristo nos guarden en el cielo de la vida eterna.
1: Amén. Comulgar con Cristo es pasar del pecado a la gracia. Comulgar plenamente con Él es dar un paso más comprometido de santidad y de amor al prójimo. Están todos invitados a la mesa del Señor. Haced tres filas, por favor. Cantamos.

todos nuestros hermanos que no pueden estar acá presencialmente, pero si lo están espiritualmente, haremos la oración de la comunión espiritual. Creo, Jesús mío, que estás real y verdaderamente en el cielo y en el santísimo sacramento del altar. Te amo sobre todas las cosas y deseo vivamente recibirte dentro de mi alma. Pero no pudiendo hacerlo ahora sacramentalmente, ven al menos espiritualmente a mi corazón. Y como si ya os hubiese recibido, os abrazo y me uno de todo a ti. Señor, no permitas que jamás me aparte de ti. Amén.

0: Mis queridos hermanos, ante la realidad de la lluvia y de los temporales, seguimos trabajando aquí, la olla repartiendo alimentos, van como 350. Queremos pedirle ayuda a ustedes. Ojalá que la próxima semana, para seguir con la olla, pueda traer un filito de poroto cada familia o cada persona, como quieran. O si quieren traer más, traigan más. Un filito de poroto. Porque tenemos los tallarines, pero nos están faltando los porotos para repartirle a la gente. Entonces, si ustedes nos quieren cooperar, fantástico sería, le agradecería de antemano por la misma gente que recibe, los adultos mayores, muchas familias que no tienen trabajo. Así que eso les pediría. Y si nos están escuchando por la radio, ¿no es cierto?, cristalina, también les pediría que nos pudieran ayudar con porotos especialmente. Lo que más hacemos aquí el día asado en la olla es lentejas, poroto y carbonada, para darle comida calentita a la gente. Especialmente ayer que estaba lloviendo, Robin fue, la María Isabel, que están ahí presentes, y la gente muy contenta acogía, recibía los porotos, recibía, ¿no es cierto?, esa rica comida, con lechuga también de repente, y cuando hay pan, se les da pan también. Así que, bueno, les pido que nos sigan cooperando, ayudando, ahora que se acerca, en vez de la solidaridad, con mayor razón. Oremos. Sigamos rezando por los carabineros, los bomberos, que tienen mucho trabajo, ¿no es cierto? Y sigamos rezando por las familias que lo han perdido todo, que sus casas se han destruido. Nos encomendamos a la Virgen del Carmen, como estamos celebrando este mes de la Virgen del Carmen, se lo encomendamos a las manos de la Virgen. Dios te salve María, llena eres de gracia, el Señor es contigo. Y bendito es el fruto de tu vientre, Jesús. Santa María, Madre de Dios, ahora y la hora de nuestra muerte. Oremos. Padre, ayuda con bondad a tu pueblo, que has alimentado los sacramentos celestiales. Concede apartarse del pecado y comenzar una vida nueva. Por Jesucristo nuestro Señor, el Señor esté con ustedes. Y la bendición de Dios Todopoderoso, que es Padre, es Hijo y Espíritu Santo, les acompañe siempre. Hemos celebrado la Eucaristía, podemos ir en la paz del Señor.
1: Gracias a Dios. El Padre Dios ha sembrado en nosotros su palabra, que es su mismo Hijo, Cristo Jesús. Nos da así la fuerza del Espíritu para que su palabra crezca en nosotros y la anunciemos, testimoniando en la vida cotidiana. Que tengan una linda semana, a cuidarse mucho de los fríos, la lluvia, a protegerse. Bendiciones para todos ustedes y su familia. Cantamos. Muchas gracias al coro, muy lindo. Espero que no sea la primera vez.
0: Muy bien.

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2: Hola, hola, hola, ¿qué tal? Buenas tardes, gentiles auditores. Hemos tenido un día soleado, pero con ganitas de que siga la agüita por la tarde. Ya estamos en este programa donde vamos a hablar del tango inmortal, de este tango tan precioso que naciera triste y prohibido a principios del siglo. Y por cierto, yo sé que usted se va a encantar en este día, porque recordar estos tiempos lindos de la vida es lo mejor. Vamos a empezar, ¿sabe? Vamos a empezar el tango de este domingo, de estos son mil recuerdos de milongas, boleros y tango, con el gran Alberto Castillo, el doctor Alberto Castillo, el gran tango Muñeca Brava.

Don Mario de Luca, eso es, ahora sí, don Mario de Luca, el gran doctor Alberto Castillo, que se lo fue en el año 2002, gentiles auditores. Bueno, él fue, ¿no es cierto?, cantante de la orquesta de Ricardo Tanturi, con Tanturi prácticamente empezó a cantar este gran don Alberto Castillo, ¿ah? Tremenda voz, con ese sonsonete tan especial. Son tiempos lindos y fueron tiempos de la vida, gentiles auditores, que ya no volverán y que lo recordamos. Los días domingos aquí en estos son mil recuerdos, porque la vida es de recuerdos, y los recuerdos más lindos fueron aquellos años de los años 40, los años 60, los años 50. El tango, patrimonio cultural de la humanidad. Y yo le comentaba que el bolero es primo hermano del tango, y todo se transforma en cariño, en romance, porque usted sabe que cada tango es una historia de amor y cada bolero igual. Usted va escuchando la radio cristalina FM hasta ahora, cuando son las 13 horas con 14 minutos. Bueno, ahora le voy a hablar del trío Los Panchos, que fue fundado en Nueva York en el año 44 por los mexicanos Alfredo el Güero Gil y José Chucho Navarro, junto al puertorriqueño Diego Fernando Avilés. Revolucionaron el bolero, ¿eh? Y lógicamente que ellos son mexicanos, lógicamente. Estos tres músicos trabajaban en distintos proyectos. Decidieron unir sus talentos. La idea fue original de Alfredo Gil, quien inventó la guitarra, el requinto, para darle un sonido más brillante. Vamos a escuchar a ellos, ¿no es cierto?, al trío Los Panchos, con un tremendo bolero que es muy lindo, que yo sé que usted hacía tiempo que no lo escuchaba, que se llama 100 Mujeres, el trío Los Panchos.

Tremendo, tremendo bolero, gentil auditor, tremendo bolero. 100 mujeres han pasado por mi vida. ¿Se da cuenta usted? El hombre se las traía, tantas mujeres, y ninguna le quitó el cariño de ella. Bueno, amiga, a esta hora de la tarde, a través de Cristalina FM, en la frecuencia 96.3, 31 años, llevando a Panimá y a esta región, ¿no es cierto?, para todo el mundo. Estas lindas canciones que las hacemos el día domingo cuando usted está en casita, usted escuchó la misa, lógicamente, y después nos entretenemos hasta las 2 de la tarde, mientras la señora quizás está preparando el almuerzo, o usted viene viajando. Usted va en sintonía de la radio, que a usted le gusta estar en sintonía. Cristalina, en este domingo son 1000 recuerdos de tango y bolero. Vamos a invitar ahora a un gran cantor nacido en Rosario. Este cantor es uno de los más antiguos, nació en el año 1909 en Buenos Aires y se nos fue el año 87. Icónico cantor, me refiero, por cierto, al nombre real de él, es nuestro amigo Osvaldo, Juan de Dios Osvaldo Rodríguez Bonfante. Me refiero al gran Alberto Chagüe. Este es un tango preciosísimo, ¿eh? Un tango que habla del amor. Anoche de nuevo, te vieron mis ojos, en fin, todo relacionado con el amor. Vamos a saludar a Luis Arellano, que ya está en sintonía en Talca con su señora esposa y toda la región del Maule. Vamos entonces con Alberto Chagüe, 100 mujeres.

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1: 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Anoche de nuevo te vieron mis ojos. ¿Se da cuenta usted, gentil auditor, que cada tango habla de amor, habla de la pareja, habla del sentimiento grande entre un hombre y una mujer, ¿eh? Al igual que el bolero. Bueno, nuestro teléfono está disponible aquí, si quiere saludar a alguien en este día tan especial. Bueno, estamos prácticamente con estas lluvias, que hoy día tuvimos un veranito San Juan, ¿eh? Apareció el sol ahí, ¿eh? Alumbró, mejor dicho, y creo que a la tarde va a seguir lloviendo. Bueno, ayer en la mañana creo que bastante frío, bastante agua en Panimavia, gentil auditorio, hubieron algunos cortes de luz. Usted siempre esté preparado, ¿eh?, para los cortes de luz, siempre tenga una linterna, cualquier cosa que necesite, porque usted sabe que estamos expuestos a que se corte la luz en cualquier momento, así que eso téngalo, pero muy claro. Bueno, queremos saludar a hoy día a quienes están, ¿no es cierto?, de cumpleaños. Quizá usted está de onomástico, nuestro saludo cariñoso. Nos vamos a ir ahora a Rancagua, amigos, auditores, a Rancagua. Ahí en Rancagua, Arturo y Lucio Gatica nacieron en Rancagua. La verdad que Arturo Gatica lo conocí también. Nunca conocí a Lucio Gatica porque él se fue, no sé, estuvo en México, después se fue a España, se casó con Mapita Cortés. Al final ellos ya están en la otra dimensión de la vida. Este es un bolero preciosísimo que no pasa desapercibido y es muy requete contra lindo. Contigo en la distancia. Lucio Gatica canta a esta hora en aquellos años inolvidables.

Contigo en la distancia, el gran Lucio Gatica se dejaba acompañar, creo que con los Peregrinos, ¿eh? Los Peregrinos eran unos guitarristas espectaculares de aquellos años lindos de la vida, años 40, años 30, años 50, los Peregrinos. Acompañaron también a Raúl Show Moreno y a tantos otros boleristas internacionales. Bueno, por cierto, Luchito Gatica, o Lucio Gatica, como usted quiere llamarlo, fue un ídolo. Y bueno, Lucio Gatica le dijo a Luis Miguel, en el tiempo cuando cantaba canciones internacionales, le aconsejó que cantara bolero, ¿eh? Lucio Gatica le dijo a Luis Miguel. Y ahí Luis Miguel empezó con éxito Romance 1 y Romance 2 de los boleros. Fue todo un éxito con los boleros el gran cantante mexicano Luis Miguel, aconsejado lógicamente por el gran Lucio Gatica. Gentiles amigos, vamos a continuar hasta ahora de la tarde, este domingo 19 de julio, donde estamos reunidos en casita después de haber escuchado la misa. Nosotros le entretenemos con canciones hasta las 14 horas. Qué mejor el día domingo, ¿eh? En estos días de tanta lluvia, frío, tenemos un veranito hasta ahora, pero dicen que va a seguir en la noche lloviendo, como yo le digo. Bueno, gentiles auditores, vamos a continuar hablando con un tremendo cantor, que es nada menos que Mario Leo Vitale, compositor, cantor, nació en el año 32 y se nos fue en el año 2002. Por cierto, en Buenos Aires, Argentina, el gran Jorgito Valdés, tremendo cantor de las orquestas del maestro De Angelis, de Aníbal Troilo, de tantas otras orquestas donde estuvo este gran Jorgito Valdés. Imagínense, se llamaba Mario y se puso su nombre artístico Jorge Valdés. Este tango muy lindo se llama Remembranzas, escúchelo.

Remembranza, hay un cambio, ¿eh? Hablamos de Jorgito Valdés, pero la verdad que no apareció cantando Jorgito Valdés, era nada menos que este gran cantante, hijo de Hugo Vitelli, el trasandino, de tanto éxito. Darío Rubén, el pequeño gigante del tango argentino. Tuve el agrado de conocer a Darío Rubén hace muchos años atrás en Parral, en el Gimnasio Techado. Grabó varios discos, este gran cantante trasandino. Bajito el hombre, muy simpático y una voz espectacular. Bueno, lo vino a reemplazar, después vamos a tocar a Jorgito Valdés en otra oportunidad. Gentiles auditores, ya son las 13 horas con 32 minutos. Usted va en sintonía de la radio Cristalina FM, que emite su programa desde Panimavia para todo el mundo, y nuestra señal internacional. Saludamos también a todo el país. Bueno, nos vamos a ir, gentiles auditores, a Brasil. Hay un pequeño, recién hablaba de los pequeños gigantes que cantan. El caso de Darío Rubén era bajo, vivía como 1,50 m. Y tanto no, pero este otro cantante que le tengo ahora, brasileño, conocido como el pequeño gigante de la canción, me refiero a Nelson Ned Dávila Pinto. Nació en el año 47, cantor y músico, era pequeñito, nació en el año 2000, en el año 47, y se nos fue el 2014. Este es un bolero lindo que yo sé que a usted le va a traer más de algún recuerdo en este día, porque los recuerdos son los más lindos, así que vamos a escuchar de él este tremendo bolero, Cuando tú me quieras. Canta Nelson Ned.

0: Cuando tú me quieras, el pequeño gigante de la canción, gentil. Tenemos por ahí a Don Luis Arellano, director. ¿A qué nos dice?
1: Hola, lo andamos hola, buscando. Don Pedro de Tarto, lo estamos saludando y estamos acoplando la sintonía con estos recuerdos para disfrutar de esta linda música. Por lo tanto, este día que teníamos un poquito de la escampadita que está haciendo la madre naturaleza. Oye, si por ahí tuviera Raúl Garcés, lejos de ti, ¿eh? Me gustaría escucharlo, don Pedrito. Siempre que se pueda, no se haga problema así, no es posible, ¿eh?
0: Ya, don Luis, vamos a ver si lo tenemos por ahí. Amigo, don Luis Arellano es un fiel auditor de Talca, seguidor a morir de la Radio Cristalina FM, y no solamente él, sino que mucha gente está enganchada a esta hora de la tarde del día domingo, cuando estamos todos en casita, ¿no es cierto? Mucha gente aprovechó esta escampadita para arreglar algún detallito en la casa, recuerde, limpie las canaletas para que no se vaya a negar. La verdad que no lo hemos pasado muy bien con tanta agua que está en este invierno. Esto estaba todo dicho ya que iba a venir. Creo que vamos a tener hasta el miércoles, yo creo. Así que usted preocúpese. Amigos auditores, vamos a continuar ahora. Nos vamos a ir al Uruguay. Lindo país Uruguay, el precioso país Uruguay. Bueno, por ahí nació el departamento de Canelones hace muchos años atrás el gran Julio Sosa Venturini, el varón del tango, prácticamente es uno de los primeros expositores en la voz. Él lógicamente no fue argentino, era uruguayo. Usted sabe que Uruguay también perteneció, hubieron grandes orquestas de Donato Rochatti, Uruguay, y otras orquestas que marcaron toda una historia. Este tango es muy lindo. Araca, París, canta Julio Sosa.

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el gran Julio Sosa Venturini, el gran Julio Sosa Venturini, a esta hora de la tarde, en este domingo 19 de julio, gentiles amigos, compartiendo esta linda amistad de esta familia como es Cristalina FM en sus 31 años de vida, 31 años entregando buena música, entregando cultura, entregando de todo, y llevando a Panamá y al mundo. Bueno, el bolero es algo lindo también, primo hermano del tango. Bueno, gentil auditor, un cantante de tanto éxito, nacido en Guayaquil, marcó también una historia linda en el bolero. Le decían el señor de América, cantante y compositor, con una carrera muy grande. Grabó más de 2000 canciones y popularizó éxito eternos como Nuestro Juramento, Fatalidad, su estilo inconfundible en pasillo, marcando historia en la música latina. A pasito lento, este bolero es muy lindo. Escuchémoslo cuando son las 13 horas con 42 minutos.

Bueno, amigos, ahí está Carmencita Maureira reemplazando al gran Julio Jaramillo, que parece que se quedó dormido hoy día Julio Jaramillo. Bueno, Carmencita Maureira, gran amiga, cantante chilena también de música linda, de bolero y cantante y canciones internacionales. Bueno, le vamos a quedar debiendo al de Julio Jaramillo. Yo creo que para el próximo domingo se lo vamos a tener al gran Julio Jaramillo, este gran maestro nacido en Guayaquil. Bueno, queremos saludar a tantos amigos que están en sintonía en la radio. Esto pasa en vivo, pasa en vivo. Algunas veces el computador hace algunas tallitas por ahí y se esconden algunos cantores. Bueno, queremos saludarle a usted, pues gentil auditorio, usted que va en sintonía en la radio Cristalina FM. Cada canción es linda, cualquier cantante que vamos al aire con ellos son espectaculares. Carmencita Maureira, ¿qué quiere que yo le comente? Vamos a ver con qué tema ahora, director. No sé si tenga Lejos de Ti con Raúl Garcés, en un tango muy lindo que nos han pedido desde Talca. Lejos de Ti, vamos a ver si lo tiene por ahí. Usted me avisa. Yo le comento que le acompañamos hasta las 14 horas aproximado, con estos tangos y boleros que son toda una historia de nuestra vida. Vamos entonces a la música. ¿Qué le parece? Usted va en sintonía de Cristalina FM.

Los Vargas con cantando Pepe Frías, Los Vargas cantando Pepe Frías, tremendo cantante Pepe Frías, ¿eh?, de tantos años. Bueno, los hermanos Vargas marcaron toda una historia también en la música del bolero, gentiles amigos. Ya son la 1:49, nos quedan pocos minutos de programa, gentiles amigos. Usted va acompañándose de esta música inolvidable, ¿eh?, de esta música linda que todos los días los queremos escuchar. Vamos ahora sí, director, como nos cambia la vida, el gran Oscar La Roca, mientras encontramos otro temita por ahí, queremos saludarlo a usted, señora, que está en sintonía de la radio, usted que está preparando el almuerzo, a usted, amigo, que va a la 5 Sur, conduzca con mucha precaución. Vamos entonces con Oscar La Roca y el maestro Fred Ángeles, como nos cambia.

Antonio Moreta, Antonio Moreta se llama ese cantante, pero el nombre artístico, el gran Oscar La Roca. Cómo nos cambia la vida, gentil auditor, nos cambia la vida con tanta lluvia, con tanto mal tiempo. Ha sido gratísimo este momento haber estado con ustedes una vez más, como decía Raúl Mata, aquí en esta querida emisora, para este programa Son Mil Recuerdos del Tango y el Bolero. Agradecemos la sintonía, que se pegadito a la frecuencia 96.3, tenemos música, tenemos compañía todo el día y toda la noche. Nos vamos a ir con el gran bolerista Ramón Aguilera, un cantante muy sentimental que se fue hace algunos años, se fue muy joven, a 64 años tenía el gran Ramoncito Aguilera. Este tema es muy lindo, Divorcio. Que tengan una linda tarde. ¿Usted escucha?

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El Señor le bendiga, amado, en sintonía, sea bienvenido a la bendición de nuestro Dios. Le damos gracias a Él porque nos da una nueva oportunidad de estar junto a usted a través de Cristalina en el 96.3, a través de la www.radiocristalina.cl, señal en vivo a Chile y al mundo. Saludos a todos quienes estén en esta señal ilimitada por ahí, por Sudamérica, Centroamérica, Norteamérica, el Caribe, hasta donde llegue la señal tan grande. El Señor les bendiga a todos desde acá de Panima Vida, Radio Cristalina, en la frecuencia modulada. Bendiciones a todos. Queremos que se queden en sintonía, porque creo que el Señor siempre tiene algo importante para usted, como también para mí. En estos tiempos difíciles, últimos tiempos finales, que se están viendo cosas ya hace ratito, totalmente difícil de entender o de comprender. Pero está todo en este santo libro, que es el manual del Señor, que nos dejó para que nosotros nos informáramos y también nos ubicáremos y supiéramos qué quiere Él de nosotros. Quiere lealtad, quiere que le alabemos, le reconozcamos como nuestro Dios, quiere que nos alejemos del pecado, quiere que andemos en santidad. Ese es el propósito del Señor Dios Creador a través de su Hijo y de la persona importante del Señor Dios Espíritu Santo. Que cada persona que ha tenido la oportunidad de conocer su palabra, que es la que nos dirige a las plantas del Señor. Así que Dios le bendiga. Vamos a tomar el control del aire, vamos a pedir que el Señor nos bendiga, vamos a pedir que Él nos dé su dirección, su cobertura, su respaldo en un tema tan importante que queremos presentar hoy día con la ayuda del Señor. Algo que debiera darse a conocer más a más a menudo en las iglesias de este Linares, de la región del Maule o de este país. Luego, después de esta oración, Padre, te damos gracias en esta hora de todo nuestro corazón. Anhelamos y deseamos, Señor, tenerle a usted como dirección, como cobertura, como respaldo para nuestra vida, para nuestro entorno familiar, matrimonial, como también para todos quienes conocen su palabra, como también nuestros amigos, nuestras amigas, que pueden tener la oportunidad si usted se la da. Usted es el que da la oportunidad a cada persona en cada área en este planeta tan pequeño frente a este tremendo universo. Gracias. Le reconocemos como nuestro Dios. Le alabamos. Único Dios. Sea toda alabanza, Señor Dios Todopoderoso. Toda la honra al Señor Dios fuerte y temible, toda la gloria al Señor Dios que es eterno. Toda alabanza, toda adoración, toda exaltación al Señor Jesucristo, Rey de Reyes y Señor de Señores, el que vino a este mundo para darnos la oportunidad de conocer su palabra, su espíritu y poder tener también la oportunidad de conocer al eterno Señor Dios. Gracias le damos al personaje que hace miles de años que está trabajando en este planeta, abundantemente descendió hace 2000 años a este planeta, en el aposento alto, el Señor Dios Espíritu Santo. Gracias porque por Él tenemos la oportunidad de entender algo de los tremendos misterios de su palabra, también conocer la divinidad del Señor Dios Trino. Gracias porque está en muchos miles y millones de corazones en este planeta. Y gracias también porque muchos se están integrando día a día, pues que el tiempo ya se ha cumplido, que de repente suena una trompeta y desaparece una iglesia de este planeta. Gracias, Señor Dios, gracias, Señor Jesucristo, gracias, Señor Dios Espíritu Santo. El Señor Jesucristo, Rey de Reyes y Señor de Señores, el majestuoso Señor Jesucristo, el león de la tribu de Judá, la raíz de David, el que anda en medio de los 7 candeleros de oro, la estrella resplandeciente de la mañana, la rosa de Sarón, el lirio de los valles, la puerta de la eternidad, el medio de reconciliación entre usted, mi Señor, y el Padre. Gracias, porque un día montará el caballo blanco de Apocalipsis 19:11 y pondrá fin a todo lo que está el mal en la tierra. Gracias por entender estos misterios. Nos bendiga de lo alto. En el nombre de Jesús, Padre eterno. Amén y amén. Vamos a un tema musical. Ya estamos con usted, con la palabra del Señor.

Así es, la riqueza de Dios en el corazón repartida a muchos millares, como decíamos al inicio del programa del Señor. Vamos a darle lectura a este pasaje en el primer libro de la Biblia, la creación del Señor. En el capítulo 1 de Génesis, en el verso 1, dice así en el nombre del Señor: en el principio creó Dios los cielos y la tierra. Dios nos bendiga por este verso leído, que vamos a estarlo dando a conocer en algunos segundos más. Vamos a otro temita, don Luis, por favor. Ya estamos con la palabra, el mensaje de la palabra del Señor.

Saludamos a Radio Cristalina en su aniversario, un cumpleaños más de vida, gracias a nuestro Señor por abrir el permitir a través de todos sus medios, sus dueños, una puerta de peregón del Evangelio de la Palabra de Dios acá en este pueblo famosísimo como es Panimávida, en la región del Maule, provincia de Linares. Feliz aniversario, cumpleaños Radio Cristalina, la conocimos muy jovencita, una niña que anhelaba crecer y Dios le ha dado esa oportunidad de ser hoy día una señorita que sabe expresar muy bien todo lo que es y el afán de este mundo, de este planeta o de esta vida, muy bien organizada por sus dueños. Saludo a don Luis, su esposa, Alicia, su hija, y también a Laurita. ¿Quién han sido los puntales para que haya algo tan importante en este pueblo de Panimávida? Una estación de radio bendecida por el Señor, conocidísima en el extranjero por varios países y una gran sintonía, gracias a nuestro Dios. Feliz cumpleaños, Radio Cristalina. Señoras y señores, damas y caballeros, chilenos, todos compatriotas nuestros, estamos frente a un tema que queremos dar a conocer. Creemos y confiamos en la plena gracia de nuestro Señor Jesucristo, o más bien la gracia de mi Señor Dios Espíritu Santo, porque hay un orden. Siempre Dios tiene un orden de creación y un orden en todas las áreas, en todos los territorios, en todas las naciones. Él creó un orden desde arriba hacia abajo. Entonces, por eso es que hay un orden. Hoy día nosotros estamos parados. Hay una palabra profética y que habla que el Señor lo dijo, que el reino de los cielos será semejante a 3 medidas de harina. La primera medida de harina fue la ley de Moisés y los profetas. La segunda, el reino del Evangelio que predicó el Señor Jesucristo, que sanó a millares, dio vista a los ciegos, tanto bien que hizo y sigue haciendo hasta el día de hoy. La tercera medida es la gracia del Espíritu Santo, la iglesia primitiva que se movió con grandes milagros, como 30 años cuando fue derramado este personaje especial, el Señor Espíritu Santo, en este planeta, ahí en el aposento alto, donde fueron bautizados miles de personas, lanzando el apóstol Pedro un mensaje, se convirtieron 5.000 en ese día, en esa hora de ese mensaje, 3.000, después 5.000 y así. Que se han añadido grandes expositores de la palabra, que han llenado estadios, se han convertido, sanado una multitud incontable, gracias a este personaje que está en la tierra hasta cuando la iglesia se levante. La creación de nuestro Dios. Queremos dar a conocer un tema importante, amados en sintonía, que hay 3 puntos o 4 que son importantes. Uno es ver la incredulidad de un mundo, de personas, más bien como el Señor Dios, Él repartió y dice que dio dones a los hombres, la inteligencia, la sabiduría, la puso en el corazón, en el cerebro, como una computadora totalmente, como única, que está en la mente, en el cerebro del hombre que Él ha creado. Ninguna computadora creada de máquina se compara a la memoria que tiene un hombre en nuestra cabeza, en nuestro corazón. Todos los órganos que Él puso en nuestro cuerpo cuando nos creó, los puso tan perfectamente en cada lugar y todos prestan una utilidad única. Y cuando un órgano del cuerpo falla, todo el cuerpo se decae, o puede quedar inmóvil, puede quedar inmovible, en fin. A todos los órganos de nuestro cuerpo son tan importantes, pues que Él sabe crear muy bien las cosas. Entonces, aquí vamos a ver la incredulidad de una ciencia de oscuridad, porque hay dos ciencias. La verdadera ciencia, que es este santo libro, la Biblia, donde está la creación del universo, del multiverso, de la tercera y de la cuarta dimensión, de todos los sistemas planetarios, del cosmos, el microcosmos, en fin. Todo lo creó el Señor a través y lo ha ido creando. Él sigue creando galaxias hasta el día de hoy. Evangelio de Lucas lo dijo el Señor Jesús: mi Padre hasta hoy día trabaja. Para Él no hay sábado, no hay nada. Él es un Dios de acción. Eso es lo que tiene un poquito y vaya una pincelada hacia la iglesia.
de la tierra que tiene el Señor, que hay una cantidad enorme de gente hoy día que no trabaja cómodo, flojamente, no hace fuerza. Nosotros venimos de un evangelio conociéndolo para la década del 70, de ahí atrás era más fuerte la acción, pero la década del 70 para adelante hasta el 90 vimos con nuestros ojos cómo la gente se movía, cómo la gente actuaba, cómo se esforzaba, y no estaban los medios, no estaban ni el auto en la puerta de la casa, ni estaban las líneas telefónicas, ni los celulares, nada de eso. Para encontrar un teléfono de esto que había que marcarlo dando vuelta el número, había que correr varias cuadras para ir a hacer un llamado telefónico. Pero había una acción, una comunicación del Señor Dios, del Espíritu Santo con el hombre, con los escogidos de ese tiempo, cómo ellos se temían al Señor y buscaban su rostro, por lo tanto, la gracia estaba derramada fuertemente y había una multitud de milagros, de sanidad. Entonces, hoy día poco se ve esto porque el hombre dejó de predicar esta palabra poderosa. Bueno, el poder de la palabra es un tema importante que lo hemos dado a conocer en otras oportunidades. Pero hoy día queremos hablar de un mensaje de la escatología. Con la gracia del Señor lleva por título la columna de la escatología. La escatología es el 50% de la Biblia, es la revelación misma de la Biblia. Que viene de los 9 estudios de la teología sistemática. ¿Qué es lo que la teología sistemática? Es un estudio concerniente a Dios. La cristología es un estudio concerniente al Señor Jesucristo. La antropología es un estudio concerniente al hombre. La neumatología es un estudio concerniente al Espíritu Santo. La soteriología es un estudio concerniente a la salvación. La angiología es un estudio concerniente a la jerarquía angelicales. Y la bibliología es un estudio concerniente a la Biblia. 9 estudios grandes, profundos, que tiene un escrito de más de 500 páginas. Hoy vamos a hablar de la escatología. Parece que no la nombré. El 50% de la Biblia. Revelada a quienes pasan los años y logramos con la ayuda del Señor estabilizarnos con grandes luchas, mucha guerra, el diablo en contra de los verdaderos, de las verdaderas antorchas encendidas que están en todos lados hoy día, de los baluartes que pocos se ven y pocos se encuentran hoy día, bien parado como la palabra de Dios lo ordena, lo dice, lo exige. Es revelada. La escatología es revelación profunda. Hay 4 ramas que son de la mente humana: la intuición, las filosofías, que son un sistema de pensamiento que rechazan a Dios, la ciencia de oscuridad, que lo vamos a tratar hoy día, y la teología. Son 4 ramas que están a cientos de kilómetros de distancia de la revelación, de la inspiración, de la inerrante e infalible, poderosa palabra de Dios. Vamos a ver aquí cómo todo esa área de los evolucionistas, que son los incrédulos, los que combaten contra la creación, contra la Biblia, contra Dios, es algo que da un poco que pensar. Un poco de pena tremenda ver tanta gente tan educada, con tantos estudios, tantos años de universidades, sin tener la revelación divina, como habla Romanos 1, por no alabar a Dios, no reconocerle como nuestro Dios. Se turbaron sus corazones, hoy día se han determinado o declarado enemigos de Dios. Qué error tremendo cuando Dios no tiene enemigo. Él solo mueve así un suspiro y puede frenar este planeta al instante. Entonces la ignorancia es gigantesca en un medio donde hay tanta letra, tanta estudios, pero que tuercen los corazones. Cuando nuestros hijos llegan a las universidades, están ahí, nuestros hijos de los hijos de Dios, bien educados, con mucha oración, mucho sacrificio, a muchos miles de estos hijos les han lavado los cerebros los evolucionistas en las universidades. Ellos le dicen: jóvenes, señorías, ustedes han llegado a la universidad, van a ser científicos, ustedes van a estudiar ciencia. Y he escuchado en estudios tan grandes de los grandes expositores que estos señores se atreven a decir: no crean en ese libro llamado Biblia, porque ese es un gran vilaya, un gran mentiroso, quiere decir. ¿Ah? Entonces, el joven o la señorita que presta oído a eso, en poco tiempo son lavados sus cerebros, después se les borra
el nombre del Señor en sus corazones, después de haberlo tenido dentro de su vida. Bien. Es algo tan importante. Tengo el privilegio de presentarles el mapa escatológico. Seminario escatológico, actualización escatológica, profundidad escatológica. Preste la máxima atención porque aprendiendo este mapa usted tendrá la columna vertebral de la escatología. Usted entenderá y se ubicará en el tiempo y en el espacio con la Biblia y con la ciencia y los acontecimientos que sucederán en nuestro planeta desde el principio del mundo y hasta el fin del mundo. O digamos lo mejor, de eternidad a eternidad. Desde el principio de la tierra y hasta el fin de la tierra y el estado eterno. Entonces, todos muy atentos. Comenzamos mostrando esta, la tierra original. La tierra original. Según la ciencia se discute qué fue primero, si fue primero el espacio o la materia engendra el espacio o el espacio engendra la materia. Primero fue el espacio y luego la materia. Hay discusiones que este planeta se formó con un gran Big Bang, es decir, una gran explosión. Pero eso es una necedad, un absurdo, porque una explosión es algo salvaje. Una explosión no produce orden, sino desorden. Dicen los científicos, enemigos de la Biblia, enemigos de la creación, enemigos de Dios, que todo se formó con una gran explosión, que un átomo primordial entró en estado de desasosiego y con este átomo se produjeron todas las galaxias existentes. Pero vea usted que eso es un absurdo, porque como un átomo siendo una cosa tan pequeña, de tal manera que cabiese 50 millones de átomos en la punta de una aguja. ¿Cómo con un átomo sí a producir todo el sistema solar y todas las galaxias? Es absurdo, es increíble, es inaudito. Por otro lado, ¿de dónde salió este átomo? Si la nada no produce nada, ¿quién creó este átomo? ¿Quién lo hizo explotar? Ah, ¿saben ustedes que hay más de 100 teorías sobre el origen de la Tierra? ¿Y por qué tantas teorías? Porque son solo teorías. Porque ninguna de ellas satisface, ninguna de ellas es la respuesta. Es por eso que son teorías. Son especulaciones con el nombre de ciencia. Hagan otra explosión a ver si pueden crear otro planeta igual. Mientras que no produzcan otro planeta igual, no es ciencia, porque es algo que no ha sido comprobado. Gases que explotaron. ¿Pero de dónde salieron esos gases si no existían los frijoles? ¿Cómo con una explosión tan salvaje la Tierra iba a quedar en una distancia tan exacta del Sol? Que si más cerca nos asaríamos de calor o si más lejos nos congelaríamos. ¿Saben ustedes que si la Tierra pierde la relación con el Sol, le quedarían 72 horas de vida a este planeta y luego se congelaría y moriríamos todos congelados? Por eso que el Señor Dios, que ha creado todas las cosas tan perfectamente, creó este Sol, que es una estrella de quinta categoría, y la puso a 150 millones de kilómetros de distancia de la Tierra. Además, el Sol es 1.400.000 veces mayor que la Tierra. El Sol puede contener 1.400.000 veces a nuestro planeta. Y la estrella Hércules puede contener 1.000 veces al Sol. Hay 3, 4 o 5 estrellas que son estrellas gigantescas, grandísimas, 1.000 veces más grandes que el Sol. Está la Alfa Centauro, está la estrella de Cine, está la Andrómeda, y no recuerdo el nombre de las otras, que son estrellas muy grandes. Una estrella está compuesta de un 30% helio y de un 70% hidrógeno. Más cuando el hidrógeno es partido por la mitad, la estrella produce partículas de gamma átomo de helio. Y cuando eso sucede, explota y se convierte en supernova y se traga a todos los planetas que están cerca de ella. El Sol es nuestra estrella. Según los científicos, al Sol se le ha quemado más de su 60% de su hidrógeno. Ellos dicen que al Sol le queda vida por unos 1.000 años. Exactamente lo que dice la palabra de Dios, este santo libro, la Biblia. Isaías 55 dice, 700 años antes de Cristo, el profeta Isaías profetiza a través del Señor, el Señor a través del profeta, y dice que Dios va a crear un cielo nuevo y una tierra nueva. Porque del primer cielo a la primera tierra no habrá más memoria. ¿Se da cuenta usted? 760 años después, el apóstol Juan ve un gran trono y el que estaba sentado en él, por el cual huyó la tierra y el cielo y el mar ya no existía más. Eso se llama desatonización, quiere decir que desapareció. Pero para que eso acontezca todavía falta un poquito. En este tercer milenio van a acontecer todas estas cosas que es lo que estamos tratando hoy día en esta estación de radio.
Primero tiene que venir la Tercera Guerra Mundial. Dentro de la Tercera Guerra Mundial entra una gran tribulación en la Tierra que nunca ha habido ni habrá jamás, donde no habrá pan ni agua. Será un caos en la Tierra. 7 años aquí en la Tierra, mientras que la Iglesia del Señor será arrebatada antes que entre todo este gran mal a la Tierra, esta catástrofe de la Tercera Guerra Mundial, que de 4 personas van a morir 3. Y si Dios no interviene, se termina la raza humana, porque todo nuestro aire que tenemos, respiramos, va a ser contaminado, envenenado con la radioactividad de las bombas atómicas, y también las 5 billones de toneladas de aire que tenemos en nuestro entorno van a ser envenenadas. Nada bueno va a haber, señoras y señores. Pero es tan importante acercarse a Dios, creerle a Él, pedirle perdón por todos los errores que usted comete cada día. Él, a través de su Hijo, puede perdonarle y darle la oportunidad hoy día mismo para que entre a su reino, para que no se quede para esta tremenda tribulación, gran, gran tribulación, que empieza en el capítulo 6 de Apocalipsis y termina en el capítulo 19. 7 años aquí en caos tremendo. Pero la Iglesia de Cristo estará en el cielo, en esa gran fiesta de boda, allí que va a estar celebrándose el Señor con su Iglesia, que vino a rescatar a precio de sangre, derramó su sangre, dio su vida 2000 años atrás, para comprar una Iglesia lavada en la sangre del Cordero inmolado, y renovada, transformada, y vuela en cualquier instante al cielo, y aquí va a quedar el caos tremendo. Por voluntad de Dios, quiere Él que presentemos estos mensajes para que la gente tenga conciencia de lo que viene y de lo que va a acontecer. Este planeta va a ser gobernado por un líder totalmente diabólico, en un sistema totalitario. El medio que va a usar va a ser el hambre, porque no habrá pan, no habrá agua. Ezequiel 4:17 dice, porque al faltarle el pan y el agua se mirarán unos a otros con espanto y se consumirán en su maldad. Es decir, toda la gente incrédula que hoy día no cree en el Creador, porque lo decide así. Qué tremendo error no creer en su Creador, que le da el aliento de vida todos los días y le da la oportunidad para que subsista en este mundo, tenga su bienestar de vida, su casa, tenga cómo moverse, el aliento de vida. Fíjate, estábamos hablando recién adelante que si falta un organito de este cuerpo, te se va a perder, este cuerpo queda totalmente parado. Claro, un órgano que falte, que falle, quedamos parados, amigos y amigas. ¿Y cómo no reconocer al Dios que te da el aliento de vida? Alabar su nombre, reconocer a ese Señor que pagó un precio tan caro en la cruz del Calvario, dio su vida para comprar a la humanidad. Antes de Él no había oportunidad ninguna, nadie se podía acercar a Dios. Él es el medio. Así que acérquese al Padre, a Dios, en el nombre de su Hijo Jesucristo. Él es el eslabón, Él es la puerta abierta para entrar al cielo. ¿Por qué? Porque ya le he dicho en otras oportunidades, somos eternos por dentro y eternos por fuera. Así que, bueno, son 7 días, o sea, 7 años de tribulación. Viene el Señor Jesús, manda a detener a Satanás. Capítulo 20 de Apocalipsis, el Lord dice que viene un ángel, el apóstol lo vio, que descendió un ángel con la llave del abismo. Es decir, que nada está aquí suelto. No, hay alguien que controla todo, caballeros, señoras y señores. Hay alguien que controla, tiene la llave de todo, la llave del abismo, que está debajo de la tierra, un abismo muy grande. Por debajo se llegan a otros continentes, a los japoneses, ese tremendo abismo que está debajo de la tierra. ¿Se da cuenta usted? Todo lo tiene controlado Él. Él creó este pequeño planeta y Él lo tiene controlado. Y cuando Él dice la palabra, todo se mueve. Así que crea en Él. Mi amiga, mi amigo, acérquese a Él. No pierda la oportunidad. Va a ser totalmente controlado por un príncipe de las tinieblas este planeta. El que quiera alimentarse tendrá que comprar y vender o embarcarse primeramente con el número 666, que es una... Esa es la marca de la bestia diabólica que se acerca a paso agigantado a este planeta a tomar el control del aire. Termina la gran tribulación, empieza el milenio del Señor. Pasa el milenio, pasan los 1000 años, porque es un milenio que va a ser un reinado en el Señor Jesucristo con su Iglesia, con todos nosotros, y toda la población divina va a estar aquí. 1000 años en ese milenio van a haber cosas tan grandes y lindas, que está todo escrito en este libro. Si usted quiere saberlo, bueno, es que escudriñe la palabra del Señor, infórmese lo que está en ella, para que conozca al dueño de la Biblia. No solamente conozca la letra, sino conozca al dueño de la Biblia. Tan importante conocerle al dueño. Alabado sea el Señor. Y viene el milenio, se termina el milenio, va a ser deshecha esta tierra. Romanos, es decir,
Primera Corintios 12 dice que la tierra tiembla con gemidos como mujer dama en dolores de parto, porque sabe esta tierra que va a ser eliminada por la causa del pecado, la incredulidad, que está manchada con sangre y de impureza. Viene cielo nuevo, tierra nueva, pero antes de eso va a ser el juicio del trono blanco. Ese trono, ese juicio que vio el apóstol Juan, va a juzgarse a las personas, según la ciencia, más de 500 mil millones de personas, entre muertos y vivos. Pero ¿sabe usted el misterio tan grande, el amor del Señor? Aún en la tribulación va a haber, la gran tribulación va a haber oportunidad de salvarse. Porque Dios va a mandar a dos testigos, dos olivares con el poder de Dios que van a contrarrestar el poderío de la bestia que va a estar en la tierra. Y la van a vencer en un combate que van a tener. ¿Se da cuenta usted? Cuando sea el juicio del trono blanco, también va a haber oportunidad de salvarse. ¿Por qué? Todas las almas que están abajo de la tierra, que siendo cristianas, siendo conocedores de la palabra o predicadores de altos rangos eclesiásticos, pero que se deslizaron y se confiaron, se tomaron la confianza, pensando que podían hacer lo que ellos querían, y la muerte los sorprendió y están abajo sus almas. Eso lo mostró el Señor 500 años antes del Señor Jesucristo a través de su profeta Daniel. Dice que ven el capítulo 12 de Daniel, a millones y millares y millares que salían del centro de la tierra, unos para vida eterna, ¿eh?, que va a ser salvación, y otros para confusión y condenación perpetua por su incredulidad. ¿Por qué puede ser esto? Alguien puede estar diciendo, pero Dios, ¿qué Dios tan malo? No, el Señor es muy bueno, pero Él dio libertad al hombre para que Él decida, a la mujer, al joven, a la señorita, para que ellos decidan. Pero ustedes son responsables, somos responsables de dar cuenta de nuestras decisiones. Si son malas, enfrente un juicio. Si no creen en el Señor para que lo defienda el juez justo. Romanos 8:33 dice, hay un juez, hay una palabra que te puede defender. Hay un juez que te puede defender de este juicio tan grande. ¿Quién acusará a los escogidos de Dios? Dios es el que justifica. ¿Quién es el que condenará? Cristo es el que murió. Además que resucitó y está a la diestra del Padre, como también intercede por nosotros. Él defiende a todos quienes creemos en Él. Y por Él tenemos nosotros el pasaporte para irnos en un vuelo sin escala a la Nueva Jerusalén. ¿Usted quiere entrar? Hoy día es la oportunidad. Venga, crea en Él. No importa quién sea. Usted, sabio, o no sabe nada, o ignorante, quien sea. La palabra de Dios dice a través del profeta Isaías 35, y habrá camino y calzada, y el que anduviere por este camino, por torpe que sea, no se extraviará. Así que aquí estamos seguros. ¿Ah? Bien, antes que se nos vaya el tiempo. Después del juicio viene el cielo nuevo y tierra nueva, donde reinará la paz por siempre de nuestro Dios, junto a todos sus santos y ángeles, su población divina y la iglesia del Señor Jesucristo. Señoras y señores, ¿cuánta edad tiene la Tierra? Punto 3. Según la ciencia, la Tierra tiene desde 5 billones de años a 16 billones de años. Pues esto también es una cuestión hipotética, porque si la Tierra tuviera 5 billones de años, tendría que tener la Luna 300 metros de polvo cósmico arriba, pero la Luna tiene apenas 8 centímetros, porque no ha habido más tiempo para que se junte más polvo. Este planeta es un planeta joven con apariencia de vieja para engañar a los geólogos. ¿Se da cuenta usted? Se encontró un esqueleto humano que tenía 5 millones de años. ¿Y por qué esta osamenta fosilizada tenía 5 millones de años? Porque se encontró arriba de una roca que tenía 5 millones de años. ¿Y por qué la roca tenía 5 millones de años? Porque se encontró un hueso humano que tenía 5 millones de años arriba de la roca. Los huesos y la roca y los huesos. Eso es lo que se llama un raciocinio circular, por no decir imbecilidad. ¿Cómo comprobamos que la Tierra no es vieja? Por el hecho que el desgaste magnético de la Tierra es de 6 centillones de perómetros cúbicos en cada 130 años. En un desgaste tan brutal como es el desgaste magnético de la Tierra, en una batería que no tiene recargador, este planeta no tiene más de 14.000 años, señoras y señores. En 6 días creó Dios los cielos y la tierra, día de milenio, son 6.000 años. Creó al hombre y descansó, son 7.000 años. Y creó a la mujer y todavía no puede descansar. Y 14.000 años de historia, o sea, hoy 7.000 años de historia, son 14.000 años. ¿Se da cuenta? Punto 4, vamos rápido. Dice la ciencia incrédula que la vida humana no surgió de una eva, sino de una ameba. Esto es muy interesante. Ellos dicen que la vida humana no surgió de una eva, sino de una ameba que vino de una atmósfera reducida compuesta de amoníaco, metano, hidrógeno, sin oxígeno, en la teoría de la sopa orgánica, del caldo orgánico, evadiendo la ley de la biogenética, es decir, una cosa viva. Esta ameba, mediante una serie de tramitaciones de metamorfosis, se transformó en célula.
Ahora, esta célula, que tan más complicada que todos los computadores de todas las empresas cibernéticas del mundo, mediante otra serie de transmutaciones de metamorfosis, esta ameba se convirtió en célula, y esta célula, mediante otra serie de transmutaciones de metamorfosis, se convirtió en anfibio, en un pez viviendo dentro del agua y fuera del agua, y mediante otra serie de transmutaciones de metamorfosis, que no sabemos ni cómo ni cuánto, porque nunca se halló el eslabón perdido, porque siquiera tiene en la cadena, este anfibio se transformó en el evangelista Luis Albino Radamán Navarrete. Ridículo, absurdo, no tiene sentido. Eso es lo que dice el apóstol Pablo en Primera de Corintios, en Primera de Timoteos. Gracias, Señor, porque corrige a tiro el error a través de nuestra memoria. El apóstol Pablo le dice a Timoteo, Primera de Timoteo 6, los dos últimos versículos, y le dice así. Él habla de la falsamente llamada ciencia que estaba ya en ese tiempo. ¿Cómo estará hoy día? Oh, Timoteo, guarda lo que se te ha encomendado, evitando las profanas pláticas sobre cosas vanas y los argumentos de la falsamente llamada ciencia, la cual, profesando algunos, se desviaron de la fe. La gracia sea contigo. El apóstol Pablo habla de eso. Evolución, para ir terminando el tema, estupidez pura. Primero, porque las especies son fijas, no evolucionan ninguna para la otra. Segundo, para hablar de evolución, demostrar que la persona es poco intelectual, porque no conoce la segunda ley de la termodinámica, de la indestructibilidad de la materia y la preservación de la energía. Donde los científicos escriben y crearon esta ley que es más moderna, porque habían creado otra ley antigua, la primera ley, que era muy antigua. Ahí habían puesto que todo lo que era este mundo, nada terminaba, pero se dieron cuenta que estaban equivocados, más perdidos que un ciego en tiroteo. Crearon una segunda ley, la que ya le he nombrado, que habla que todo lo que comienza tiene que terminar, la velocidad disminuye, lo caliente se enfría, y así, etcétera. Esta ley habla que este planeta va a terminar. Ellos se han dado cuenta que el Señor Dios ha creado todas las cosas, porque el amor del Señor les da a conocer también que ellos también tienen la oportunidad de salvarse. Claro, para eso vino el Señor Jesús, para dar oportunidad a todos los que no teníamos oportunidad, entre ya les dije, sabios, ignorantes, ricos o pobres, quienes tuviéramos la oportunidad de conocerle a Él. Y tenerle a Él es tenerlo todo. Conocer la verdadera ciencia, conocer este santo libro, que es el manual del Señor, donde lo dice todo. ¿Ah? Sí. Los científicos dicen que la gente antigua, antes del diluvio universal, era alta y bonita y vivían casi 1000 años. Ahora chaparra y fea, no vivimos ni 80. Con 60 y tantos años andamos a trompezones. Entonces, ¿cuál es la evolución? Los pájaros antiguos, según la propia ciencia, vivían hasta 20 metros con sus alas extendidas. Ahora, muéstreme si hay pájaros tan grandes. Pajarones hay, pero pájaros grandes no, mijo. Entonces, ¿cuál es la evolución? El carbono 14 es un gran vilaya, un gran mentiroso. Invento de la ciencia de oscuridad. Para que la gente no crea en este Señor tan bueno. Pero usted decide. Dios le dio libertad, por favor. Tenga claro eso. Pero también tiene que tener claro que usted es responsable de responder un día ante el Creador personalmente. Para eso va a ser ese juicio. Nadie se va a escapar de ese juicio. Solo la iglesia del Señor, que se va antes de los caos que vienen al planeta. La iglesia lavada, los que creemos en Él, los que exponemos, los que pagamos un precio por predicar estos mensajes. ¿Usted cree que estar aquí, llegar y sentarse aquí a predicar un tema? No, tiene un precio caro. Hay que estar orando, velando. Hay que soportar la presión del enemigo que te persigue para que tú desistas y te decaigas. Por eso se han caído muchos grandes, porque se han turbado. Hombres grandes que llenaron estadios de miles de personas con tremendos mensajes, pero se confiaron en sí mismos. O vieron el dinero que estaba en abundancia y ya se dieron importancia. Ese es un error tremendo. No, haga lo que dice Mateo 25.
No. Mateo 11, verso 25. Él dijo así estas palabras. El mismo Dios, dueño de lo que estamos hablando, dijo estas palabras. Vengan a mí todos los cansados y trabajados, que yo os haré descansar. Llevar mi yugo sobre vosotros, porque fácil es mi yugo y ligera mi carga. Y aprended de mí, que soy manso y humilde de corazón. Y hallaréis descanso para vuestras almas. Mire qué misterio más grande. Qué tremenda humildad del Señor que estuvo en este mundo. Se dio cuenta cómo éramos nosotros, la pobreza, los enfermos, los esclavos del pecado, los que estaban atormentados por Satanás, sin ojos, sin vista, sin brazo, totalmente por su pecado y la incredulidad los tenía arruinados, y Él empezó a levantar, a dar vista a los ciegos, a darle brazos a los que no tenían, a dar piernas para que anduvieran, a dar corazones nuevos. Hasta el día de hoy, el que le está hablando tiene un corazón nuevo. Yo di estar muerto hace muchos años, pero Dios me tiene aquí para que le exprese a usted los misterios del Señor, hasta cuando Él me lleve de aquí. Y me siento feliz, porque más de 40 años que Él me llamó a su reino, un niño, 48 años que visité una iglesia del Señor, entonces fui enseñado por un buen padre de peso espiritual. Los de hoy día son muy livianos. Conocí los verdaderos grandes hombres del Señor, que estaban los dones del Señor en él. En ellos. Y no andaban creídos ni andaban en las nubes, no. Entre más sabían, más tenían, más humilde. Hoy día es todo lo contrario. Hoy día da un poco de pena de ver a obispos en Linares inflados, ni pisan bien cuando van caminando. Qué torpeza, qué error más grande. Porque el dinero les ha cambiado la visión. Tenga el Señor misericordia. Cuando Él, el deseo de Él, dice, mis hijos harán mayores obras que yo, pero hay que saber controlarse y tomar solamente el lugar que nos corresponde. Romanos 12 dice, no tengas mayor concepto del que debes tener. ¿Ah? La humildad es la que le gusta al Señor. De usted, quien sea usted, no importa. Lo que tenga, tampoco importa. Porque Él es dueño del oro y la plata. Él da el bien a los hombres. Él honra a los hombres. Él le da bienestar a los hombres. El error de los hombres es que no le reconocen a Él, como dice Romanos 1. Si usted le reconociera ¿quién es Dios? Usted estaría saltando de gozo y alegría. Así que todo lo que usted se mueve es gracias al aliento de vida que Dios le tiene en este minuto. Sale el alma del cuerpo, su cuerpo queda totalmente inerte sin moverse. El alma y el espíritu lo da Dios, dicen los estudios de la escatología. Así que la vida no viene del hombre, no viene del ser humano, no viene del cerebro, no viene del corazón, no viene del sistema sanguíneo, viene del alma y el espíritu. Y eso lo da Dios. Ahí donde se reserva el Señor su derecho, y de esa mano, de ese cuerpo, del alma, tiene tomado de la mano a toda persona. Y por eso nadie se escapará de no dar una cuenta o rendir cuenta ante el Creador. Ya le dije en delante, Él todo lo tiene controlado. Nada de este mundo se manda solo, señoras y señores. ¿Ah? Claro. Aún viene, para ir cerrando este tema tan importante y bendecido por el Señor, viene el momento en que Él va a tener todo el mal, a lo que termina la gran tribulación, como le dije en delante, viene montado en su caballo blanco de Apocalipsis 19:11, y detiene a Satanás, lo manda al abismo, y detiene a todo el ejército maligno que está haciendo daño a la tierra. Isaías 24:21 en adelante nos dice que castigará a los ejércitos de lo alto en lo alto. Es decir, toda esta población maligna, que es un tercio de los ángeles que se rebelaron contra su creador, que son demonios hoy día, que están haciendo daño a la gente, y usando al mismo hombre y a la mujer para hacer daño con la hechicería, con el reino de oscuridad, haciendo males por todos lados, son candidatos que están totalmente destinados para el fuego eterno. Quien presta servicio a Satanás, robando, asaltando, tomando lo que no es de ellos, sirve a Satanás y a las tinieblas. Ojo con eso. Ningún ladrón entrará al reino de los cielos, dice la palabra. Ningún avaro, ningún idólatra, que quiere decir avaro, ningún adúltero o fornicario entra al reino de los cielos si no se arrepiente. Para eso vino el Señor. Si corrige su error, claro, tal que usted lo corre. Pero difícilmente una persona que está en pecado busque a Dios. Tiene que venir el Señor y tocar su corazón. Él es el que mueve todo. Importante. Así que Dios le bendiga por este mensaje precioso. Este estudio que el Señor lo grabó en mi memoria, por segunda vez lo he entregado en esta estación de radio. No lo he entregado todavía en alguna iglesia, este estudio, pero me gustaría hacerlo. Pero como no me mando solo, siempre consulto al dueño de todas las cosas. ¿Qué es lo que vamos a predicar? ¿Qué es lo que vamos a hablar? Dependemos de Él y esperamos en Él y andamos en Él.
Eso tiene que hacer un expositor, un predicador, un pastor, un obispo. Depender del Señor. Dejaron de lado al Señor hoy día. El factor dinero, las comodidades, todo lo visible, les robó la atención, la dedicación al Señor. ¿Ah? Así que el Señor le bendiga. Entonces fue Dios que creó todas las cosas, pues como dijimos lo que hemos leído. En el principio, creó Dios los cielos y la tierra. Eclesiastés 3:11 dice que este planeta era lindo y hermoso, pero ¿quién lo ensució? ¿Quién lo puso? ¿Quién lo arruinó? Fue Satanás con el hombre. Por eso Dios les va a tomar cuenta. Y Dios va a tomar cuenta también castigará a los reyes de la tierra también. Ahí dice el mismo capítulo de Isaías 24, 21 en adelante, que también castigará a los reyes, a los ejércitos de lo alto y a los reyes de la tierra en la tierra. Todos estos presidentes que hacen de la suya, a la ONU que le quitó toda la tierra que pertenecía a Israel, se la dio a los palestinos, le va a tomar cuenta, el Señor los va a juzgar. Todos estos señores que están haciendo maldades, tratando de eliminar la raza humana, el lago de fuego está preparado para los tales si no se arrepienten y buscan el rostro del Señor. Todo está en este libro. Él creó todas las cosas. Linda, como le dijimos en delante, este sol, y lo puso a esa distancia totalmente adecuada para que diera calor. Este sol, esta estrella que nos alumbra, tiene dos misiones. Dar vida, calor a este planeta, luego va a ser usado como el lago de fuego, para que usted sepa. ¿Sí? Una estrella está... ¿Sabe cuál es el grado de calor que tiene una estrella? Más de 20 millones de grados Celsius. El infierno tiene 2.000 grados de calor solamente. Una nada ante una estrella. Ahí va a ser lanzado a Satanás después, cuando termine el milenio. Lo va a lanzar ahí al lago de fuego y al falso profeta y a la bestia que va a engañar a mucha gente en el reinado del imperio del anticristo. Pero usted no sea parte de eso. Hoy día le está hablando al Señor para que se venga al Señor, crea en Él, luche para estar en órbita, que decir, en limpieza ante Él. Dios le bendiga. Padre, gracias, mi Señor. Gracias, Señor Jesucristo. Gracias, personaje especial, Espíritu Santo. Solamente por usted tenemos la oportunidad de hablar, Señor, de esta palabra, de la profundidad, de los estudios tan profundos de su Santa Biblia. Damos gracias porque usted nos ha bendecido en esta área. Y aunque con muchas luchas y lágrimas, Señor, luchamos, pero mantenemos el emblema del Evangelio en alto y luchamos cada día por cuidar esa libertad que a usted le costó la vida. Sí, por esa libertad. Y más gracias por darme la oportunidad de llegar a su reino tan niño, tan joven. Por eso, a través de todos estos casi 50 años he venido acumulando y guardando las cosas lindas en mi corazón para que cuando tenga la oportunidad de entregar lo mejor y hacerlo con plena libertad, como usted lo exige en su palabra. Porque cada expositor tiene que estar libre de pecado, de inmundicia, para que usted lo use. Su misericordia cubra a mi esposa, su misericordia cubra a Luanita, su misericordia cubra a Belencita, su misericordia cubra a mí, mi familia, mi entorno familiar. Su misericordia bendiga mi trabajo y como he visto milagros en mi cuerpo de sanidad instantáneamente, quiero seguirlos viendo en favor de mí y también de mi familia y de quienes creen en su palabra. Gracias por todo. La bendición grande con esta estación de radio, los dueños, bendecidos sean, Señor, y estén también inclinados ante usted, dando gracias por el bien recibido que todos los días recibimos de usted. Muchas gracias, Señor, en el nombre de Jesús. Amén y amén. Gracias al Señor por este estudio de la escatología. Hay muchos más, son como 15 mensajes que habla de la escatología. Vamos a un tema musical, don Luis, y ya estamos despidiéndonos de usted.

Así es, estaba el maestro Tony Saucedo y su conjunto Los Misioneros. Sé humilde, claro, en la humildad está la bendición, porque el Señor se encanta de andar con los humildes. Saludos a mi esposa María Luanita Belenini, saludos a Kenita Retamal Vázquez y a su esposo Luis, su hija y su hijo, ahí en Yeguabuena, Abranquil. Saludos a mi hermana María allá por San José, hermano Osvaldo, a la iglesia metodista pentecostal de San José. Saludos a mi hermano Joaquín, Susanita, que están en sintonía, a mi hermano Waldo, Rosita, Barbarita, y saludos a todos quienes están en sintonía en esta hora, a mi pastor Rodríguez de la Iglesia Metodista de Colbún, también su esposa, la pastora Aurorita. Saludos a todos por allá, por todos los sectores, más de 80 sectores que están adornando esta linda provincia de Linares. Saludos a todos quienes estuvieron en sintonía. El próximo domingo, si el Señor los permite, estar con aliento de vida, estaremos aquí, ya tenemos los invitados confirmados. Hoy día no pudimos estar el predicador porque tuvo otro compromiso serio. Pero, en fin, al menos avisan y eso es importante. Uno ya se informa que no puede estar por alguna razón. Así que gracias por todo. Orando por Rodrigo, mi hermano sanguíneo, Retamal Vázquez, ahí, que está hospitalizado por sus ojitas. Tenga la confianza que mi Señor dio vista a los hijos y la sigue dando hasta el día. Así que en poco tiempo va a recuperar su vista, porque estamos orando por eso, y crea en Él. La misericordia alcance a mi familia, a mis hermanos, como Hilario, como Ramón, como Gonzalo, como Sergio y todos mis hermanos, que son muchísimos que están en esta región del Maule, en cada lugar. Saludos, bendiciones, nos vamos, contentos. Ore mucho, porque estos 7 días son importantes. La oración le permite estar en pie y esperando que Dios quiere de nosotros. Orando siempre por mis hijos, para que Dios los saque en victoria, en bendición, porque de Él dependen todas las cosas. Muchas gracias. Dios le bendiga. Chao. Bendiciones.

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3: 3 de la tarde, un minuto.
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1: 3 de la tarde, 29 minutos.
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Gloria al Señor. Que el Señor nos bendiga. Damos gracias al Señor por estar nuevamente acá en la Radio Cristalina 96.3 y este es su programa Jesucristo es tu única esperanza. Les saludamos a todos nuestros hermanos y hermanas que están en la sintonía y agradecimos al único Dios verdadero que nos ha dado la fuerza, nos ha dado el ánimo para llegar a este lugar y nos ha protegido. Nos ha protegido porque la verdad es que uno sale de su casa y como todos decimos, ¿no es cierto?, no sabemos si podremos volver vivos o no. Pero aquí, ¿no es cierto?, como estamos trabajándole al Rey de Reyes y Señor de Señores, estamos con una seguridad en el Señor de que Él nos cuida nuestro salir y nuestro regresar. Así que cuando antes de salir oramos al Señor, yo oro al Señor y me presento y le digo, Señor, bendiga nuestro salir y nuestro regresar. Es un consejo también que puede servirle a usted. Antes de salir, siempre ore al Señor y diga, bendiga mi salir y mi regresar. Amén. Porque usted no sabe lo que le puede esperar en el camino. El enemigo anda como león rugiente, tratando de arrebatarnos la bendición por la cual nosotros estamos luchando para ser fieles hasta el final. Así que Dios nos bendiga, Dios nos ayude. Vamos a atender el teléfono porque tenemos que orar luego también, amén. Compartimos una alabancita para poder atender este llamado. Aló.

0: Gloria al Señor, que Dios bendiga esta preciosa alabanza. Oiga, empezamos con la alabanza preciosa, saludando a mi hermano Rolando Barro, a su esposita, a su familia, que Dios les bendiga, colaboradores de este programa. También, ¿no es cierto?, saludar a mi hermano Carlitos Rebolledo, el cual, ¿no es cierto?, me estaba llamando recién, ya llevaba mucho tiempo sin saber de él. Me alegro mucho, Carlitos, que usted esté en la sintonía y que esté sirviendo al Señor también, tomado firme de la mano del Todopoderoso. Así que bendiciones para usted, para su familia, su mamita, que el Señor les guarde, les cuide, y firme y adelante nomás, porque ahí está la bendición, no soltarse de la manito del Señor, Carlitos. Así que Dios le bendiga por haber llamado. Bueno, que el Señor bendiga también, ¿no es cierto?, mi hermano Fortunato, mi hermana María San Antonio Encina, mi hermana Sarita, hermano Juanito Vázquez, mi hermano Rafael Escudero, mi hermano Juvenal Medina, hermana Rosa Flores. Bendiciones para todas estas almitas, estos hermanitos que, ¿no es cierto?, en alguna forma nos apoyan, ¿no es cierto?, con sus aportes. En lo económico también, mi hermana Hilda Curiante, y también, ¿no es cierto?, quisiera saludar a mi hermana Gloria, darle fuerza, darle ánimo. Ella sabe que nosotros extrañamos mucho a su hijo también, y un fiel colaborador de este programa. Que Dios bendiga a todos los que, ¿no es cierto?, se acercaron ahí para apoyar a la hermanita Gloria, a su esposo también, y a toda la, ¿no es cierto?, la familia, los vecinos que estuvieron ahí con él. Así que Dios les bendiga, y esperar que, ¿no es cierto?, el Señor les guarde nomás, y seguir adelante. Pues bueno, ustedes saben que nosotros tenemos un compromiso con el Señor, así que a él hay que cumplirle nomás, y el Señor pone paz en nuestros corazones. Que Dios les bendiga a todos. Vamos a orar al Señor, hermano Héctor, porque no hemos orado y queremos orar a Dios para que el Señor pueda poner esa bendición especial en este programa. Si hay algún enfermito, algún decaído, alguno que esté triste, pasando pruebas difíciles que vienen a veces, ¿no es cierto?, que son como que usted mira, ¿no es cierto?, es como cuando mira usted, ¿no es cierto?, la mar o un lugar desierto que nunca va a poder cruzarlo solo, tiene que alguien ayudarle. Entonces aquí nosotros queremos presentarle el ayudador nuestro, para que también, ¿no es cierto?, usted lo haga su ayudador, que es el Señor Jesucristo. Mi hermano Héctor nos va a llevar en una oración. Si usted quiere orar junto con nosotros, agréguese también a esta oración. Dios le bendiga, hermano Héctor.
1: Amén. Dios les bendiga, amados hermanos.
0: Amén, sí, Señor.
1: Que se encuentren.
0: Amén, sí, Señor.
1: Más ricas bendiciones.
0: Gloria a Dios, gracias, Señor. Amén.
1: De los hermanos que están esta tarde conectados a estos medios radiales.
0: Amén, así es, sí, Señor.
1: Nosotros, con nuestro pastor Juan Lucumilla.
0: Sí, Señor, amén.
1: Lo único que venimos a hacer es, como dice la palabra, predicar la palabra de Dios.
0: Amén, sí, Señor, amén.
1: Que tenemos que poner alto la bandera del Señor Jesús.
0: Gloria a Dios, gracias, Señor.
1: La gloria,
0: amén,
1: del Señor, ¿no?
0: Amén, no, así es.
1: Nosotros no tenemos de qué gloriarnos, amados.
0: Así es, hermanos. Sí, Señor, verdad.
1: Porque
0: Señor,
1: toda gloria, toda honra es para nuestro Señor.
0: Amén. Así, bendito sea su nombre, Señor.
1: Cada hermano, cada hermana.
0: Gloria a Dios.
1: Cada pastor, cada niño, cada joven que está,
0: amén,
1: en el camino
0: es
1: angosto.
0: Sí, Señor.
1: Si un hermano está pasando alguna dificultad, alguna prueba,
0: amén, sí,
1: bien,
0: Señor,
1: en llamar, porque aquí estaremos orando por usted.
0: Amén, sí, Señor, amén.
1: Sabemos que el Señor es el médico de médico y doctor de doctores.
0: Amén, santo.
1: Él llega,
0: Señor,
1: más allá de lo que llegan los médicos terrenales.
0: Amén, sí,
1: los,
0: Señor,
1: los médicos terrenales tienen límite, pero el Señor sabemos que es ilimitado.
0: Amén,
1: no,
0: gloria
1: tiene
0: a Dios,
1: limite, amados hermanos.
0: Sí, Señor, amén.
1: Él hace prodigios y milagros.
0: Sí, Señor,
1: y está,
0: amén.
1: Está escrito en las Sagradas Escrituras. Cuando sanaba a los ciegos, a los leprosos,
0: sí,
1: enfermedad,
0: Señor,
1: incurable,
0: amén,
1: en esos años.
0: Así
1: pero
0: es.
1: Para el Señor no hay nada imposible.
0: Amén.
1: Oramos al Señor.
0: Amén. Gloria
1: Padre
0: a Dios.
1: Padre Santo.
0: Sí, Señor.
1: Dios,
0: dirija a su Hijo.
1: En el
0: Señor,
1: nombre,
0: ayúdenos, Padre.
1: Que está por sobre todo nombre.
0: Amén.
1: Que se llama,
0: sí, Señor,
1: Jesucristo.
0: Amén.
1: Ese,
0: sí,
1: que,
0: Señor,
1: venció la muerte en el madero de la cruz.
0: Sí, ese, Señor,
1: que,
0: amén,
1: nos redimió, nos compró a precio de sangre.
0: Amén. Sí, Señor.
1: Ese que nos,
0: amén,
1: libertó, que nos hizo libre.
0: Amén. Gloria,
1: vamos
0: a Dios,
1: en ese
0: para
1: nombre,
0: siempre. Gracias,
1: en el nombre,
0: Señor,
1: de Jesucristo vamos a su presencia.
0: Amén.
1: Eterno,
0: santo eres, Señor.
1: Porque su palabra dice que un solo mediador entre Dios y los hombres, Jesucristo.
0: Amén.
1: Y
0: sí,
1: nosotros,
0: Señor,
1: vamos en el nombre de Jesucristo a su,
0: amén,
1: presencia.
0: Santo eres, Señor.
1: Eterno,
0: amén.
1: Donde esta súplica esta oración llega al trono de la gracia.
0: Amén. Gloria a Dios para siempre.
1: Donde está usted sentado en ese trono, mi Dios amado.
0: Amén.
1: Porque usted es el Dios todopoderoso.
0: Gracias,
1: Rey de la
0: gloria.
1: En el nombre de Jesús, amado Dios.
0: Sí, Señor.
1: Vamos a su presencia porque solamente usted está con el oído presto, escuchando.
0: Amén. Así es. Gloria a Dios
1: para siempre. Y usted sabe cada necesidad que hay en cada lugar, mi Dios amado.
0: Amén. Gloria a Dios.
1: Usted conoce todo, conoce nuestros pensamientos y nuestros corazones.
0: Amén. Así es.
1: Amado Dios, le pedimos en esta tarde que tome el control usted
0: sí,
1: de este
0: Señor,
1: lugar, amén. Mi Dios amado, que tome el
0: así
1: control,
0: es.
1: Mi Dios amado, de mi pastor,
0: amén.
1: Que
0: gracias,
1: cuando
0: Señor,
1: exhorte
0: amén.
1: El mensaje sea sí, a través Señor. Del Espíritu Santo,
0: amén. Gloria a Dios,
1: que hable, sí, mi Dios amado,
0: amén.
1: Y llega a cada rincón, nombre, mi Dios
0: Señor.
1: Amado, si hay algún hermano enfermo, mi Dios amado,
0: amén,
1: que sea
0: sí,
1: sanado, mi Dios amado,
0: amén, sí, Señor, amén.
1: Con su palabra.
0: Amén. Gloria a Dios.
1: Porque su palabra es medicina, su palabra es sanidad, su palabra es
0: amén.
1: Fortaleza, mi Dios amado.
0: Amén. Sí,
1: su
0: Señor.
1: Palabra es profecía, su palabra es consejo, su palabra es todo, mi Dios amado,
0: sí,
1: para nuestra vida.
0: Amén. Sí, Señor, amén.
1: Porque su palabra es todo. Usted dejó, mi Dios amado, su palabra aquí en la tierra
0: sí,
1: para
0: Señor.
1: Que nosotros creamos a su palabra, mi Dios
0: amén,
1: amado, porque
0: así
1: su
0: es,
1: palabra
0: gloria.
1: Es fiel y es verdadera,
0: amén.
1: Mi Dios amado.
0: Sí, Señor, amén.
1: Sea usado nuestro pastor, mi Dios amado.
0: Amén. Por misericordia.
1: Gracias,
0: Señor.
1: Papá, porque podemos llegar hasta este lugar, mi Dios
0: amén.
1: Amado.
0: Sí, Señor.
1: Hemos llegado, pero contento y gozoso, mi Dios amado.
0: Sí, Señor,
1: sabemos
0: amén.
1: Que el tiempo que estamos ocupando en usted, mi Dios amado, no es en vano.
0: Amén.
1: Como
0: sí,
1: antes,
0: Señor.
1: Mi Dios amado, el
0: gloria
1: tiempo
0: Dios.
1: Lo ocupamos en cosas de afanes del mundo, mi Dios
0: así
1: amado.
0: Es. Sí, Señor.
1: Cuando estábamos lejos de usted, mi Dios amado.
0: Amén. Sí, Señor.
1: Pero ahora sabemos, mi Dios amado, que nosotros, mi Dios amado, nos espera una recompensa en las mansiones celestiales.
0: Amén, amén.
1: La vida
0: gloria
1: eterna,
0: a Dios
1: mi
0: para
1: Dios
0: siempre.
1: Amado.
0: Gracias,
1: si nos vamos
0: Señor.
1: A esta tierra, mi Dios amado, nos vamos allá donde está usted, mi Dios amado.
0: Amén. Santo es
1: su
0: nombre, Señor. Amén.
1: Le pedimos que tome el control, mi Dios amado, de nuestro pastor.
0: Sí, Señor. Amén.
1: Que exhorte el mensaje,
0: amén,
1: mi Dios amado.
0: Sí, Señor.
1: Y que cada hermano,
0: nombre,
1: cada
0: Señor.
1: Hermana, mi Dios amado, si algún hermano decaído,
0: sí, Señor,
1: amado
0: amén.
1: Dios, usted lo levanta, mi Dios amado, levántelo.
0: Amén.
1: Levántelo
0: sí,
1: espiritualmente,
0: Señor,
1: mi Dios amado,
0: gloria
1: en el nombre
0: Dios,
1: de Jesús,
0: Señor.
1: Levántelo,
0: sí,
1: Padre
0: Señor,
1: Santo,
0: amén.
1: Cuando se exhorte su mensaje,
0: amén. Sí,
1: mi Dios
0: Señor,
1: amado.
0: Amén.
1: Para que así las almitas, mi Dios amado, se levanten y estén preparadas, mi Dios amado,
0: sí, Señor,
1: para ese
0: amén.
1: Gran arrebatamiento, mi Dios
0: amén.
1: Amado.
0: Sí, Señor.
1: Porque sabemos que usted, mi Dios amado, viene a paso
0: amén.
1: Agigantado
0: sí, Señor, eso es verdad,
1: a buscar
0: Señor.
1: A su iglesia, mi
0: amén.
1: Dios amado.
0: Santo es su nombre.
1: Sabemos
0: Señor.
1: Que las señales ya se están cumpliendo,
0: amén.
1: Mi Dios amado.
0: Sí, Señor,
1: estamos
0: es.
1: En principio de dolores, mi Dios
0: así
1: amado,
0: es, amén.
1: Donde
0: sí,
1: la
0: Señor.
1: Tierra gime, la tierra está sufriendo, mi Dios amado.
0: Sí, Señor, amén.
1: Alabado sea su nombre, Padre
0: gracias,
1: Santo.
0: Señor, amén.
1: Ya no queda nada para su venida, mi
0: amén.
1: Amado,
0: amén. Sí,
1: solamente
0: Señor.
1: Tenemos que ser fieles a usted, mi Dios
0: amén.
1: Amado,
0: sí,
1: para
0: Señor,
1: irnos al cielo, mi Dios amado.
0: Sí, Señor,
1: Padre Santo,
0: amén.
1: Bendiga a cada hermana, a cada hermano,
0: amén.
1: Cada
0: gloria
1: pastor,
0: a Dios para
1: mi Dios
0: siempre.
1: Amado.
0: Sí, Señor.
1: Un hermanito enfermo, un hermanito el débil en la fe, mi Dios
0: sí,
1: amado,
0: Señor,
1: hermano,
0: amén.
1: Hermano,
0: ayúdale,
1: mi Dios amado, algún hermano que está quizá decaído, paralizado espiritualmente,
0: sí, Señor,
1: no va, no se congrega, sea usted tocándole, mi Dios amado, para
0: amén.
1: Que pueda acudir a alabar su nombre, mi Dios
0: amén.
1: Amado.
0: Sí, Señor. Amén.
1: Alabado sea su nombre, que
0: gracias,
1: las iglesias,
0: gloria,
1: mi Dios amado,
0: sí,
1: usted
0: Señor.
1: Les coloque a través del Espíritu Santo el querer como el hacer, para
0: amén.
1: Que prediquen
0: santo
1: en la calle,
0: nombre,
1: mi Dios
0: Señor,
1: amado,
0: amén.
1: Porque
0: gracias.
1: Hay mucha necesidad, mi Dios amado,
0: amén,
1: para
0: sí,
1: que
0: Señor.
1: El enemigo no lo gane ventaja, mi Dios
0: amén.
1: Amado,
0: sí, Señor,
1: como
0: amén.
1: Ese David, mi Dios amado, que venció al gigante, mi Dios
0: amén.
1: Amado.
0: Sí, Señor.
1: Porque corrió al campo de la batalla, mi Dios amado.
0: Amén, sí,
1: y nosotros debemos estar siempre en el campo de batalla, mi
0: amén.
1: Dios amado.
0: Sí, Señor,
1: porque
0: gracias,
1: esto es todo
0: amén.
1: Guerra espiritual, mi Dios amado.
0: Sí, Señor.
1: Alabado sea su nombre. Bendiga
0: gracias,
1: a cada hermano,
0: Señor,
1: a cada hermana, a
0: amén.
1: Cada dueña de casa, a cada anciano, a cada
0: sí,
1: anciana
0: Señor,
1: que ya ha cumplido su misión, mi Dios amado,
0: amén.
1: De servirle
0: sí,
1: a usted.
0: Señor,
1: y ahora por edad no puede, mi Dios amado,
0: sí,
1: sea usted
0: es,
1: con
0: Señor,
1: ellos,
0: amén.
1: Mi Dios amado.
0: Gloria
1: Padre Santo, cura la juventud de su pueblo, mi Dios amado.
0: Amén. Sí, Señor,
1: bendiga
0: amén.
1: Las cárceles, mi Dios amado, donde
0: amén.
1: Estos medios radiales también
0: Dios,
1: llegan
0: siempre,
1: a las cárceles,
0: Señor.
1: A los
0: amén.
1: Hermanos que están privados de libertad,
0: amén.
1: Como también
0: sí, Señor.
1: Los hospitales, mi Dios amado, sea usted
0: sí, Señor,
1: visitando
0: amén.
1: Los hospitales,
0: amén.
1: Mi Dios amado,
0: santo eres,
1: para que sean sanados sus hijos,
0: sí,
1: hay hijos
0: Señor.
1: Suyos en los hospitales, mi Dios
0: amén.
1: Amado,
0: sí, Señor.
1: Hay pastores y hermanas y niños y jóvenes,
0: amén.
1: Mi Dios
0: sí,
1: amado,
0: Señor. Gloria a Dios.
1: Bendito sea su nombre, Padre
0: gracias,
1: Santo,
0: Rey de la gloria.
1: Padre amado, bendito. bendiga a todos, a todos sus hijos, mi Dios amado, Señor, en diferentes lugares donde amén. Están escuchando. Sí, si van, mi Dios amado, en automóvil, escuchando, mi Dios sí, amado, Señor, que amén. También la bendición le alcance a ellos.
0: Amén.
1: Como también sí, Señor, bendiga amén. A la familia, sí, mi Dios Señor. Amado, que no ha llegado, mi Dios amado, la bendición, Padre Santo, así de es. Este Evangelio glorioso. Amén. A nuestra descendencia, sí, mi Dios amado, sí, nuestra Señor. Familia, la cual representamos.
0: Amén.
1: Que también sí, llegue el Evangelio de salvación y de vida eterna a través de Jesucristo,
0: amén.
1: El camino, la verdad y la vida eterna en el cielo.
0: Amén.
1: Padre Santo, le damos gracias
0: sí,
1: por todas estas bondades en el poderoso nombre de Jesús. Amén y amén.
0: Y amén. Gloria al Señor, que Dios nos bendiga, Dios bendiga esta oración de fe. Damos gracias a Dios porque podemos estar seguros de que no estamos solos, está el Señor aquí a nuestro lado,
1: amén.
0: Está con ustedes también allá.
1: Gloria a Dios.
0: Y sepan de que no es cierto, nosotros no estamos acá para decir que somos los mejores, sino hemos venido solamente a trabajarle al Señor, a honrar su nombre, a bendecir su nombre y para llevarle, ¿no es cierto?, una palabrita de aliento a ustedes que están en sus casitas.
1: Así es, Señor.
0: Bendecirle, ¿no es cierto?, con alabanza, con todo lo que se hace, gloria. Sea para la gloria del Señor.
1: Amén.
0: Quiero saludar, ¿no es cierto?, al pastor Daniel, ¿no es cierto?, al hermano Johncito, la congregación ahí, ¿no es cierto?, el pastor Daniel y todos los hermanos que escuchan esta radio alrededor, ¿no es cierto?, acá en Panimávida, Colbún, Hierbas Buenas, Linares, ¿no es cierto?, donde quiera que llegue,
1: amén.
0: El Señor les pueda bendecir en grande manera.
1: Amén.
0: Quiero saludar también a mi esposita ahí, ¿no es cierto?, que quedó en la casita con el Benjita, ¿no es cierto?
1: Amén.
0: Quiero saludarle a ellos también ahí, a Benjita, que estaba, ¿no es cierto?, desesperado que viniera luego para que lo saludara.
1: Amén.
0: Quiere llamar, así que ahí vamos a hablar con el radio controlador, que, ¿no es cierto?, nos ayude, ¿no es cierto?, cuando llame para sacarlo al aire. Quiere saludar a los hermanos que han orado por él, porque él estuvo bastante complicado de salud cuando lo tuvieron que operar, pero el Señor hizo misericordia.
1: Amén.
0: Y hoy día anda caminando de nuevo otra vez, gracias a la misericordia del Señor.
1: Amén.
0: Así que quiere llamar un ratito más, a lo mejor llama, y saludamos, ¿no es cierto?, ahí a mi compañera y también al hermano Andrés, hermana Cristina, que el Señor les bendiga, a todos los del ministerio, ¿no es cierto?, sellados por Cristo, que el Señor les guarde, les dé ánimo, les bendiga. Un saludo para mi hermana Sandrita, también hermana Carmen, hermano Gabriel, hermano... También mi hermano Israel, su esposa, su hija, que el Señor les bendiga también a ellos.
1: Sí.
0: Bendiga a todos los hermanos del ministerio, hermano Carlitos Parra. Bueno, y a todos los que nos están escuchando también, que el Señor les bendiga en grande manera.
1: Amén.
0: Vamos a compartir una alabancita para la gloria del Señor.
1: Amén.

0: Gloria al Señor. Dios bendiga esta preciosa alabanza. Damos gracias a Dios porque Dios está hermoseando, ¿no es cierto?, este programa. Jesucristo es tu única esperanza a través de la alabanza. Estamos esperando el llamadito de Benjita ahí para que, ¿no es cierto?, nos pueda llevar también el radio controlador al aire para saludar, ¿no es cierto? Él quiere saludar a los hermanos. Así que ahí estamos esperando, Benjita, que nos llame nomás, ¿no es cierto?, con la ayuda del Señor. Saludos para todos los hermanos que están escuchando, bendiciones para los hermanos colaboradores, para las hermanas que, ¿no es cierto?, mi hermana Guadalupe, hermana Nancy, que el Señor... ¡Aló! ¡Aló!
1: ¡Guatón!
0: Sí, hable nomás, Benjita, le escuchamos. Dios le bendiga.
1: ¡Amén!
0: ¡Amén! Ya, hijo, salude nomás.
1: Le doy saludo a mi hermanito.
0: ¿Ya? Ya, le escuchamos.
1: Le doy saludo al hermano Yoncito. Le mando saludo al pastor Daniel.
0: Amén, amén.
1: Le doy saludo al hermano Héctor.
0: Amén, gracias.
1: Le doy saludo a don Luis.
0: A don Luis, ya, amén. Gloria al Señor.
1: Y le doy saludo a mi hermanita que está al hospital para que se sane pronto.
0: Ya, hijo, ya.
1: Chao, gracias.
0: Ya, Benjita, Dios te bendiga, cuídate.
1: Dios te bendiga.
0: Ya, gracias, hijo. Chao.
1: Chao.
0: Gloria al Señor. Ahí teníamos a Benjita, ¿ves? Un saludito para todos. La verdad, ¿no es cierto?, es que el Señor lo ha tenido restauradito, gracias al Señor. Y estamos orando, ¿no es cierto?, por todos los niños, porque hay niños que están en los hospitales, su hermanito que está en el hospital, y, ¿no es cierto?, él le envía saludos también para que oremos por él. Y bueno, nosotros siempre tenemos esta bendición de estar orando en nuestra iglesia por los niños, ¿verdad, hermano? Esto, ahí hay peticiones, hay un cuadernito donde estamos anotando las peticiones, porque hay muchos niños que están enfermos en los hospitales, en diferentes lugares. Entonces, nuestro deber como siervo de Dios es estar orando por aquellos pequeños que no saben clamar, hermano, porque la verdad de todo esto, ¿no es cierto?, es que nosotros, cuando nos duele algo, nosotros sabemos dónde nos duele algo, dónde nos duele el cuerpo, cualquier dolorcito que sintamos, nosotros podemos sentir ese dolor y explicarlo: aquí me duele, acá me duele. Pero los niños no saben, porque niños que hay de 3 añitos, 2 añitos en los hospitales, ellos no saben, ¿no es cierto?, pedir, no saben clamar. Pero para eso estamos nosotros, el pueblo del Señor, para clamar por los pequeñitos. Así que Dios nos bendiga, unidos todos, ¿no es cierto?, podemos hacer una iglesia grande en el Señor, una iglesia de verdad, una iglesia de amor, una iglesia de misericordia, porque hoy día cuesta mucho poderse unir. Ese es el problema que tenemos, ¿no es cierto?, los cristianos, que no nos cuesta unirnos, porque nosotros, ya que pertenecemos a otra corporación, a otra denominación, no sé cómo quiera llamarlo, o somos de otro pastor, de otra iglesia, no queremos juntarnos, no queremos, ¿no es cierto?, algunos pastores no quieren que se junten. Oiga, es una locura lo que realmente a veces se está enseñando, porque Dios no nos ha mandado a dividirnos, Dios nos envió a unirnos, porque unidos podemos vencer, pero divididos estamos haciéndole la pega al diablo. Porque el diablo vino a dividir. Entonces, si nosotros estamos también dividiendo, estamos haciéndole el trabajo más fácil al enemigo para estar dividido y que no nos podamos juntar, que no podamos adorar al Señor juntos. ¿Qué nos puede impedir adorar al Señor? Yo, cuando vengo a la casita del Señor, donde el pastor Daniel... estamos felices ahí porque sabemos que el Señor es bueno, el Señor es misericordioso. Así que el Señor nos bendiga, hermano, nos sentimos súper bien. Ellos, cuando hablan de nosotros, también. Así que el Señor nos bendiga, hermano, no hay nada que nos pueda dividir. Vamos a esperar un ratito más, para que queremos orar por los enfermitos, queremos orar. Les vamos a dar 100 pesitos para, si usted quiere llamarnos, hermano, llámenos nomás, nosotros estamos dispuestos a orar y a bendecirle sus vidas. Que el Señor le lleve paz a sus corazones, sobre todo, hermana Gloria, con su esposo, sean, ¿no es cierto?, llenos de paz, de gozo, de tranquilidad, ¿no es cierto? Todo está bien, porque estando en la presencia del Señor, todo está bien. Así que Dios nos bendiga. bendiga, Dios nos ayude. Vamos a compartir otra alabancita, hermano Héctor, ¿cierto? Para luego estar orando por los enfermitos y después ir al mensaje del Señor.
2: Amén.
0: Gloria al Señor.

0: Gloria al Señor, qué preciosa alabanza, hermano. ¿Cómo no voy a adorarte, mi Señor? Si todo lo tenemos en el Señor Jesucristo, ¿cómo no adoramos su nombre? ¿Cómo no podemos bendecir su nombre, hermano? ¿Cómo no entiendo cuando a veces, ¿no es cierto?, los hermanos que tienen responsabilidades se pueden quedar en sus casas sabiendo, ¿no es cierto?, de que Dios nos ha llamado con ese propósito de adorarle, de bendecirle, enaltecer su nombre. Quizás, ¿no es cierto?, antes no entendíamos esto, pero hoy hemos sido llamados como adoradores, como seguidores de Cristo, como hombres que, ¿no es cierto?, Dios ha tratado con nosotros en el Espíritu y hemos sentido de que estamos responsables a adorarle al Señor. Amén. Seguir adelante compartiendo esta bendición que un día nos compartieron a nosotros, hermano Héctor. Amén. Porque fueron otros los que nos predicaron a nosotros. Sí, sí. Y hoy día nosotros estamos devolviendo la mano nada más. Hoy día nosotros fuimos tomados también para llevarles el mensaje a otros hermanos, a otras hermanas, a otros jóvenes, a otros niños, a los ancianos, a esas personas que están en las casitas, que en estos tiempos, ¿no es cierto?, hay tantas enfermedades, mayor parte, ¿no es cierto?, de los ancianos ya están postrados, están ahí, ¿no es cierto?, apegados a una silla de ruedas o en camita, no se pueden levantar, pero pueden escuchar. Entonces, ahí está este medio radial, los medios radiales, ¿no es cierto?, la comunicación espiritual a través de la radio. Así que el Señor les bendiga a todos nuestros hermanos y hermanas que tienen, ¿no es cierto?, esa situación de estar ahí postrado o en camita o no pueden salir de sus casas por su año de vida también, pero pueden escuchar la poderosa, eterna y siempre palabra del Señor. Así que Dios nos bendiga, hermanos amados. Un saludito para mi hermano Fortunato que estaba llamando. También lo tenemos en la oración, mi hermana Berta Orellanas Pareja. Vamos a orar ligerito por los enfermos. También queremos hacerle un poquito, ¿no es cierto?, de publicidad también a su almacencito que tiene ahí en Camino al Pato, ¿no es cierto? El Paraíso se llama, para que usted vaya a comprarle a nuestro hermano Fortunato, atendido por su propio dueño, con harto amor, con harto cariño, sabiendo de que, ¿no es cierto?, él también es un colaborador de este programa por muchos años. Amén. Así que Dios le bendiga en grande manera, hermano Fortunato, con fe y firme y adelante nomás, esperando en el Señor, que el Señor envíe la clientela, amén, porque Él tiene todo en sus manos. Él es el dueño de la plata y del oro. Él es quien nos bendice nuestras vidas, quien sustenta nuestros hogares, quien provee el alimento, provee la salud, la vida, todo lo da el Señor. Así que Dios nos bendiga. Mi hermano Héctor se va a ganar esta bendición de orar por los enfermitos, hermano Héctor, en el nombre del Señor.
1: Amén.
0: Amén.
1: Amén. Eterno Dios,
0: sí, Señor, amén.
1: Padre de amor, de misericordia,
0: santo eres, Señor, amén.
1: Una vez más, vamos a su presencia.
0: Bendiga a tu Hijo,
1: Dios,
0: Señor,
1: amado.
0: Gracias, Rey de la gloria.
1: En el poderoso nombre de Jesús.
0: Amén. Sí, Señor, amén.
1: Padre Santo.
0: Gloria a Dios para siempre.
1: Se me ha encomendado orar, mi Dios amado.
0: Amén.
1: Esta tarde,
0: sí, Señor, gloria a Dios.
1: Por todos los que están enfermos, mi Dios amado.
0: Amén. Sí, Señor.
1: Te conoce, mi Dios amado.
0: Sí, Señor, amén.
1: Cada situación, cada adversidad, mi Dios amado.
0: Amén. Sí, Señor.
1: Porque, amado Dios, la enfermedad, mi Dios amado, incurable, sí, mi Dios amado, para el hombre, para ustedes son todas posibles.
0: Amén.
1: Mi Dios amado.
0: Sí, Señor, amén. Gloria
1: usted tiene
0: a Dios
1: el poder, mi Dios amado.
0: Gracias, Señor.
1: El médico de médico.
0: Amén.
1: Usted
0: sí, Señor.
1: El doctor de doctores, mi Dios amado.
0: Sí, Señor, amén. Te
1: porque
0: alabamos,
1: cuando
0: Rey
1: en esos
0: de la
1: años, mi Dios amado,
0: sí,
1: existía
0: Señor
1: la lepra. Cuando
0: sí,
1: Jesucristo caminaba, mi Dios amado, la lepra era sanada,
0: sí,
1: mi Dios amado.
0: Gloria a Dios.
1: Los ciegos veían, mi Dios amado.
0: Sí, Señor,
1: los
0: amén
1: cojos saltaban, mi Dios
0: sí,
1: amado.
0: Señor, así
1: es. Ese es el poder,
0: Señor,
1: que usted tiene, mi Dios
0: amén,
1: amado.
0: Amén, amén. Santo eres,
1: Padre
0: Señor.
1: Santo,
0: mi alma
1: usted,
0: alaba,
1: mi Dios amado, sacó
0: gracias,
1: a ese
0: Señor
1: hombre del sepulcro.
0: Amén.
1: Que estuvo cuatro días,
0: Señor,
1: mi Dios amado,
0: amén,
1: muerto.
0: Bendito sea
1: lo sacó,
0: tu nombre,
1: mi Dios
0: Señor
1: amado, solamente dijo su palabra.
0: Sea su
1: Lázaro,
0: nombre,
1: ven,
0: Señor,
1: sal fuera.
0: Amén, amén.
1: Y Lázaro
0: eres, Señor,
1: salió fuera.
0: Gloria a Dios.
1: Después de cuatro
0: siempre
1: días estando muerto.
0: Amén. Sí,
1: te
0: Señor
1: resucita el que está muerto, mi
0: amén,
1: Dios amado.
0: Amén, amén. Sí, Señor.
1: Quizá de manera espiritual, mi Dios amado.
0: Sí, están, Señor, amén.
1: Hay tantos hermanos que están muertos espiritualmente,
0: sí,
1: mi Dios
0: Señor
1: amado.
0: Amén,
1: sea usted
0: es
1: con ellos, Padre Santo.
0: Amén, sí, Señor.
1: Sanándolo espiritualmente y levantándolo,
0: amén,
1: mi Dios amado.
0: Sí, Señor,
1: para
0: amén
1: que vayan, mi Dios amado.
0: Gloria a Dios.
1: Para que vayan y se congreguen, mi Dios amado.
0: Amén, santo eres,
1: sea usted,
0: Señor,
1: mi Dios amado,
0: alabamos,
1: con
0: Rey
1: ese pequeño
0: gloria
1: niño que está en el hospital de Talca, mi Dios
0: amén
1: amado.
0: Bendito Rey,
1: sea
0: sí,
1: usted
0: Señor
1: con él,
0: amén,
1: mi Dios amado.
0: Gloria a Dios para
1: mostrando
0: siempre
1: su gloria, mi Dios amado.
0: Amén, sí, Señor.
1: Porque su gloria se manifiesta en la sí, enfermedad,
0: amén,
1: en el problema,
0: sí,
1: en
0: Señor
1: la adversidad, mi Dios amado.
0: Gloria a Dios para siempre.
1: Que tenemos que enfrentar en esta tierra, mi Dios
0: sí,
1: amado.
0: Señor, amén.
1: Ahí se, usted
0: santo
1: muestra
0: eres,
1: su
0: Señor
1: gloria, mi Dios
0: amén
1: amado.
0: Bendito Rey.
1: Amado Dios, gracias,
0: sí,
1: papá,
0: Señor,
1: porque le tenemos a usted a quien pueden clamar, mi Dios amado.
0: Sí, Señor.
1: Sea usted con cada enfermo que está escuchando en esta tarde, mi Dios amado.
0: Amén, así es, sí, Señor.
1: Quizá está en una cama, mi Dios amado.
0: Así es.
1: Quizá, mi Dios amado, no puede caminar.
0: Amén.
1: Le duele un pie. Mi Dios amado, usted conoce las enfermedades de sus hijos, mi Dios amado. Obre misericordia, Padre Santo, porque usted tiene el poder y la autoridad para sanar, mi Dios amado. Solamente usted, mi Dios amado, el único Dios todopoderoso que clamamos es usted, mi Dios amado.
0: Amén. Gloria a Dios.
1: No tenemos a quien clamar, mi Dios amado.
0: Sí, Señor, amén.
1: Como Pedro dijo, ¿a qué no te iremos?
0: Así
1: es. Y solamente en usted, mi Dios amado, tenemos salvación, tenemos vida eterna.
0: Amén.
1: A través de Jesucristo.
0: Gloria a Dios para siempre.
1: ¿A qué no clamaremos nosotros, Dios amado?
0: Sí, Señor, amén.
1: Solamente a usted, Dios eterno,
0: amén.
1: Dios todopoderoso.
0: Sí, Señor, amén.
1: Sea usted teniendo misericordia de cada enfermo, mi Dios amado.
0: Amén. Sí, Señor, amén.
1: Y visite los hospitales, mi Dios amado.
0: Amén. Sí, Señor.
1: Donde hay hijos suyos, mi Dios amado.
0: Sí, Señor, amén.
1: Tenga misericordia.
0: Amén.
1: De los niños que están enfermos,
0: amén.
1: Mi Dios amado.
0: Amén, sí, Señor.
1: Quizá el resfriado, mi Dios amado.
0: Sí, Señor,
1: quizá en estos días que llovieron hay tanta enfermedad, mi Dios
0: amén,
1: amado.
0: Pastor,
1: sea usted sanando, mi Dios amado.
0: Amén.
1: Sea usted con el pastor Daniel, mi Dios amado.
0: Señor.
1: Al cual está decaído de salud, sea usted levantándolo, mi Dios amado,
0: Pastor,
1: sanándolo,
0: amén.
1: Mi Dios amado, para que
0: sí,
1: siga
0: Señor.
1: Pastoreando las
0: amén.
1: Ovejas que son suyas, mi Dios amado.
0: Amén, amén.
1: Y al cual
0: sí,
1: usted
0: Señor.
1: Lo ha puesto ahí, mi Dios amado,
0: sí,
1: para
0: Señor,
1: que
0: amén.
1: Él, mi Dios amado, guíe su grey, mi Dios
0: amén.
1: Amado.
0: Sí, Señor.
1: Padre, bendiga a cada hijo suyo.
0: Amén.
1: Los
0: sí,
1: hermanitos
0: Señor.
1: De Longaví, mi Dios amado,
0: amén.
1: Que están
0: sí, Señor.
1: Viviendo solo, mi Dios amado.
0: Sí,
1: hay un hermano postrado, mi Dios amado,
0: sí,
1: en
0: Señor.
1: Esa casa.
0: Mano
1: sea
0: Guillermo,
1: usted, mi Dios
0: Señor.
1: Amado, sanándolo.
0: Amén, sí, Señor.
1: Tenga misericordia de los enfermos, Padre.
0: Amén. Sí,
1: tenga
0: sí,
1: misericordia
0: Señor.
1: De cada hermana, cada hermano que está enfermo,
0: sí,
1: mi Dios
0: Señor.
1: Amado.
0: Amén.
1: Que en esta tarde está escuchando, mi Dios amado.
0: Sí, Señor, amén.
1: Que ponga su mano en la radio, mi Dios
0: amén,
1: amado,
0: amén.
1: Para que reciba
0: sí,
1: sanidad, mi Dios
0: sí,
1: amado,
0: mi Señor, amén.
1: Porque usted sana, mi Dios amado,
0: amén, sí, Señor.
1: Sana al que está enfermo, mi Dios
0: sí,
1: amado,
0: Señor, amén.
1: Nosotros clamamos con fe, mi Dios
0: amén,
1: amado,
0: sí, Señor, amén.
1: Clamamos con fe, mi Dios
0: sí,
1: amado,
0: Señor,
1: delante
0: amén.
1: De su presencia,
0: amén,
1: porque
0: sí,
1: usted,
0: Señor.
1: Mi Dios amado, es el único que puede solucionar,
0: sí, Señor.
1: Mi Dios amado, la enfermedad, mi
0: amén,
1: Dios amado,
0: sí, Señor,
1: de los hospitales,
0: sí.
1: Mi Dios amado, que
0: amén,
1: muchas veces
0: sí,
1: no tienen remedio. No tienen solución.
0: Amén. Así
1: pero usted es.
0: Es
1: la solución, mi Dios amado.
0: Amén,
1: Jesucristo
0: sí,
1: es la solución.
0: Amén, amén.
1: Jesucristo es el médico.
0: Sí, Señor.
1: Jesucristo
0: amén.
1: Es todo.
0: Sí, Señor.
1: Por eso,
0: amén.
1: Mi Dios amado, ¿cómo no alabarle? ¿Cómo
0: amén.
1: No glorificarle?
0: Sí, Señor.
1: Si usted
0: amén.
1: No cobra nada, mi Dios
0: sí,
1: amado.
0: Sí, amén. Gloria a su
1: solamente
0: nombre,
1: pide
0: sí,
1: que
0: señor.
1: Tengan fe en usted, mi Dios
0: amén,
1: amado.
0: Sí, Señor.
1: Nosotros clamamos con fe en esta tarde,
0: amén.
1: Mi Dios
0: Santo,
1: amado.
0: Señor, amén.
1: Porque la sangre de Cristo tiene poder.
0: Amén,
1: aleluya.
0: Amén. Gloria
1: la sangre de Cristo está vigente, aleluya.
0: Amén, sí, Señor.
1: Usted no tiene sombra de variación,
0: amén,
1: mi Dios amado.
0: Sí, Señor, gloria a Dios
1: usted
0: para
1: usted tiene
0: siempre.
1: El poder, la autoridad, mi Dios amado.
0: Sí, Señor, amén.
1: Sana
0: amén.
1: Cada hermana, cada hermano, cada niño, cada joven que está
0: sí,
1: enfermo.
0: Señor, amén.
1: Cada pastor que está enfermo, mi Dios
0: sí,
1: amado.
0: Señor,
1: quizás
0: sí,
1: su esposa
0: señor,
1: está enferma. Cada anciano
0: sí, Señor,
1: que está
0: amén.
1: En los hogares, visítelos, mi Dios amado, a través del Espíritu Santo, para que sean sanos en el
0: sí,
1: nombre de Jesús.
0: Amén.
1: Lo pedimos.
0: Sí,
1: mi Dios
0: Señor,
1: amado,
0: gloria a Dios para siempre.
1: Como también

0: anda ahí un padre esperando, preocupado por su hija, por su hijo.
1: Sí, Señor.
0: Tenga misericordia y déle la libertad, mi Dios amado.
1: Amén.
0: Usted.
1: Sí, Señor. Amén.
0: Porque usted un día me libertó a mí, mi Dios
1: sí,
0: amado,
1: Señor,
0: de la esclavitud del mundo.
1: Sí, Señor. Amén.
0: Usted ha libertado, mi Dios amado.
1: Sí, Señor.
0: A todos los que están en este camino angosto.
1: Amén.
0: De salvación,
1: sí, Señor,
0: de vida eterna.
1: Gracias, Señor.
0: Por testimonio, nosotros contamos la grandeza suya,
1: amén,
0: mi Dios amado.
1: Sí, Señor, amén.
0: Que hemos sido libertados, mi Dios amado, por usted, Jesucristo.
1: Amén. Sí,
0: fuimos,
1: Señor,
0: libertados, mi Dios amado, a
1: sí,
0: través,
1: Señor,
0: del Espíritu Santo.
1: Amén.
0: Cuando
1: sí,
0: vino,
1: Señor,
0: nuestras vidas, mi Dios amado, cortó,
1: sí,
0: las cadenas,
1: sí,
0: de la droga, del alcohol, mi Dios,
1: amén,
0: amado.
1: Sí, Señor. Gloria a Dios.
0: Cortó las cadenas, mi Dios amado.
1: Sí,
0: y ahora,
1: Señor,
0: nosotros tenemos que serle fiel a usted, mi,
1: amén,
0: Dios,
1: amén,
0: amado.
1: Sí, Señor.
0: Hasta cuando usted venga, Padre.
1: Sí, Señor.
0: Padre, sabemos,
1: sí, Señor,
0: que esta súplica, esta oración, este,
1: sí,
0: ruego,
1: sí,
0: ha llegado a su presencia,
1: amén, amén,
0: mi Dios amado,
1: sí, Señor, amén,
0: al trono, creemos, de la gracia,
1: Señor,
0: mi Dios amado.
1: Padre.
0: Gracias, Padre,
1: amén,
0: se,
1: sí,
0: lo,
1: sí,
0: pedimos todo en el poderoso nombre de Jesús.
1: Amén.
0: Amén y amén.
1: Amén. Gloria al Señor. Que Dios bendiga esta oración de fe. Dios haya bendecido los que estaban enfermitos. Amén. Así que Dios les bendiga grandemente. Quiero saludar, ¿no es cierto? Me comprometí a saludar a mi primo de fuera de Talca, ¿no es cierto? Que él nos escucha también allá. Mi primo José Luis, a su esposa, a las niñas también, ¿no es cierto? Bendiciones para todos, ¿no es cierto? Ahí en casita, primo. El Señor les bendiga. Bueno, algún día lo tendremos por acá, por Linares también, pues con la ayuda del Señor. También quiero saludar a mi prima Anita Luengo Lucumilla. Que el Señor le bendiga al hermano Patricio Orellana de Los Cristales, a mi primo Andrés Villagra, mi primo Juan Villagra, que el Señor les bendiga grandemente. Vamos entonces ahora, después de estos saluditos, hermano Héctor, ya se nos ha avanzado el tiempo, va rápido la hora.
2: Bien.
1: Vamos a ir a la palabra del Señor, amén.
2: Amén.
1: La palabra del Señor es el centro de todos los servicios, tanto en las iglesias, como sea en una radio, en cualquier lugar. La palabra es, ¿no es cierto?, el centro de todo lo mejor que se puede escuchar. Amén. Dios le bendiga, hermano Héctor.
0: Amén. Dios le bendiga, amados hermanos.
1: Amén, sí, Señor.
0: Busque su Biblia.
1: Amén, sí, Señor.
0: La palabra de Dios en el Evangelio de Mateos.
1: Gloria a Dios.
0: El Evangelio de Mateos, capítulo 24.
1: Amén, sí, Señor.
0: Versículo 46.
1: Amén, sí, Señor.
0: Evangelio de Mateos, capítulo 24, versículo 46.
1: Amén.
0: Acá en mi Biblia yo tengo un título, arriba dice, siervos fieles e infieles.
1: Amén, gloria a Dios.
0: Amén.
1: Amén, sí, Señor.
0: Habiéndola,
1: amén,
0: encontrado, damos lectura a la palabra del Señor en el poderoso nombre de nuestro Señor Jesucristo.
1: Amén.
0: La palabra del Señor dice así: bienaventurado aquel siervo al cual cuando su Señor venga le halle haciendo así.
1: Amén.
0: Amén.
1: Esa
0: es la palabra del Señor.
1: Amén. Gloria al Señor. Padre, en el nombre de Jesús, su palabra ha sido leída, solo falta exhortarla,
2: amén,
1: pero usted, Señor, exhortará este mensaje,
2: amén,
1: porque usted es el mejor predicador de todos los tiempos.
2: Amén.
1: Yo quiero ser solamente, como lo he sido siempre, un instrumento,
2: amén,
1: como estos micrófonos, para que usted hable a través de mi vida. Su Espíritu Santo sea quien dirija, Señor, mis labios, mi mente, mi corazón. Yo me entrego, Señor, a su voluntad, para que usted hable en el nombre de Jesús. Amén y amén. Le damos un repaso, hermano Héctor.
0: Amén.
1: Amén, gloria al Señor.
0: Como decía anteriormente, el encabezamiento de la Biblia que tengo yo habla de siervos fieles e infieles.
1: Amén.
0: El versículo 46 que leímos decía: bienaventurado aquel siervo al cual cuando su Señor venga le halle haciendo así.
1: Amén. Gloria al Señor. Qué maravilloso. Sabe que estaba meditando, hermano Héctor, hermanos que están escuchando, hermanas, jóvenes, señoritas, ¿no es cierto?, ancianos. Estaba meditando en lo que se estaba leyendo, porque sabe que hay que meditar lo que Dios nos habla. Bienaventurado, ¿no es cierto?, aquellos siervos los cuales el Señor cuando venga los encuentre haciendo así. Pero el encabezamiento dice, ¿no es cierto?, siervos infieles y siervos fieles.
2: Amén.
1: Entonces, ¿de cuál lado está usted? ¿De qué lado quiere ser usted? ¿Quiere ser fiel o quiere ser infiel? Porque si nosotros somos infieles, estamos siendo hombres, siervos malos, agradecidos con el Señor. Esa es la verdad. Pero si somos fieles, nosotros somos hombres, o mujeres, o jóvenes, o niños, quien quiera que sea, si somos fieles,

0: fieles al Señor, si somos obedientes y estamos en la presencia del Señor, cuando el Señor nos llama, nos necesita, oiga, esto nos trae una tremenda bendición. Dice que seremos bienaventurados y tendremos también privilegios, los cuales aquella persona, ¿no es cierto?, no los va a tener por no ser fieles. Amén. Fieles al Señor. Una bienaventuranza no es cualquier cosa, hermano. Es como un privilegio. Es como algo tan grande, tan sagrado que Dios nos entrega solamente porque nosotros estemos en la presencia del Señor. Imagínense, Dios, aún siendo nosotros la nada misma, amén, nos escogió para que nosotros pusiéramos su nombre en alto. Amén. ¿De qué tendríamos nosotros que gloriarnos, hermanos amados que están escuchando? ¿De qué tendría que el hombre, después de haber conocido de su palabra, gloriarse? Cuando la Biblia dice, ¿no es cierto?, aquel que sabe algo haga como que no sabe nada. Hermano, hoy en día encontramos, ¿no es cierto?, palabras tan maravillosas en la Biblia del Señor. Que Dios bendiga a los que tienen su vista buena, pueden leer en la mañana, a las 12, en la tarde, a la hora que queda. Puede leer la palabra del Señor. Ese alimento que, ¿no es cierto?, nutre nuestro cuerpo espiritual, hermanos amados. Nosotros nos cuidamos en el día del frío, ¿no es cierto?, en estos tiempos difíciles. Nos cuidamos, ¿no es cierto?, del alimento. Nos alimentamos lo mejor que podamos porque, gracias a la misericordia de Dios, Dios provee. Él es nuestro proveedor, es nuestro sustentador. Él es el que llena la vasija de aceite, la artesa de amasar. Es el que da la harinita. Él es el que nos para la, ¿no es cierto?, el que nos tiene allí, ¿no es cierto?, la hierbita, las suquitas para tomar matecito, cafecito, tecito, lo que usted quiera, una lechecita en este tiempo. Él es nuestro Dios, hermano. Él está preocupado de todo. ¿Qué más podemos hacer nosotros? ¿Qué queremos nosotros ahora, hermano? Porque si tenemos todas estas cosas como una bendición del Señor, además, ¿no es cierto?, trabajo. Oiga, hoy día, ¿no es cierto?, el que tiene trabajo debe estar de rodillas dándole gracias al Señor porque está difícil todo esto. ¿Y por qué está difícil? Porque estamos en los últimos tiempos y, ¿no es cierto?, y se va a poner difícil cada día más. Estamos en los últimos tiempos en que, ¿no es cierto?, se pondrá escaso el trabajo, o quizás de repente va a llegar el momento, como la palabra dice, tiene que ser todo cumplido, hermano Héctor. Amén. Hermanos que están escuchando, que aún teniendo la plata en la mano no hallar qué comprar. Amén. ¿Por qué? Porque las cosas, ¿no es cierto?, cada día van subiendo de precio. Entonces uno de repente, ¿no es cierto?, recibe una monedita y no haya qué comprar con la plata.
1: Amén.
0: Antes, ¿no es cierto?, podía hacer a lo mejor un pedido usted con 50, hacía un pedidito, le salían muchísimas cositas. Ahora lo hace con 100 y no compra ni la mitad de lo que compraba antes. ¿Por qué? Porque la palabra de Dios se va cumpliendo en nuestras vidas y en todas las vidas, hermano. Tanto de los cristianos como de la gente que no conoce al Señor. La gente tiene que darse cuenta, usted, mi amigo, mi amiga que está escuchando, que no conoce el Evangelio del Señor, usted está, ¿no es cierto?, está percibiendo que las cosas van cambiando. No porque quieran cambiar así, porque el presidente sea malo o porque las autoridades sean malas. Amén. Si no sabe lo que pasa, es que va cumpliéndose la palabra del Señor Jesucristo. Amén. No puede un hombre arreglar la situación en un país o en este mundo entero, porque sea el mayor o que tenga el país más grande a cargo, no va a poder jamás gobernar bien, porque sabe, se tiene que cumplir la palabra del Señor. Amén. Guerra, rumores de guerra, hambre. Habla de hambre, hermano Héctor.
1: Así es.
0: Hermanos que nos escuchan. Amén. Habla de hambre, pestilencia, enfermedad incurable, enfermedades que no se sabían antes, que ahora están apareciendo, y los doctores, ¿no es cierto?, quedan ahí, ¿no es cierto?, sin el conocimiento que ellos tienen. ¿Por qué? Porque son enfermedades que el Dios Altísimo las ha enviado para apretarnos y podamos clamar de alguna manera a Él. Amén, amén. Porque el Señor nos dice por su palabra, por el profeta, ¿no es cierto?, dice: clama a mí, yo te responderé y te enseñaré cosas grandes y ocultas que tú no conoces. Pero ¿qué hacemos nosotros cuando tenemos un problema, una enfermedad? ¿Sabes lo que hacemos? Murmuramos. O no dejamos al otro que clame, ¿no es cierto? Algún hermano va y le dice: sabe que estaba enfermo este tiempo. Y bueno, ¿y cómo anda la vida espiritual? Empezamos con el juzgar a tiro. Te estaréis portando mal, po. Te estaréis portando mal. Estarían haciendo las cosas mal. Al tiro, hermano, le ponemos el hachazo y vamos deteriorando la fe que tienen ellos, hermano, los hermanos. Amén. Porque la fe, hermano, ¿no es cierto?, es algo que cuesta conseguirla, hermano amado. Cuesta conseguir. ¿Sabe que el Señor nos ha enseñado? dice, pondrán las manos sobre los enfermos y en mi nombre serán sanados. Pero para hacer todo este trabajo espiritual, amados hermanos, debemos ser hombres de fe, hombres que, ¿no es cierto?, le creamos al Espíritu Santo y al Señor mismo, que a través de esta oración de fe, de este ungimiento de fe, Dios va a hacer un milagro maravilloso.
1: Amén.
0: Pero hay que tener fe, hay que creer en este Dios maravilloso. Bienaventurados los que le creen, bienaventurados los que nos fallan ahí en las iglesias, obedientes, ¿no es cierto?, con el Señor en primer lugar, y ahí también obedientes con el pastor. El pastor le dice, vaya ya, allá va, venga para acá, viene para acá. ¿Por qué? Porque sabe que ahí está la ganancia.
1: Amén.
0: Ahí está la ganancia, hermano. ¿Cómo podemos decir, ¿no es cierto?, no, si yo, no es obligación, no, que, y si hay predicador, hermano, esto yo he escuchado, dicen, no obliga a los hermanos, pastor, no los obligue, porque hay una libertad, libre albedrío, venga cuando guste. No, ese no es el evangelio, hermano. Para mí no es el evangelio así. El evangelio es de esfuerzo.
1: Amén.
0: El evangelio, hermano, es de obediencia. Amén. El evangelio tenemos que estar ahí, hermano, donde nos necesita el Señor. Amén. ¿Para qué nos llamó el Señor? Entonces nos llamó para que nos quedemos en la casa, hermano. Que Dios nos bendiga, que Dios nos ayude. Nosotros ayer, ¿no es cierto?, con toda la lluvia, igual, nosotros estábamos viajando a Longaví, ¿no es cierto?, a hacer un trabajo espiritual que tenemos allá, igual que este que tenemos aquí en esta radio. Que el Señor nos bendiga.
1: Amén.
0: Y toda la gente conectada, viendo, escuchando, que el Señor nos bendiga allí en la Radio Divina. Estábamos trabajando ayer.
1: Amén.
0: Que el Señor nos bendiga, hermano. Hoy día estamos acá, ¿por qué? Porque tenemos un compromiso, no con los dueños de la radio, sino con el Señor mismo.
1: Amén.
0: Con ustedes que son nuestros amados hermanos, nuestras amadas hermanas. Con ustedes que llevan años escuchando este programa, Jesucristo es tu única esperanza.
1: Amén.
0: Me siento, ¿no es cierto?, comprometido con mi hermana Nancy, que es una mujer que ha luchado con su familia, ha estado ahí, ¿no es cierto?, al frente de su hogar, ¿no es cierto?, para ayudar a su esposo, que lleva tantos años enfermo. Ahora, ¿no es cierto?, ella pasando una prueba, ¿no es cierto?, se le fue su mamita, y así tantas cosas que pasan los hermanos, mi hermana Sarita, hermano Juanito, todos lidiando con alguna enfermedad, con algún problema, mi hermano Rolando Barro, hermano Fortunato, hermana María San Antonio Encina, mi hermano Juvenal Medina, su esposa, mi hermano allí también Rafael Escudero, hermana Hilda Curiante, todas son personas que están echándole para adelante, hermano, echándole para adelante y escuchando este programa, y nosotros, hermano Héctor, somos responsables de traerles el alimento.
1: Amén.
0: A esta hora ellos, ¿no es cierto?, quizás estén tomando un matecito, tranquilito, pero meditando en lo que Dios está hablando a través de nuestros labios.
1: Amén.
0: Mire que el Señor nos habla bonito en este día y dice, ¿no es cierto?, bienaventurados los que reconocen a este Dios maravilloso y están ahí en la presencia de Él.
1: Amén.
0: Qué lindo, hermano, que hoy día Dios me diga a mí, a usted, hermano Héctor, y a todos los hermanos que escuchan, a los siervos, ¿no es cierto? Bienaventurados los que se congregan, bienaventurados los que oran, los que ayunan, los que claman, los que gimen. Bienaventurado usted, mi hermana, mi hermano. Pero antes no teníamos esta bienaventurada.
1: Amén.
0: Siervos, fieles y también infieles.
1: Amén.
0: El encabezamiento de la palabra, maravilloso. Me encantó, hermano Héctor, porque nos habla la verdad.
2: Amén. Son las 4:22.
0: Así como hay hombres que hemos tratado, hermano, no porque queramos nosotros, hemos tratado con la ayuda del Señor de serle fiel al Señor, así también hay hombres malos agradecidos, mujeres malas agradecidas, que son infieles al Señor, que son rebeldes, que son, ¿no es cierto?, mentirosos, que dicen voy a estar allá y no van. El Señor nos bendiga, el Señor nos ayude. Cuando nosotros nos comprometimos con la obra del Señor, debemos, ¿no es cierto?, ponernos en las manos de Dios y creerle al Señor que Él nos va a ayudar para llegar.
1: Gloria a Dios.
0: Que Dios nos bendiga, que Dios nos ayude. El Señor bendiga a los hermanos que escuchan en la cárcel. El Señor bendiga a los que escuchan en los hospitales, hermano Héctor. Allí con un radito portátil, la pila ahí escuchando la bendición del Señor.
1: Bien.
0: Algunos hermanitos en su silla de ruedas, sentaditos por ahí por la orilla de la estufa, tomándose un cafecito ahí, ¿no es cierto? Como esos dos hermanos que vienen en Longaí, que viven solitos, ya son avanzados en edad. Nuestro hermano Guillermo y su hermano, el hermano Guillermo, ¿no es cierto?, un hermano que está postradito ahí, ¿no es cierto?, está, o sea, no postrado, pero está en su silla de ruedas.
1: Amén.
0: Entonces ya con una edad avanzada, hermano, que Dios nos bendiga, que Dios nos ayude. Eso es lo que Dios quiere, que nosotros estemos clamando, estemos gimiendo.
1: Amén.
0: Estemos pidiendo por los hermanos, hermano, estemos pidiendo por el pueblo del Señor.
1: Amén.
0: Dios bendiga al pastor Daniel, que tiene las puertas abiertas. Ayer hablaba con él, tenían, ¿no es cierto?, ensayo de coro. Dios les bendiga a los coristas. Acérquense ahí para aprender alabanzas, para aprender a tocar instrumentos, porque Dios necesita coristas, necesita predicadores, Dios necesita obreros. No ejecutivo, Dios no está llamando ejecutivo. ¿Sabe los ejecutivos lo que hacen? Hermano Héctor, hermanos que escuchan, se sientan ahí en la oficina y esperan nada más. Pero nosotros como obreros somos los que tenemos que levantarnos e ir en pos de aquellos que necesitan una palabra de aliento.
1: Amén.
0: Ir, ¿no es cierto?, llevándole a través de la radio esta palabra poderosa que, ¿no es cierto?, penetra en el corazón, en la mente de los seres humanos. Y que después de este mensaje, la gente queda contenta, los hermanos quedan contentos, amén, los hermanos reciben unción, reciben bendición, reciben fuerza, reciben ánimo, el Señor sana a los enfermos, amén, el Señor rompe las cadenas, quebranta los yugos, les da, ¿no es cierto?, un nuevo pensamiento, un nuevo momento, hermanos, porque aquí dice el Señor que cuando estamos en la presencia de Cristo, aquí todas las cosas viejas pasan.
1: Amén.
0: Y llegan las cosas nuevas. Un momento agradable, momento de alegría. Gracias, Señor, porque a través del programa del pastor Lucumilla, usted me habló, Señor, me habló. Yo creo en esa palabra. Yo creo que, ¿no es cierto?, tengo que serle fiel. Voy a tener un privilegio grande. Voy a ser galardoneado si yo me esfuerzo, si yo estoy ahí en la presencia del Señor.
1: Amén.
0: Que Dios nos bendiga, que Dios nos ayude. Nosotros siempre damos gracias a Dios por una hermanita que llegó a nuestra iglesia enfermita. Dios hizo una obra en ella, oramos por ella. Mi hermana Sofía, con 87 años, y a veces llega primero que todo a la iglesia, a veces con esos tremendos fríos, ella está ahí para estar en la presencia del Señor. Que Dios nos bendiga, que Dios nos ayude. Entonces, hermanos, nosotros que hemos hecho una promesa, cumplámosle al Señor.
1: Amén.
0: Cumplámosle al Señor, amén. Y ahí vamos a tener lo que Dios nos habla ahora por la palabra. Cumpliéndole al Señor, hermano Héctor, hermano que nos escuchan, tenemos este galardón.
1: Amén.
0: Seremos galardoneados, seremos bendecidos, hermano. Dios nos está dando la oportunidad, amén, de que nos acerquemos a Él, porque dice, acercaos a mí, yo me acercaré a vosotros.
1: Amén.
0: Ahora, si usted tiene algún problema, alguna situación, como decía nuestro hermano en la oración, hay algo que amolesta, está enfermo, está decaído, está triste, oiga, el Señor le ha dicho por este programa, por otros programas, y en la iglesia, a lo mejor cuando oído, trae a mí tu carga, yo te la voy a llevar, deja aquí la carga, no vuelvas con ella.
1: Amén.
0: Entonces es necesario que nosotros entreguemos nuestras cargas al Señor y Dios nos puede bendecir en grande manera.
1: Amén.
0: Que el Señor bendiga a mi hermano Juanito Retamal, mi hermana Angélica, que ahí está mi hermano Juanito enfermo, pero la palabra del Señor es para todo.
1: Amén.
0: Para el enfermo, para el sano, para el débil, para el triste, para el angustiado, para aquel que tiene y aquel que no tiene, la palabra es para todo, hermano.
1: Amén.
0: Dice que esta palabra que hoy día estamos predicando, hermanos amados, no volverá vacía en ninguna manera, en ningún momento, a donde quiera que usted la exponga.
1: Amén.
0: La palabra del Señor va a hacer bien a las almas.
1: Amén.
0: Así que Dios nos bendiga, Dios nos ayude, hermano.
2: 26. Son las 4:26.
0: Que Dios nos dé la fuerza para la gloria de su nombre, poder ser uno de esos. Oiga, qué lindo, hermano Héctor, que Dios nos diga, ¿no es cierto?, si ustedes se esfuerzan, hijo, yo les voy a dar un galardón.
1: Amén.
0: Yo voy a galardonearlo, voy a darle un premio, y por ese premio es que estamos luchando.
1: Amén.
0: Siempre se ha dicho, ¿no es cierto?, que el atleta cuando corre, corre por un premio.
1: Amén.
0: Y no es premiado si queda a mitad de camino.
1: Amén.
0: No es premiado si es desobediente y dice, no voy a ir hoy día no voy, voy otro día.
1: Amén.
0: No es premiado por esa actitud, sino que es premiado porque llega a la meta final.
1: Amén.
0: Ese es nuestro anhelo, nuestro deseo, hermanos amados, poder llegar junto con nuestro hermano que me viene acompañando, llegar a la meta final, de entrar ahí por la puerta estrecha, y que el Señor nos reciba y diga, hijo, en lo poco fuiste fiel, en lo mucho te pondré, dentro en el gozo de tu Señor.
1: Aleluya.
0: Que el Señor nos bendiga.
1: Amén.
0: Eso es lo que esperamos que un día nuestro Dios nos pueda decir, ¿no es cierto? Amén. Que Dios nos bendiga.
1: Amén.
0: Esta sería la palabra del Señor. Ya estamos, ¿no es cierto?, ya en la final del programa. Agradecidos con nuestro hermano Héctor por habernos escuchado, por permitirnos entrar en la intimidad de su hogar, en el hogar, ¿no es cierto?, que el Señor le ha dado a usted, y poder nosotros estar ahí junto a ustedes a través del receptor. a través de este mensaje que Dios nos entregó. Así que firme y adelante, que no se suelte nadie de la manito del Señor, porque los tiempos están difíciles, hermano, y si usted se suelta de la mano de Dios, va a ser mucho peor. Mucho peor que lo que estamos ahora, va a ser si se aparta del camino del Señor. Así que adelante con la ayuda del Señor. Amén. Dios nos bendiga y Dios nos ayude. Estamos ya terminando, hermano Héctor.
1: Amén.
0: Amén.
2: Estamos.
0: Sí. Estamos, ya nos quedan unos minutitos, así que mi hermano Héctor aproveche de despedirse también.
1: Amén.
0: Y de ahí nos despedimos juntos. Amén.
1: Amén.
0: Amén.
1: Le doy gracias al Señor porque ha hablado a mi vida esta tarde.
0: Gloria a Dios, sí, Señor.
1: Su palabra. Amén. Porque amén. Pudimos llegar con el pastor Juan Carlos Lucumí.
0: Amén, sí, Señor.
1: Y bueno, y los hacia Linares para participar en la fiesta espiritual.
0: Amén, así es. Gloria a Dios. Sí, Señor.
1: Ya, como decía la palabra, que tenemos que ser bienaventurados.
0: Sí, Señor, amén. Gloria a Dios. Gracias, Señor.
1: Ser humilde, como dice su palabra el Señor, es humilde.
0: Sí, Señor, amén.
1: Paso las pisadas de Cristo.
0: Gloria a Dios.
1: Amén.
0: Gracias,
1: que
0: el Señor
1: le bendiga, amados hermanos. Cariñoso abrazo.
0: Amén.
1: Que Dios guarde su vida.
0: Amén.
1: Y siempre ore al Señor, porque en la oración está la fuerza, la victoria. Está la ganancia.
0: Amén, sí, amén. Señor, amén.
1: Quiero dar en la cuenta de nuestro pastor.
0: Amén, gloria a Dios.
1: Quiere aportar, gracias, para Señor, que si siente en su corazón, en la cuenta del pastor Juan Luis Carlos Lucumilla es 7.589.193-8.
0: Amén, sí,
1: 7.589.193-8. Esa, amén, es la cuenta del pastor Juan Carlos Lucumilla.
0: Amén, sí, Señor.
1: Para que usted, si siente, aporte para la obra del Señor.
0: Amén.
1: Que Dios les bendiga.
0: Amén.
1: Y nuestro pastor sigue con él.
0: Amén, amén, gloria al Señor. Ya estamos finalizando, hermano. Damos gracias a Dios por habernos ayudado, el Señor, haber sido bendecido hasta el momento. Que la gloria, la honra, la alabanza sea para el Señor. Y bueno, ahí Benjita, ya vamos para la casita, Benjita, para que nos espere, ¿no es cierto?, con el matecito listo. Así que Dios les bendiga. Saludos para Benjita, que está, se quedó para escuchar el programa y también para estar en el servicio de la tarde. Tenemos servicio en Linares, ¿no es cierto?, en calle Pintor Pedro Olmo, poquito antes de llegar a Cavichole, martes 7 de la tarde, jueves 7 de la tarde, domingo a las 6 de la tarde. Nos regresamos de acá de la Radio Cristalina, bendecido y en victoria.
1: Amén.
0: Y nos vamos al servicio también de la tarde, a las 6 de la tarde. Así, amén, que invitados todos aquellos que no tengan dónde congregarse, ahí hay una banquita humilde esperándole para que usted vaya y escuche palabras del Señor. Nos despedimos diciendo hasta el próximo domingo y que Dios les bendiga.
1: Amén.
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1: 4 de la tarde, 32 minutos.
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2: 4 de la tarde, 58 minutos. 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

Hola, estimados amigos, ¿cómo están ustedes? Un gusto de saludarlos. Un saludo muy cordial a cada uno de ustedes por ser parte, ¿no?, de esta cadena nacional de auditores, a través de esta cadena nacional e internacional de emisoras que transmiten Raíces de América. Con mucho cariño, con mucho afecto para cada uno de ustedes. Y en la portada musical, Guamari.

el baile del cacharpari con K de kilo. Bueno, está generalizado cacharpaya. Kies en voz quechua significa acto sexual. Bueno, esto generalmente está presente en todas las fiestas tradicionales, en las fiestas religiosas, sociales, también en algunas fiestas familiares, donde se despide algún amigo que se ausenta o se va a otro lugar o va en peregrinación. Se realiza, por lo tradicional, el último día de cada fiesta, el miércoles de ceniza en especial, o el domingo siguiente de las finales de los carnavales, y está presente en la actualidad absolutamente vigente en territorios argentinos, en Bolivia especialmente, Chile, nuestro norte, y también en el Perú. Está ligado, decíamos entonces, o tiene el sentido original, pues es de origen incaico, cuando un hombre o una dama dejan su virginidad. Ese es el sentido.

es la despedida de ellos, según también costumbres y tradiciones, que forman parte entonces de ese mundo quechua y su origen, decíamos, incaico absolutamente.

tanta alegría, ¿no?, que nos transmite la música pascuense, acompañada de ese vestuario también tan singular. Los isleños de Isla de Pascua visten generalmente trajes que utilizan plumas, características que lo diferencia también de las otras islas de la Polinesia, y que sí tiene rasgos similares a los que están presentes por Tahití y Hawái. En muchas oportunidades, especialmente en el mes de febrero, durante la Tapati Rapa Nui, se van identificando. Hay algunos como el Caju Cacacá, que es fabricado con fibras de plátano, que se adorna también con pequeñas conchitas. También está el Caju Jurujuru, traje hecho con plumas de gallina y elaborado totalmente con plumas que incluyen una corona. Y los hombres suelen llevar también un traje de origen antiguo hecho con fibras de majute, que incluye también una falda de este material. Entre los trajes también cuyo origen es de la isla de Tahití, se tienen prendas que consisten en muchos colores y flores, y en todas las celebraciones, en las danzas, los grupos musicales acompañados con la música y ese ritmo que se sigue muchas veces con las palmas, surge esa belleza maravillosa del folclore, de los bailes guerreros, ancestrales o recreados de la isla de Pascua.

La voz inconfundible de esta gran cantante chilena, Carmencita Ruiz, a quien recordamos en este programa con mucho cariño y afecto. Fue una amiga, así es. Con esa voz tan especial, ¿no? Que no ha vuelto a ser reemplazada, diríamos, dentro del contexto de las damas. Una voz muy, muy especial. Pero bueno, continuamos ubicándonos también ahí en la cuarta región, porque ahí está el grupo vicuñense, los Pajonales o Pajonal. También nos interpretan esta polca del Rosedal.

Pajonal o pajonales, en esta polca del Rosedal, también utilizan ellos el nombre de guitarra selkina, llevando a todo el territorio nacional también los ritmos y la música de la zona central de nuestro país. Un saludo cordial para ellos a través de esta su emisora, de este su programa y de este su horario en el cual le acompañamos con este Raíces de América.

Margot Loyola Palacio, su trabajo Bailes de mi tierra en esta linda cueca, pues, Anoche con la Lunita, recogida por allá en la localidad de Manantial y que interpretaba junto a su conjunto Palomar, Margot Loyola Palacios.

De fiesta con la estudiantina de la chimba es una de las producciones musicales que recibí hace poco de parte de Estudiantina de la Chimba, recordando a Manuel Luna, uno de sus fundadores, por allá por en agosto, ¿no?, de 1983. Había vivido en España, Manuel, varios años, y después que comprobó también que esta manifestación estaba casi presente en Chile, se estrena entonces dentro del Encuentro Iberoamericano de Tunas, en el año 86, y de esa manera la Estudiantina de la Chimba, que antes había sido constituida como grupo Rauquén, también posteriormente grupo Raíces y finalmente la Chimba. Así va surgiendo este movimiento musical de larga trayectoria de muchos de sus integrantes. Y estaremos conociendo a través de nuestro programa la historia de la Chimba y escuchando su música propia de los Tunos y las Estudiantinas. Bueno, y pasamos, por supuesto, a compartir y conocer algo más de uno de los países hermanos de América. Esta vez, de acuerdo a nuestro bitácora, diríamos, corresponde el Ecuador, de esa tierra de las Islas Galápagos, de esa tierra tan singular que tiene. Ya le voy a contar muchas curiosidades del Ecuador y vamos escuchando también su música.

A mi lindo Ecuador, el tema con el cual abrimos este comentario que haremos también sobre el hermano país de este país que demoró su independencia desde 1809 a 1830. Varias fueron las fechas en Quito, en Guayaquil, varias reuniones, juntas se hicieron para constituir lo que hoy es este país, cuya división política también es bastante singular, pues cuenta con 24 provincias, tiene 221 cantones y posteriormente también otra cantidad de parroquias. Así es este Ecuador, cuya característica también mundialmente le ha significado a través de las Islas Galápagos, estas islas o archipiélago de Colón, o archipiélago de Galápagos, que constituyen prácticamente dentro del Océano Pacífico una distancia de cerca de 1000 kilómetros de la costa del Ecuador, conformando un patrimonio de la humanidad desde 1978, algo extraordinario, porque en ello habitan especies realmente únicas, aparte de las conocidas, de toda una belleza y de una, diríamos, inocencia de la naturaleza extraordinaria. A través de las Islas Galápagos, pero también a través de sus costumbres, de sus tradiciones, Ecuador está presente dentro de los países de América de una larga trayectoria a través de sus etnias, a través de su historia.

Ya hemos hablado del San Juanito, que es prácticamente su danza más representativa. Están los carnavales, los salvazos, tonadas tradicionales y otros. Forman parte de este Ecuador país sudamericano, ¿no? También multiétnico y pluricultural. Hoy habitado, según su último censo, cerca de 15, cercano ya a los 15 millones de habitantes, repartidos ahí en todas esas costas, sierra y selva de un hermoso país, exuberante en vegetación, en belleza especialmente, y que también tiene sus propias curiosidades, como aquellas que constituyen las Islas Galápagos, decíamos, con una gran variedad enorme de especies endémicas. También tiene un volcán inactivo, el Chimborazo, que es el punto más alto que tiene el Ecuador, con 6.400 metros de altura. Y debido también a su posición junto al Ecuador, se puede decir que es el punto de la Tierra más cercano al Sol. Son curiosidades de este hermano país.

el ritmo del albazo del Ecuador. Bueno, en Tabacundo, que es una de las localidades que está en la provincia de Pichincha, cerca de Quito, se puede encontrar, dicen, la mejor calidad de rosas del mundo. Existen más de 60 variedades. Como también Ecuador aporta cerca de 60 especies de anfibios y reptiles al mundo entero. Algunos de ellos se albergan más de 1.600 especies de aves, 37 de ellas solo existen en el país. Y usted sabía también que el Ecuador es el tercer país con mayor cantidad de volcanes. El primero es Indonesia, que tiene más de, o tiene 140, según las informaciones. Chile es el segundo país del mundo con mayor cantidad de volcanes, con 90. Y el tercero es el Ecuador, que tiene 43, 27 de ellos potencialmente activos. Curiosidades también de este segundo país más pequeño de América del Sur.

El ritmo del pasacalle también forma parte, ¿no? Como este del folclore, de los bailes, de la música ecuatoriana, de este país cuyo, digamos, 30% del consumo mundial de bananas procede de este país. Y también existen, compitiendo con Costa Rica, la mayor cantidad y variedad de colibríes, 150 especies diferentes se han comprobado que están presentes en los sectores de los alrededores de las grandes metrópolis. Y por otro lado, Ecuador, país perfecto para el cultivo de las orquídeas. Más de 4.000 variedades de esta planta están presentes en diferentes tamaños, colores, algo realmente hermoso. Dentro de ellos, el orquideólogo, uno de los orquideólogos más famosos del Ecuador, es Tulio Bustos, quien mantiene justamente dentro de la ciudad de Loja, por encargo y patrimonio de la nación, uno de los orquideólogos, diríamos, más nombrado dentro de ello, con más de 2.000 especies de una belleza realmente extraordinaria. Tulio Bustos, junto también a Raquel Peñarreta, amigo de hace ya unos 20 años, con el cual hemos compartido en muchas oportunidades, especialmente en el Nacional de Marinera del Perú, nos interpreta justamente uno de sus temas, porque además es compositor, Mi Patria Ecuador.

Escuchábamos al compositor y orquidiólogo ecuatoriano Tulio Bustos, que escribe en su última producción del año recién pasado, dice: adoro el panorama de mi tierra, la sinuosidad de sus montañas, los pájaros libres de sus cielos en los nidos que constituyen bajo los árboles exuberantes que moran sus ambientes, sus nidos. Todo un poeta también es Tulio Bustos, quien junto a Raquelita Peñarreta interpretaba este tema hermoso en ritmo de chacarera. Quito, todo un sistema de transporte metropolitano. Bueno, al estar junto también, justo en la línea del Ecuador, el país disfruta de un clima excepcional. Es similar a una primavera que dura todo el año, con 12 horas de luz y 12 horas de noche, y con una temperatura de aproximadamente unos 20 grados diariamente. Bueno, ahí puede usted, si tiene mucho calor, consumir, porque en cada esquina de los pueblos ecuatorianos están los helados de paila. Ya le contaré de qué se trata en algún próximo programa.

0: La música tradicional de raíz quechua inca, ¿no? Del Ecuador. Festividades hay muchas, celebraciones de carnavales en casi todos los pueblos, y cada uno de ellos tiene también creada su propia danza. Son cientos, son miles, seguramente, las danzas que están presentes en estas fiestas. El carnaval más importante es el Chimborazo, una festividad donde se va mezclando ahí todo lo que significa el mundo andino, esa influencia europea, y se hace también, es una fiesta en honor a la abundancia. Una semana antes de la etapa de la abstinencia, que significa la cuaresma. Ahí están presentes los cantos, la música, las comidas típicas y las danzas tradicionales, que son el ingrediente de este carnaval, festejado también como el carnaval Chimborazo de las provincias altas, de las altas cumbres.
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Y así llegamos al final de estos 30 minutos que hemos hablado de uno más de los países de América, con esta música que, bueno, si usted ha viajado, ahora lo invito a que lo haga, cuando pueda viaje, conozca todas estas culturas. Uno queda realmente, queda impregnado estos sonidos en el corazón, en el cerebro, no sé, pero usted se transporta, ¿no? Y cada vez que los escucha, nos imaginamos esos inmensos cantidades de gentes, de etnias que celebraban sus fiestas en el mundo de Tahuantinsuyo, ¿no? Con esos imperios incas donde se mezclaban lenguas o dialectos como el quechua, el aguapitz, el zafiki, el paicoca, el Chuarchicán, el Zaparo, imagínense los nombres que les estoy indicando. Son parte de las cientos de lenguas que se manejaban. ¿Cómo se entendían? No sé. Los antropólogos seguramente y los escritores podrán dilucidar ese mundo tan maravilloso del mundo andino. Y continuamos, ubicados ya en el contexto de nuestra música, porque aquí tenemos a Jorge Yáñez.

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Temblará su corazón comprobando de verdad que en el mundo no hay ciudad más linda que Puerto.

Puerto Montt, Puerto de Lluvia, la interpretación de Jorge Yáñez, poeta popular, actor, un hombre muy especial de nuestra cultura tradicional.

Irén, de ahí de las tierras de Gualaihue, de esa hermosa zona que está cerquita aquí a solo un par de horas y algo más de la ciudad de Puerto Montt. En tránsito justamente esa ruta bimodal para llegar a la carretera austral y continuar el viaje por allá por tierra argentina, si usted quiere, Coyhaique, y seguir más al sur hasta llegar a Villa O'Higgins, donde termina la carretera austral. Lo invitamos para que venga a visitarnos. Es parte también de este territorio hermoso que tenemos, norte, centro, sur, nuestros territorios insulares y justamente la música insular de Chiloé presente.

En el archipiélago de Chiloé, las innumerables fiestas tradicionales que van, ¿no es cierto?, revelando toda esa costumbre, tradiciones de ese pueblo singular, con más de 400 años de existencia. Escuchaban justamente el viejo Lobo Chilote, más conocido como el Lobo Chilote, una popular canción en ritmo de vals, de este vals que invadió América, ¿no?, y que partió por allá, por el Tirol, en el siglo XII, en Europa, en los ambientes aristocráticos, y sin embargo nos llega a nuestro país también, y se adapta, se diferencia el de la zona central con el chilote. Con la creación de Manuel Andrado Borges y con la música de Porfirio Díaz, el Lobo Chilote, muy conocido y muy preferido también de ustedes.

La música de la ranchera Chilota, interpretada por el Magisterio de Chonchi. Saludamos a todos nuestros oyentes, queridos amigos, como también quienes nos visitan en estos momentos de diferentes partes del país y también del extranjero, a través de las ondas radiales de Radio Estilo de Quellón, allá en Molulco, Keilin, también en Melinca y Repollal, FM Estilo, como también Radio CIS de Dalcahue, Radios Libertad y San Carlos de Chonchi, como también Radio Chiloé de Castro y toda la provincia, Radio Pudeto de Ancud, 98.1 del Dial, Radios Nahuel de Keilin, Achao, Chonchi, Castro, Pugueldón, Radio Coloane, FM 92.3, también en Kemchi, y a todas las radios de la provincia de Palena, Futaleufú, Palena, Villa Santa Lucía y Chaitén, deseándoles con todo afecto y cariño desde Raíces de América.

Los ritmos de la Patagonia en las magistrales interpretaciones de Voces de Aysén. Saludo para su director José Arturo Chávez, distinguido compositor, amigo y uno tal vez de los conjuntos mayor, diríamos el de mayores festivales ganados en el país. Más de 90 festivales han participado y los han ganado.

El dúo Los Pioneros en este ritmo tradicional, ¿no? Ese chamamé acriollado que llega de Europa también como tantas otras danzas, pero que ahí está vigente, presente y nos trae ese sabor rico, ¿no? Alegre. Gusta mucho el chamamé, este ritmo, ¿sí o no? ¿Verdad, señora? Bueno, y aquí está también el conjunto Mate Amargo de su última fiesta campera.

Aragán, Arias, Contreras, Luna y Hernández, cantores, nuestros gauchos payadores que han abierto una tranquera, que parecía una quimera que el trovero sur soñó y en un fogón retrató payando todos con fe, hijo de Juana y José, final que no terminó. La pulpería de los gauchos, esta ranchera viejona, que evoca y que emociona con su cadencia sureña, recordando a Miguel Peña,

Bueno, y así llegamos una vez más al término de este Raíces de América, habiéndoles llevado toda esta música nuestra, chilena, y también de uno de los países hermanos de América, como es Ecuador. Como siempre, aquí en la capital regional, Puerto Montt de los Lagos, nos despedimos para encontrarnos dentro de algunos días más, esperando haber sido del agrado de ustedes. Y nos despedimos con Raíces Chilotas de Punta Arenas y este tema dedicado a Porvenir.

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2: 6 de la tarde, 31 minutos.
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hombre está acercándose hacia el encuentro con la frontera. Un cambio, una decisión, la puerta abierta de una nueva era.

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1: 7 de la tarde, 9 minutos.
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